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0: Cantillana está situada en el extremo occidental de la campiña sevillana, en una zona que contacta con la comarca del Aljarafe. Esta localidad está dotada de una laguna que ha formado parte de su historia desde tiempos inmemoriales.
1: En 1788 nacía en Cantillana Francisco López Jiménez, hijo de Andrés, el barquero, encargado de ayudar a la gente a pasar de un sitio a otro de la laguna. Francisquito trabajaba con su padre hasta el día en que murió y la barca fue adquirida en pública subasta por el hijo del alcalde a través de una tercera persona.
0: La intención del hijo del alcalde era dejar a Francisco sin medio de subsistencia, puesto que entre ellos existía una fuerte rivalidad provocada por una mujer, la novia del barquero.
1: Cuentan que una vez, cuando Francisco hablaba a través de las rejas con su amada, el hijo del cacique y cuatro hombres más le propinaron una fuerte paliza de la que el barquero se resentiría varios días.
0: La fortuna estaba en su contra. Nadie en el

0: pueblo le ofrecía trabajo. Así, finalmente, se marchó a Alcolea, una villa situada a 20 kilómetros, a trabajar como bracero.
1: En una de sus vueltas semanales para entregar su jornal a su madre y a su hermano, se encontró que la casa estaba vacía y que habían echado a su familia. Esto desató su indignación hasta el punto de coser a puñaladas al hijo del alcalde y a sus hombres.
0: Francisco huyó a Sierra Morena y las voces fueron contando su historia por toda Andalucía, creándose una leyenda a su alrededor. Curro Jiménez le llamaban, el bandolero bueno que luchaba por las injusticias de los poderosos.
1: Curro Jiménez moriría una tarde de verano, cuando se esteaba con el trabuco asido, a manos de un guardia rural de Cantillana que lo asesinó para cobrar la recompensa.

0: La mujer y la música.
1: Giuditta Negri, o como se hizo llamar, Giuditta Pasta, es el nombre de la mujer inspiradora de algunas de las más grandes óperas de la historia. Estudia en el Conservatorio de Milán y más tarde con el maestro Scappa. En 1822 es ya una de las voces más célebres de Europa. Voz poderosa y bien timbrada, sus distinguidos gestos y su temperamento dramático la hicieron destacar. Los grandes compositores de su época escribieron para ella, como Bellini con Norma y la Sonámbula, Puccini con Niobe o Donizetti con Ana Bolena. Sobresalió además en la interpretación de las obras de Rossini.

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4: Hola, muy buenas tardes. Mi nombre es Maite Sanz. Soy cantautora, pero concretamente hoy no estoy aquí por motivos musicales, sino porque soy la presidenta de una asociación LGTBI que se llama San Juan Diversa y es de San Juan de Aznalfarache. Contaros que la idea surgió por la necesidad de sensibilizar al pueblo, sobre todo, y hacerlo más cercano al colectivo LGTBI. Y recalcar sobre todo a toda la gente que nos están escuchando que sepan que todas las actividades no van dirigidas simplemente al colectivo en sí, que están dirigidas a familias y a todo tipo de personas, que esa es nuestra idea. Me gustaría contaros también por qué se llama San Juan Diversa. Pues se llama San Juan Diversa ya no solo por la diversidad sexual, sino por la diversidad multicultural. San Juan de Aznalfarache, aquí sacamos pecho porque nos encanta decir que tenemos la suerte de que esa diversidad nos enriquece. Tenemos más de 90 nacionalidades. Bueno, y para representar esa doble diversidad a la que me refería, contaros que la bandera, además de los 6 colores tradicionales conocidos, se ha añadido esa franja negra que representa el luto por las víctimas del VIH y también esa franja marrón donde los doblemente discriminados del colectivo son de otras razas o etnias. El azul, el rosa y el blanco son colores de la bandera trans y el amarillo y el círculo representan a las personas intersexuales. Y no olvides que el amor es grande y diverso como el universo. Por eso recuerda, más abrazos y más besos.
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Saludos, ¿qué tal? Bienvenidas, bienvenidos a la Onda Local de Andalucía, la primera edición de Este Oeste. Hoy es miércoles 30 de septiembre, día último de este noveno mes del año y además día muy intenso en lo político porque coincide la celebración del Consejo de Gobierno con el Pleno del Parlamento Andaluz. Además, con temas de gran calado. Por una parte, el Ejecutivo Autonómico va a aprobar hoy en su reunión semanal un nuevo plan de simplificación administrativa a cargo de la Consejería de Desregulación que encabeza Manuel Gavira, su socio de gobierno. Por otra parte, la Cámara Autonómica acoge este miércoles comparecencias de consejeros, en este caso sobre financiación autonómica, dependencia y también el inicio del curso universitario. Y mientras tanto, en la calle sigue el clamor social por el derecho a techo, por una vivienda digna y unos alquileres asequibles. Las distintas acampadas surgidas en la tarde-noche de este lunes en varias ciudades andaluzas siguen resistiendo mientras no se dé una solución real al problema. Por lo pronto, los dos decretos aprobados este martes en Consejo de Ministros no han satisfecho a los sindicatos de inquilinas que vienen reclamando el fin de los desahucios, la congelación de los alquileres o la expulsión de los fondos buitres y el fin de los apartamentos turísticos. Hablaremos de ello en este informativo. Y también este miércoles estrenamos el cuarto capítulo de Cooperación Municipalista, un espacio que esta casa, EMA-RTV, produce en colaboración con FAMSI, el Fondo Andaluz de Municipios para la Solidaridad Internacional. Su propósito es visibilizar las políticas solidarias impulsadas desde el ámbito local y nuestro invitado hoy será José Manuel Zamora, el vicepresidente primero de la Diputación de Huelva y responsable del área de cooperación internacional de esa institución. Eso será a las 9:30. Ahora vamos con más asuntos de la actualidad en titulares con Nicole Vargas.

0: El Parlamento andaluz celebra hoy un pleno marcado por la financiación autonómica, la dependencia y la sanidad pública.
1: La sesión comienza a las 4 de la tarde con las comparecencias de tres consejeros. La consejera de Economía, Hacienda y Fondos Europeos, Carolina España, analizará el modelo de financiación tras el último Consejo de Política Fiscal y Financiera. La consejera de Servicios Sociales, Familias e Igualdad, Loles López, abordará la situación del sistema de dependencia, y el consejero de Universidad, Industria, Energía e Innovación, Jorge Paradela, informará sobre el inicio del curso universitario. Mañana 1 de octubre llegará la sesión de control al presidente de la Junta, Juan Manuel Moreno, con preguntas de la oposición sobre juventud, política fiscal, cobertura sanitaria pública y contratación. También se debatirá la petición del PSOE andaluz para crear una comisión de investigación sobre la gestión de los incendios forestales de este verano.
0: El Consejo de Gobierno va a aprobar en su reunión de este miércoles un nuevo plan de simplificación.
1: Este será presentado por el vicepresidente segundo y consejero de Turismo, Justicia, Desregulación y Administración Local, Manuel Gavira. Así lo anunciaba este martes el presidente de la Junta, Juan Manuel Moreno, que ha manifestado que una de las señas de identidad de su gobierno ha sido y tiene que seguir siendo eliminar burocracia. Además, ha destacado el esfuerzo que ha realizado su gobierno desde el año 2019 con la aprobación de 5 decretos de simplificación administrativa y también la reducción de 850 trámites, pero todavía asegura que da mucho que mejorar y grasa que quitar. En este sentido, el Consejo de Gobierno aprobará este miércoles un nuevo plan de simplificación, dice, muy ambicioso.
0: Las acampadas por el derecho a la vivienda continúan en Sevilla, Málaga y Cádiz.
1: Los participantes decidieron en la tarde de este pasado martes mantener las movilizaciones mientras analizan el contenido de los dos decretos aprobados por el Gobierno central y esperan a su convalidación este viernes en el Congreso. En Sevilla, más de 150 personas tenían previsto pasar la pasada noche en la Plaza de la Encarnación, donde se instalaron unas 40 tiendas de campaña. Las protestas también siguen en la Plaza de la Constitución de Málaga y en la Plaza del Palillero de Cádiz. El sindicato de inquilinas apunta además a la convocatoria de nuevas manifestaciones este sábado en distintas ciudades españolas.
0: Los embalses andaluces cierran el año hidrológico cerca del 70% de su capacidad.
1: Andalucía termina este periodo con 7.747 hectómetros cúbicos almacenados, casi 3.000 más que hace un año, y con unas reservas muy superiores a la media de la última década. La cuenca del Guadalquivir se encuentra al 69,6%, mientras que Guadalete-Barbate alcanza el 75,9% y las cuencas mediterráneas superan el 64%. Pese a estos niveles, las reservas andaluzas han descendido ligeramente durante la última semana, con 49 hectómetros cúbicos menos. En el conjunto de España, los embalses se encuentran al 59,2% de su capacidad.
0: ¿Y qué tenemos en previsiones hoy, Nicole?
1: En Sevilla tendrá lugar la reunión semanal del Consejo de Gobierno de la Junta de Andalucía en el Palacio de San Telmo a las 10 en Sevilla, a rueda de prensa del portavoz de Por Andalucía, Antonio Maillo, seguida de a las 10:30 con la portavoz adjunta de Adelante Andalucía, Mari García. A las 11 será el turno del portavoz de Vox, Javier Cortés, y a las 11:30 la portavoz adjunta del Grupo Socialista, María Márquez. Por último, a las 12 tendrá lugar la palabra del portavoz parlamentario del Partido Popular Andaluz, Tony Martín. A las 11 en Granada, el delegado del Gobierno de España en Andalucía, Pedro Fernández, presenta el programa de actividades que se celebrarán en Andalucía con motivo de la segunda edición del programa 50 años de España en libertad, en la que se desplegará una lona conmemorativa. A las 2:45 del mediodía en Sevilla, el presidente de la Junta de Andalucía, Juan Manuel Moreno, interviene en la segunda jornada del encuentro Sputnik Bootcamp en el Cartuja Center. A las 3:45 también en la capital hispalense, la portavoz del Grupo Socialista y secretaria general del PSOE andaluz, María Jesús Montero, participa junto a sus homólogos de Adelante Andalucía, José Ignacio García, y Por Andalucía, Antonio Maillo. También con la presidenta de Amama Sevilla, Ángela Claverol, en la lectura de un manifiesto conjunto en apoyo a las afectadas por la crisis de los cribados de cáncer un año después del escándalo. Y por la tarde, a las 5:30 en Sevilla, el vicepresidente primero y consejero de Presidencia, Sanidad y Emergencias, Antonio Sanz, interviene en la reunión de directores generales de Protección Civil de España.

0: Como adelantábamos, el Consejo de Ministros ha dado luz verde a los dos nuevos decretos de vivienda. Se trata de un paquete de medidas que, según la ministra de Vivienda y Agenda Urbana, Isabel Rodríguez, pretende actuar sobre distintos frentes de la actual crisis habitacional. El primero de esos decretos se articula en torno a cuatro grandes bloques: protección frente a los desahucios, lucha contra la especulación, reducción del esfuerzo económico de las familias y aumento de la vivienda pública. En materia de desahucios, el Gobierno va a ampliar la vigencia del llamado escudo social hasta el 31 de diciembre de 2030. También prevé reforzar los mecanismos de protección de las administraciones públicas para evitar que personas en situación de vulnerabilidad pierdan su vivienda.
1: Que no vuelva a haber otro caso como el de Mari Carmen en nuestro país, que la sociedad española no puede permitírselo y que esto es un clamor que hemos de asumir todos los grupos políticos con representación en el Congreso de los Diputados y que pongamos pie en pared a la especulación. Para ello vamos a ampliar la vigencia del escudo social hasta el año 2030, hasta 31 de diciembre de 2030 y mejorar todos los mecanismos de protección de las administraciones públicas para evitar esta circunstancia y proteger a todas las personas.
0: El decreto también incorpora medidas contra las compras especulativas de vivienda. El Gobierno pretende identificar a las empresas que utilizan este bien con fines especulativos y limitar la actuación de los fondos de inversión en este ámbito. Otro de los bloques se centra en el mercado del alquiler. El decreto incorpora medidas para combatir el fraude mediante los alquileres de temporada y de habitaciones que, según la ministra, se utilizan en algunos casos para evitar las protecciones de los contratos de vivienda habitual. El Gobierno también quiere actuar contra los pisos turísticos ilegales y anuncia un nuevo impuesto del 10% sobre las viviendas destinadas a este uso.
1: Una parte de ese fraude, ya la hemos constatado, está en la existencia de pisos turísticos ilegales que deben estar siendo clausurados en este momento por las comunidades autónomas, que además levantaron la mano para decir que las competentes eran ellas y que tienen la razón de los tribunales. Y además hemos de evitar que esta sea una vía de convertir las viviendas que han de ser para vivir en un negocio. Y por tanto, incrementamos también y ponemos un nuevo impuesto a los pisos turísticos, que es un IVA al 10%.
0: El tercer bloque del primer Real Decreto aprobado en el Consejo de Ministros busca reducir el esfuerzo económico de las familias que viven de alquiler. Para ello, el Gobierno plantea bonificaciones fiscales a propietarios que alquilen sus viviendas dentro de determinados límites de ingresos, con una graduación de los incentivos. El paquete incorpora además una medida dirigida a quienes tienen ingresos estables, pero no han podido ahorrar lo suficiente para acceder a una hipoteca. Para ellos, el Gobierno va a activar el programa Tu Casa, un mecanismo de financiación para acceder a la primera vivienda mediante un préstamo a tipo cero. Isabel Rodríguez.
1: El Gobierno activa un nuevo mecanismo que hemos llamado Tu Casa, que será un mecanismo de financiación de préstamo para acceso a la vivienda, a la primera vivienda, con un interés tipo cero. Es decir, el Gobierno va a adelantar el préstamo a las familias para asumir esa primera vivienda a través del crédito hipotecario.
0: Y el cuarto bloque apuesta por aumentar la vivienda pública, reforzando la protección del parque público y consolidando el modelo de Casa 47, además de activar mecanismos para incorporar nuevas viviendas a este parque. A ello se suma el anuncio de una rebaja del IVA al tipo súper reducido del 4% para las viviendas de promoción pública y la protegida. Por otro lado, el segundo Real Decreto aprobado por el Consejo de Ministros aborda de forma específica la estabilidad de los contratos de alquiler de vivienda habitual. La ministra Isabel Rodríguez propone la renovación automática de los contratos de alquiler, aunque con determinadas salvaguardas vinculadas a distintas circunstancias.
1: Hasta 75 años de vigencia tienen los contratos públicos que está liderando el Gobierno de España. Y queremos que también consigamos dar esa estabilidad al mercado del alquiler para que vivir de alquiler no sea vivir de segunda, para que vivir de alquiler no sea vivir en vilo, para que vivir de alquiler también sea vivir tranquilo. Y en ese sentido hemos incorporado un texto que surge de esa reflexión, que espero también tenga el acompañamiento del Congreso de los Diputados.
0: Isabel Rodríguez confía ahora en que ambos decretos salgan adelante en el Congreso y reclama el respaldo de los grupos parlamentarios. La previsión del Gobierno es llevar la convalidación del primer Real Decreto a la Cámara Baja de forma inminente, con un pleno extraordinario previsto para este viernes. Y mientras, aquí en Andalucía, la secretaria general del PSOE andaluz, María Jesús Montero, ha saludado los decretos leyes acordados por el Gobierno de coalición y ha emplazado al presidente de la Junta, Juan Manuel Moreno, a que los diputados andaluces del Partido Popular apoyen esa convalidación, así como dice Montero, no dé la nota oponiéndose a ellas. La socialista andaluza defiende que se trata de dos decretos absolutamente imprescindibles para, de una vez por todas, dice, abordar en serio el problema de la vivienda.
2: Que Andalucía no dé la nota, como ha ocurrido en otras ocasiones, estando permanentemente en la exigencia de respuesta y posteriormente votando en contra cuando nadie nos ve, ¿no? Como dice la canción, cuando ya el señor Moreno Bonilla piensa que eso ya no es de él, que es de Madrid, cuando sus diputados voten o no en contra de este decreto ley.
0: Son mensajes que la líder del PSOE andaluz ha trasladado en una rueda de prensa en el Parlamento, donde también ha destacado que esta nueva normativa puede servir para que la vivienda deje de ser un bien de especulación. Insta también a todos los grupos políticos a que se tomen muy en serio el problema de la vivienda en España. Mientras, el vicesecretario de Política Autonómica y Municipal y Análisis Electoral del PP, Elías Bendodo, sostiene que el Gobierno central es inviable y que bajo su mandato Mari Carmen ha sido desahuciada. Sobre este asunto ha dicho Bendodo que el PSOE, Sumar y Podemos solo han hecho política.
3: Partido Socialista, Sumar y Podemos con Mari Carmen solo han hecho política y la están utilizando de mala manera. Eso hay que decirlo alto y claro. No todo en política vale. En cualquier caso, el Partido Popular tiene un plan. Un plan para cada problema que genera Pedro Sánchez. En el tema de la vivienda lo tenemos claro. Por tanto, para tranquilidad de los españoles, sabemos lo que hay que hacer.
0: Bendodo ha criticado lo que califica como gran sablazo fiscal del Gobierno, afeando a Pedro Sánchez a haber subido más de 30 veces los impuestos a los españoles. Por su parte, el portavoz de Adelante Andalucía, José Ignacio García, ha criticado los dos reales decretos aprobados por el Consejo de Ministros y acusa al Gobierno de trocear las medidas en dos textos distintos. Uno, dice, es absolutamente insuficiente y no sirve para nada, y el otro con medidas un poco más ambiciosas a su juicio, pero sin ningún interés en que se aprueben. Por tanto, dice García, es una auténtica mentira y un engaño a la ciudadanía.
4: Es una auténtica mentira y engaño a la ciudadanía y a la gente trabajadora. La gente lo está pasando muy mal, muy mal. Y se niegan a, bueno, propuestas que son de cajón, como puede ser limitar los precios del alquiler, expropiar los fondos buitres o los alquileres indefinidos. Y sin embargo, proponen medidas absolutamente absurdas. Prohibir la compra de vivienda a los fondos buitres durante un año y tres meses. Prohibir los desahucios solo hasta 2030. ¿Y después qué? Siguen dando ayuda a los caseros. Es absolutamente inasumible.
0: El portavoz de Adelante Andalucía ha defendido al sindicato de inquilinas y ha vuelto a defender la necesidad de una convocatoria de huelga general, algo en lo que ha coincidido el portavoz de Por Andalucía, Antonio Maillo, quien ha apelado a mantener la movilización popular hasta el viernes para que el Congreso de los Diputados apruebe los dos reales decretos de vivienda. Hay que estar en lo urgente, ha dicho Maillo en una entrevista en el programa El Rojo Vivo de La Sexta.
5: Que esto es el principio de una batalla que acaba de empezar, que tiene y toma medidas urgentes y que, como ha demostrado, se ha demostrado esta semana con la movilización formidable que ha habido en todo el país, es la movilización la que nos da fuerza para poder seguir avanzando en una política de vivienda que no solo acometa lo urgente, sino también lo estructural, es decir, el gran problema que tenemos en la vivienda de asequibilidad en los precios de alquiler o de acceso de compra.
0: Antonio Maillo asegura que le hubiese gustado que todas las medidas hubieran ido en un solo decreto, al mismo tiempo que ha defendido el papel de Sumar dentro del Gobierno de coalición para, dice, doblegar al PSOE. Mientras, el presidente provincial de Vox en Málaga y diputado autonómico, Antonio Sevilla, ha asegurado comprender la indignación y frustración de los miles de malagueños que encuentran serias dificultades para comprar o alquilar una vivienda en su propia ciudad. Considera necesarias las protestas de los ciudadanos ante esta situación, pero asegura que Vox no va a permitir que la izquierda trate de capitalizar ese descontento.
6: Aquí lo responsable es el gobierno de Pedro Sánchez, que tiene competencia, que lleva ya casi 8 años gobernando y no ha hecho absolutamente nada para paliar esta situación, para paliar este drama que se vive en Málaga y en todas las ciudades españolas prácticamente. Por eso, ya saben ustedes las medidas que nosotros proponemos desde Vox. Hay que construir, y para construir hay que poner suelo.
0: Antonio Sevilla ha señalado directamente al gobierno de Pedro Sánchez, al que responsabiliza de no haber adoptado durante sus años de gobierno medidas suficientes para paliar el problema de la vivienda. Hay también reacciones de los sindicatos. La secretaria general de Comisiones Obreras Andalucía, Nuria López, ha pedido a Juan Manuel Moreno que aplique sus lecciones de vivienda en Andalucía. Asegura que el gobierno autonómico dispone del marco legal y de todas las herramientas normativas y ejecutivas necesarias para intervenir de forma directa e inmediata en lo que ha calificado como un drama social.
7: Hay que poner freno y acabar con el problema de la vivienda en este país. Y es alucinante, porque las competencias de vivienda, en una parte muy importante, están en nuestra comunidad autónoma. Y él tiene la responsabilidad para transformar y hacer la vivienda mucho más accesible a los ciudadanos de nuestra tierra. Y sin embargo, lo único que ha hecho es sacar un decreto que luego transformó en ley, que lo que hizo es subir los precios de la vivienda protegida en nuestra tierra y poner palos en la rueda para que las personas jóvenes y las personas trabajadoras tengamos acceso a una vivienda a precios asequibles.
0: En contraposición con lo aprobado este martes por el Consejo de Ministros, Comisiones Obreras ha criticado que la única actuación andaluza haya sido una ley que encareció las VPO y favoreció que las grandes inmobiliarias, los fondos buitre, volviesen a aterrizar en nuestra tierra para especular, dice, con nuestra vida. Y cambiamos de asunto, dejamos el tema de la vivienda a un lado de momento, porque luego lo retomaremos. Andalucía contabiliza en lo que llevamos de 2026 un total de 12 asesinatos por violencia machista. Se ha confirmado como tal por parte del Ministerio de Igualdad el caso de la mujer que resultó herida el miércoles 16 de septiembre a raíz de que su pareja intentara estrangularla en una vivienda en Málaga capital. Con ello, la provincia malagueña registraría su séptima víctima mortal por violencia de género en lo que va de año. Con la confirmación de este caso, el número de mujeres asesinadas por violencia machista asciende en España a 41 en 2026 y a 1.382 víctimas desde el 2003, cuando se empezaron a recopilar estos datos. Así lo informa la Delegación del Gobierno contra la Violencia de Género. Siempre recordamos el 016, teléfono de atención a las víctimas de violencia machista, que es gratuito y no deja rastro en la factura. Y hablamos de salud. El Plan Integral Andaluz de Salud Bucodental atiende en este año a un 168% más de niños que en 2022. Así lo afirma el vicepresidente primero de la Junta y consejero de Presidencia, Sanidad y Emergencias, Antonio Sanz, en su visita al Centro de Salud Alameda Perchel de Málaga Capital. Allí ha detallado que uno de cada tres niños andaluces de entre 6 y 15 años recibe ahora atención odontológica en la sanidad pública en su centro de salud. Además, dice Sand, este plan ha supuesto la incorporación de los niños de 0 a 5 años y en apenas 3 años se ha multiplicado por 5 la cifra inicial.
8: Desde el sindicato CESI llevamos años reclamando y exigiendo medidas efectivas para acabar con la terrible lacra de las agresiones al personal que trabaja en la sanidad pública y que desgraciadamente sigue en aumento, con una cifra récord en 2025 de 1.976 casos. 1.587 fueron agresiones no físicas y 387 físicas, lo que supone un 19% más que el año anterior.
0: Y seguimos hablando de sanidad porque el sindicato CESIF considera más que necesaria la nueva ley frente a las agresiones al personal del SAS. En concreto se refiere a la Ley Integral contra las Agresiones al Personal del Sistema Sanitario Público de Andalucía, que el consejero de Sanidad, Antonio Sanz, ha anunciado que llevará al Parlamento antes de que acabe el año. El presidente de CESIF Sanidad Andalucía, Victorino Girela, recuerda que desde el sindicato llevan años reclamando a la Administración que ponga en marcha todos los mecanismos necesarios para abordar una situación que dicen es una prioridad en materia de seguridad laboral y calidad asistencial. Además, señala que según datos oficiales, en 2025 se marcó un récord histórico al registrarse 1.976 agresiones a profesionales del Servicio Andaluz de Salud.
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0: Estas voces, las del Orfeón Santo Reino entonando el himno de Jaén, cerraban la pasada noche una jornada histórica. Sus voces reestrenaban la rehabilitada iglesia de Santa Catalina Mártir del antiguo convento de Santo Domingo de la capital, que reabría sus puertas tras más de 50 años cerrada. Allí se han entregado los premios Jaén Paraíso Interior, unos galardones que la Diputación Provincial concede desde 1998 y una marca que encara su 30 aniversario, realzando a las mujeres, hombres y entidades que elevan y proyectan la voz de esta tierra hacia todo el mundo. Ha sucedido todo en una ceremonia que ha recompensado a la carrera urbana internacional Noche de San Antón, al hotel-restaurante El Curro de Burunchel, la Asociación de Artesanos de Úbeda y el documental decían que en Jaén no había nada. Todos ellos ejemplos de la riqueza cultural, patrimonial, gastronómica y cultural. Y la sorpresa de quien descubre esta tierra, como ha explicado Jorge Fernández, director de la obra audiovisual.
1: Jaén ofrece algo que es único, que es la sorpresa. Y eso creemos que lo hemos reflejado en el documental y que nos llena de orgullo estar aquí en este premio.
0: Mira al mundo desde la vanguardia, como ha afirmado Alfonso Góngora, presidente de la Asociación de Artesanos de Úbeda.
2: Estamos muy contentos de recibir este importante premio y reconocimiento. La verdad es que llevamos años trabajando con Diputación estrechamente. Ellos se han volcado en torno a la artesanía de Jaén. Estamos presentes en los mejores sitios de toda España y somos, la verdad es que artesanía de Jaén es punta de lanza de la artesanía a nivel español y a nivel europeo.
0: Y también es sensación de familiaridad, en palabras de la directora del hotel-restaurante El Curro de Burunchel, pedanía de La Iruela. Habla María del Mar Oliver.
3: Para mi familia es un orgullo recibir este premio, que se reconozcan los 25 años de esta trayectoria. Todo empezó con un pequeño sueño. Mis padres querían que el hotel fuese la casa de los que vienen a visitar la Sierra de Cazorla. A lo largo de este 25 años hemos conseguido que los que vienen a casa como clientes pues sean nuestra familia.
0: El alcalde de la ciudad, Julio Millán, recogía el premio para la prueba atlética que alumbra una noche tan especial como la de San Antón en la capital del Santo Reino, en la que Pepe Montaner ha jugado un papel decisivo para que supere las 43 ediciones, tanto o más vigente que el primer día.
4: Una carrera que es deporte, que es tradición, que es salud, que es participación, una fiesta popular en la que, bueno, yo creo que ha merecido este reconocimiento de la provincia porque ya es una, no es una fiesta local, yo creo que ya es una fiesta provincial, una fiesta regional y una fiesta internacional, porque se dan cita cada año en el Día de San Antón o cuando toca ese fin de semana, pues gente de diversos puntos de España para disfrutar de esta noche mágica que es nuestra ciudad, se produce en nuestra ciudad y a la que seguimos animando a la gente a que siga participando y pueda disfrutar de esta carrera de San Antón por lo menos una vez en la vida.
0: Uno de los invitados de excepción a la gala ha sido el delegado del Gobierno en Andalucía, Pedro Fernández, quien reconocía la apuesta del Ejecutivo por invertir en recuperar un enclave de tan alto valor patrimonial, arquitectónico y emocional como la Iglesia de Santa Catalina.
5: Es una iglesia que ha estado oculta durante muchísimos años, como bien decía Julio, el alcalde. Por lo tanto, recuperamos no solamente un patrimonio arquitectónico, sino un patrimonio emocional, un patrimonio que nos identifica y nos une, que une a todos los jienenses, lógicamente, con su territorio, pero también con sus familias, con sus antepasados, porque han escuchado hablar de esa iglesia, pero no la conocían, sin duda, muchos de los que hoy estáis aquí, o muchos de los jienenses que viven aquí, que no la conocían. Ese patrimonio se enmarca, además, dentro de un apoyo total y absoluto por parte del Gobierno de España a Jaén.
0: El presidente de la Diputación Provincial, Juan Latorre, ha incidido en que se recupera un lugar que ya está desde hoy a disposición de la ciudadanía. Es una manera de recuperar parte de la identidad de los y las jienenses en una jornada que ha servido, dice, para reivindicar el orgullo de pertenencia a una provincia de la que deben estar orgullosos y orgullosas.
6: Es un día histórico para la provincia y también para la ciudad de Jaén. Abre sus puertas una iglesia, un edificio histórico, patrimonial, que lleva cerrado más de medio siglo. Un edificio que recupera la identidad de una ciudad como la de Jaén, una restauración de una iglesia en la que se ha invertido 3 millones de euros del Gobierno de España, y por tanto aquí las gracias a un gobierno que piensa por y para Jaén, que pone a Jaén en el mapa de las grandes inversiones del Estado, y además lo hacemos en una tarde para celebrar, una tarde en la que entregamos desde la Diputación Provincial de Jaén los premios Jaén Paraíso Interior, que reconocen la excelencia. Tenemos una provincia para estar orgulloso y orgulloso.
0: En el tramo final de este informativo nos adentraremos un poquito más en ese documental premiado. Decían que aquí no había nada, y lo haremos charlando con su director Jorge Fernández. Una información que nos ofrece de primera mano nuestro compañero Manuel Galán, que ha estado en ese acto, en esa entrega de premios Jaén Paraíso Interior. Una información que les hemos contado y les seguimos contando en colaboración con la Diputación Provincial de Jaén.

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Seguimos en la primera edición de Esta Oeste en este miércoles 30 de septiembre, que se presenta con una intensa actividad política. Coincide la celebración del Consejo de Gobierno y del Pleno del Parlamento Andaluz, además con temas de gran calado. Por una parte, el Gobierno andaluz va a aprobar hoy en su reunión semanal un nuevo plan de simplificación administrativa a cargo de la consejería que encabeza Manuel Gavira. Por otra parte, la Cámara Autonómica acoge este miércoles comparecencias de consejeros sobre financiación, dependencia y el inicio del curso universitario. Y también, por otro lado, está a punto de arrancar ahora mismo en el Congreso de los Diputados la sesión de control, en la que a buen seguro el tema de la vivienda saltará a relucir, porque además, mientras tanto, en la calle sigue ese clamor social por el derecho a techo, por una vivienda digna y unos alquileres asequibles. Las distintas acampadas surgidas en la tarde-noche de este lunes en varias ciudades andaluzas siguen resistiendo mientras no se dé una solución real al problema. Por lo pronto, los dos decretos aprobados este martes en Consejo de Ministros están siendo analizados por los sindicatos de inquilinas, que vienen reclamando el fin de los desahucios, la congelación de los alquileres o la expulsión de los fondos buitre de la especulación con la vivienda, también el fin de los apartamentos turísticos. Hablaremos de ello en unos minutos y además este miércoles también estrenamos el cuarto capítulo de Cooperación Municipalista, el espacio que esta casa de MRTV produce en colaboración con el Fondo Andaluz de Municipios para la Solidaridad Internacional. Ahora vamos a repasar más asuntos de la actualidad en titulares con Nicole Vargas.

0: El Parlamento andaluz celebra un pleno marcado por la financiación autonómica, la dependencia y la sanidad pública.
1: La sesión comienza a las 4 de la tarde con las comparecencias de tres consejeros. La consejera de Economía, Hacienda y Fondos Europeos, Carolina España, analizará el modelo de financiación tras el último Consejo de Política Fiscal y Financiera. La consejera de Servicios Sociales, Familias e Igualdad, Loles López, abordará la situación del sistema de dependencia. Y el consejero de Universidad, Industria, Energía e Innovación, Jorge Paradela, informará sobre el inicio del curso universitario. Mañana, 1 de octubre, llegará la sesión de control al presidente de la Junta, Juan Manuel Moreno, con preguntas de la oposición sobre juventud, política fiscal, cobertura sanitaria pública y contratación. También se debatirá la petición del PSOE andaluz para crear una comisión de investigación sobre la gestión de los incendios forestales del pasado verano.
0: El Consejo de Gobierno va a aprobar en su reunión de este miércoles un nuevo plan de simplificación.
1: Este será presentado por el vicepresidente segundo y consejero de Turismo, Justicia, Desregulación y Administración Local, Manuel Gavira. Así lo anunciaba este martes el presidente de la Junta, Juan Manuel Moreno, que ha manifestado que una de las señas de identidad de su gobierno ha sido y tiene que seguir siendo eliminar burocracia. Además, ha destacado el esfuerzo que ha realizado su gobierno desde el año 2019 con la aprobación de 5 decretos de simplificación administrativa y la reducción de 850 trámites, pero todavía asegura queda mucho que mejorar y grasa que quitar. En este sentido, el Consejo de Gobierno aprobará este miércoles un nuevo plan de simplificación muy ambicioso.
0: Y Nicole, cuéntanos las previsiones que tenemos para esta jornada.
1: En Sevilla tendrá lugar la reunión semanal del Consejo de Gobierno de la Junta de Andalucía en el Palacio de San Telmo. A las 10 en Sevilla comienza la rueda de prensa del portavoz de Por Andalucía, Antonio Maillo. Más tarde, a las 10:30, la portavoz adjunta de Adelante Andalucía, Mari García. A las 11 será el turno del portavoz de Vox, Javier Cortés. A las 11:30, la portavoz adjunta del Grupo Socialista, María Márquez. Y a las 12, el portavoz parlamentario del Partido Popular Andaluz, Tony Martín. A las 11, en Granada, el delegado del Gobierno de España en Andalucía, Pedro Fernández, presenta el programa de actividades que se celebrarán en Andalucía con motivo de la segunda edición del programa 50 años de España en libertad, en la que se desplegará una lona conmemorativa. A las 2:45 del mediodía en Sevilla, el presidente de la Junta de Andalucía, Juan Manuel Moreno, interviene en la segunda jornada del encuentro Sputnik Bootcamp en Cartuja Center. A las 3:45 también en la capital hispalense, la portavoz del Grupo Socialista y secretaria general del PSOE andaluz, María Jesús Montero, participa junto a sus homólogos de Adelante Andalucía, José Ignacio García, y Por Andalucía, Antonio Maillo, y junto a la presidenta de Amama Sevilla, Ángela Claverol, en la lectura de un manifiesto conjunto en apoyo a las afectadas por la crisis de los cribados de cáncer un año después del escándalo. A las 5:30 de la tarde en Sevilla, el vicepresidente primero y consejero de Presidencia, Sanidad y Emergencias, Antonio Sanz, interviene en la reunión de directores generales de Protección Civil de España.
0: Gracias, Nicole. Conocemos ahora el estado de las carreteras andaluzas. Daniel González, desde la DGT, buenos días.
2: ¿Qué tal? Muy buenos días. En estos momentos se encontrarán complicaciones ya en Málaga, en la autovía A7, los tramos de Rincón de la Victoria y también Calahonda, todo ello en sentido Marbella y en el acceso a la capital malacitana por la 357 en Campanillas. Circulación lenta también en las entradas a Sevilla por la 49 en Tomares y Bormujos y también a 92 a su paso por Palmete. Van a encontrar complicado el acceso a Huelva por la C31 en el Hospital Comarcal Infanta Elena y dificultades también si circulan en Córdoba, en la A4 Villafranca de Córdoba, en sentido Bailén. Encontrarán por último tráfico lento en Granada, en la GR30, a su paso por Maracena y Zaidín, en sentido Jaén, y en Almería, la A7 en Huércal de Almería, en dirección a Murcia.
0: Gracias, Daniel. Previsiones del tiempo. Javier Andrés, desde la EMET, buenos días.
3: Buenos días. Hoy en Andalucía tendremos intervalos de cielos nubosos con nubes medias y altas, sin descartar algunas precipitaciones débiles ocasionales, que serán más probables esta tarde en las sierras orientales, con chubascos que pueden ir acompañados de tormenta. Además, hoy las temperaturas suben, localmente se mantienen, hoy con máximas de 32 grados en Sevilla, 31 en Granada, 30 en Córdoba, Huelva y Jaén, 29 en Almería y Málaga, 27 en Cádiz. El viento hoy será flojo de dirección variable, tendiendo a soplar de componente oeste en la vertiente atlántica. Les adelantamos que a partir del viernes volverán las precipitaciones a amplias zonas. Es una información de AM.
0: Gracias, Javier. Breve pausa y repasamos la información local.
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0: 2017 indican que se puede llegar a 1.261.200 toneladas, lo que supone una subida del 29,3% con respecto a la campaña anterior y un 44,1% más que la media de las últimas cinco campañas. Jaén estaría a la cabeza de la producción con 575.000 toneladas. Así lo ha hecho saber el consejero de Agricultura, Pesca, Agua y Desarrollo Rural de la Junta de Andalucía, Ramón Fernández Pacheco, en el Salón de Actos de la Fundación del Olivar en Geolit, Mengíbar, donde se ha presentado este año el aforo de producción del olivar en Andalucía. Cambiamos de asunto. La rehabilitada iglesia de Santa Catalina Mártir, en el antiguo convento de Santo Domingo de la capital, ha reabierto sus puertas después de 54 años cerrada al público, coincidiendo con la entrega de los premios Jaén Paraíso Interior 2026 que concede la Diputación Provincial. Y finalizamos nuestro recorrido informativo aquí en Arroyo de Lojanco, donde ya se respira ambiente festivo y todo está preparado para vivir del 1 al 5 de octubre las fiestas patronales en honor a San Francisco de Asís. Serán 5 días para disfrutar con actividades para todas las edades y cuentan con el patrocinio del Ayuntamiento de Arroyo de Lojanco. Y en cuanto al tiempo para hoy, se esperan cielos con más nubes que claros, con temperaturas máximas de 23 grados en Santiago Pontones y 32 en Andújar. Es todo desde la provincia de Jaén.
1: Se mantienen las acampadas por una vivienda digna en Cádiz, Málaga y Sevilla, pese a los decretos. Mónica Merino, Onda Guillena Radio, Onda Local de Andalucía en Sevilla.
2: Buenos días. Se mantiene en Sevilla la acampada por el derecho a una vivienda digna instalada desde el lunes en las setas de la Encarnación. La protesta, convocada por el Sindicato de Inquilinas, comenzó con 26 tiendas y la participación de unas 5.000 personas. El colectivo ha decidido continuar al menos una noche más, pese a los nuevos decretos de vivienda aprobados por el Gobierno. Hoy miércoles habrá una nueva asamblea y varias actividades en el entorno de la acampada. Más cosas, la Diputación de Sevilla avanza en la reforma integral del Parque Central de Bomberos de Sanlúcar La Mayor, una actuación que cuenta con una inversión de más de 1.600.000 euros. Las obras incluyen una nueva piscina de prácticas y un pozo de simulación de hasta 4 metros de profundidad que permitirán entrenar rescates en agua y con vehículos. El objetivo es convertir estas instalaciones en un centro de referencia para la formación de los bomberos de toda la provincia. Y en agenda, Guillena presenta su programación de otoño cultural, que se desarrollará hasta el 12 de diciembre con actividades en Guillena, Torre de la Reina y Las Pajanosas. La agenda arranca este sábado, 3 de octubre, y reúne durante más de 2 meses propuestas musicales, teatro flamenco, rutas culturales y turísticas y distintas jornadas de concienciación. La programación concluirá con la celebración de la Navidad en el Cortijo. Y por último, nos detenemos en el pronóstico meteorológico para hoy. La provincia de Sevilla tendrá cielos mayoritariamente cubiertos o nubosos, con temperaturas máximas que alcanzarán los 31 grados y mínimas que rondarán los 19. Es todo por el momento desde la provincia de Sevilla.
1: Arrancan las obras de emergencia por el incendio de niebla en el monte público Pata del Caballo. Prudencio Cortés, Radio Cortegana, Onda Local de Andalucía en Huelva.
3: Así es, compañeros, ¿qué tal? Buenos días. La Consejería de Sostenibilidad y Medio Ambiente de la Junta de Andalucía ha iniciado las obras de emergencia en el monte público Pata del Caballo, donde las máquinas y equipos especializados trabajan ya sobre el terreno para ejecutar las actuaciones destinadas a reducir los efectos del incendio forestal de niebla y acelerar así la recuperación ambiental de la zona afectada. Según ha indicado la propia Junta de Andalucía, esta primera fase de la intervención cuenta con una inversión de 3,6 millones de euros financiados con fondos propios de la Junta y actuará sobre una superficie de 1.544 hectáreas, fundamentalmente en los montes públicos Pata del Caballo y Los Carneros. Se trata de actuaciones que, al haber sido declaradas de emergencia por la Dirección General de Política Forestal y Biodiversidad, se desarrollan con carácter prioritario ante la llegada de las lluvias de otoño e invierno y teniendo en cuenta la pérdida de cubierta de...
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El pasado sábado 26 de septiembre nos despertábamos con la triste noticia del fallecimiento a los 81 años de edad de ese maestro sevillano afincado desde hace mucho en los caños de Meca, Eduardo Rodríguez Rodway, guitarrista y miembro fundador del icónico trío Triana, con el que marcó un legado entre 1974 y 1983, etapa de actividad de la formación original trianera, emblema del rock andaluz. Previo a Triana estuvo Eduardo en formaciones como Flexors, Los Payos y Tabaca, sin olvidar sus dos publicaciones en solitario, una vez fallecido su amigo del alma y compañero en Triana, Jesús de la Rosa. Desde finales de los 80 tuvo lugar un exilio musical por parte de Eduardo para sentarse en esos caños que le llenaron de energía y armonía a partes iguales, llevando a la vez la lucha por mantener intacto el legado de unos Triana usurpados por miembros ajenos al trío original, teniendo las de perder Eduardo por razones legales, aunque muy injustas. Enseguida fue conocida la noticia de su muerte, pues se inundaron las redes con mensajes de cariño hacia su figura, tanto como músico como persona. Teniendo este que te habla el privilegio de haberle tenido aquí, al lado, sentado junto a su amigo y también músico Manuel Escudero, hace poco más de 3 años. Fue un programa emotivo que tienes en iVox de Locomotora Rock bajo el título Desmontando a Eduardo, en el que compartió el señor Rodríguez vivencias, historias y donde no faltó su música con temas como el escuchado hace unos minutos, Del crepúsculo lento nacerá el rocío, composición de Eduardo Rodríguez, incluida en el redondo Hijos del agobio de Triana, y donde Eduardo es quien se encarga de la voz solista de manera excepcional, pues ese rol lo desempeñaba su amigo del alma, Jesús de la Rosa, quien allá donde esté seguro está esperando encontrarse o se ha encontrado ya mismo con el recién difunto Eduardo Rodríguez Rodway. Así de emotiva comienza esta mañana de miércoles en Radio El Palmar, donde en unos minutos iniciamos 12º episodio de Locomotora Rock Próximo Destino, un viaje hoy cargado de propuestas gaditanas bastante cañeras algunas, no faltando otras del resto del país e incluso del extranjero, en definitiva eclecticismo melómano mediante bandas y músicos emergentes en su mayoría que no te puedes perder. Avisamos a quien no haya visto nuestras redes que ese mencionado sábado 26 de septiembre fue el día en el que estuvimos en la bodega Jerezana Skate Center cubriendo la primera edición del Use Your Noise, Festival Underground, que congregó a las formaciones Weird Snack, Roaming in My Head, Kadikaze, Good Things y Lucky Laser Club. Lo tienes todo en Instagram, locomotora-tyler, y en el Facebook, Álvaro Tylers, Locomotora Rock. Enhorabuena, por cierto, a todo el equipo organizativo del Use Your Noise, más a los nombrados músicos participantes. Mientras se acerca la máquina rockera al andén de Radio El Palmar para emprender ruta musical, nos quedamos con un cañero y divertido tema de los californianos The Offspring, con el que abrieron actuación en el Use Your Noise la banda de versiones Lucky Laser Club. Esto se llama Want You Bad.

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Que no te engañe el nombre de estos geniales y gamberros valencianos, máximos exponentes del estilo ñonk, concepto musical creado por ellos mismos que engloba elementos del punk, rock y pop alternativo. Mala gestión se llaman, pero qué bien están gestionando la irreverencia, el costumbrismo y el humor ácido, consolidados a nivel nacional y presentes en los más importantes festivales independientes de nuestro país. Elías, Héctor, Guille, Joan y Pablo hacen enloquecer al público con sus delirantes directos gracias a temas como el recién pinchado Noche de Casino, incluido en su segundo LP Hacemos lo que podemos, publicado en este 2026. Al igual que con quienes abrimos el anterior episodio de Próximo Destino, Construimos Escaleras, repetirán presencia en el puerto de Santa María, Mala Gestión, tras su paso en verano por el Monkey Weekend. Esta vez en el Monkey Weekend, como ya imagino sabes, tendrá lugar entre los días 19 y 21 de noviembre. Reclamo irresistible, al igual que muchos otros nombres, estos Mala Gestión, para lo que promete ser un maratón melómano del que puedes informarte a través de la web monkeyweek.org y del Instagram monkey-week. Doceavo episodio este de Locomotora Rock Próximo Destino, donde damos sonido y voz a interesantes propuestas emergentes en su mayoría, partiendo la máquina rockera más ecléctica de la FM desde el Palmar de Vejer y recorriendo todo el estado español, volviendo una vez más a traspasar la frontera a lo largo del viaje, aunque para la siguiente parada nos vamos a quedar muy cerquita de aquí, concretamente en Chiclana de la Frontera, con el trío Meón por excelencia, tal y como diría nuestro difunto y querido compañero Benjamín Beato. Y es que Edith Malamadre, Chris Vicious y Mr. T de Pieces han lanzado por fin su segundo álbum y primer larga duración a la vez. Peace Against the World supone más de 45 minutos de intensos, bailables y juguetones temas, 12 en total. Pendiente queda un especial de Locomotora Rock para ese redondo, con la presencia nuevamente en esta radio de nuestros queridos amigos de Pieces. De momento, iremos sintonizando distintos cortes del redondo en estos Próximo Destino, tal como ya hicimos con el primer adelanto, Peace or Die, y con el homónimo Peace Against the World en primicia hace unos meses. Para hoy me apetece muchísimo ponerte el que cierra el disco y llamado, sí, tal y como te lo digo, Súpamela.

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1: El artista mallorquín Ofre Morel se encuentra presentando su último álbum Animes a través de una gira que ya le ha llevado por Palma, Barcelona y Lleida. Siguientes citas confirmadas 18 de diciembre en el Volander de Valencia y al día siguiente, 19 del mismo mes, en el Dime que me quieres de Madrid. Un disco Animes que supone nuevo capítulo en la trayectoria de Morel gracias a su acertada combinación de energía rock y sensibilidad pop. Escuchamos la canción Rutina, Ofre Morel.

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Ya te lo advertí antes, y es que nos encanta de vez en cuando salir del país en busca de interesantes propuestas musicales, como es el caso la del argentino Edu Akel, cantante y guitarrista fuertemente arraigado a la escena musical underground de Buenos Aires. Su propuesta artística se define como una mixtura de sonidos soul, funk, pop rock y canción de autor. Contando con una sólida discografía en plataformas digitales y componiendo temas para cortometrajes, publicidad más teatro independiente. Actualmente en formato trío eléctrico y perteneciente al sello discográfico Wipala, de su paisana afincada en Madrid, Silvia Hers. Escuchábamos el primero de los dos cortes incluido en la última publicación, el sencillo de Edu Akel, titulado Nadie me invitó a tu partida. Si quieres volver a escuchar el Nadie me invitó a tu partida junto al resto del programa, estamos en iVoox, solo tienes que teclear Locomotora Rock y podrás acceder desde la tarde de hoy, 30 de septiembre, a este episodio 12 de Próximo Destino, además de al resto de podcast de Locomotora Rock. En la historia del Instagram, locomotora-tyler, durante los siguientes días colgaremos historias con el enlace a este episodio, el cual puedes acceder también mediante los Facebooks Álvaro Tylers, Locomotora Rock y Locomotora Rock. Momento ahora de viajar a la capital, Madrid, con los reinventados y convertidos en power trio Cabo Ventura. Y es que tras la marcha del anterior cantante Alejo, ha sido el guitarrista y encargado de coros Jorge quien ha tomado el rol de voz, siguiendo además a las seis cuerdas. Esto va a conllevar más verdad, rabia e intensidad a las nuevas composiciones, pues Jorge siempre fue el compositor principal del conjunto indie rock, al que también pertenecen el bajista Fer y el baterista Marco. La carta de presentación para esta nueva etapa de Cabo Ventura es Nudo en la Garganta, adelanto de un EP de 8 canciones centrado en reflexiones y contradicciones de la vida postmoderna a los 30 años de edad, siendo presentado ese futuro álbum progresivamente con 6 singles de los que ya nos enorgullecemos de poder mostrarte ese nudo en la garganta, cuya letra reflexiona sobre la complejidad de mantener vivo un proyecto de música emergente para unos treintañeros, condicionados vitalmente por responsabilidades adultas y el ritmo ajetreado que supone vivir en una metrópolis como Madrid. Escuchamos ya a Cabo Ventura con su nueva publicación, Nudo en la Garganta.

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Nuevo cañonazo por parte de los alicantinos Avancarga y titulado Psicotropía. El supergrupo conformado por Vikingo de Narco, J. Al-Andalus de Defcon 2, Bly de Cthulhu y, con sumo respeto, más David Sagi de Doc Doc, vuelve a demostrar que lleva por bandera el thrash y el punk. Ejemplo de ello, dicho Psicotropía, producido por Oscar Streamline desde los Os.Records de Alicante. 12 de octubre en Murcia, 13 de noviembre en Zorroza, Bilbao, 27 del mismo mes en Granada, 28 de también noviembre en la almeriense Dalías, 19 de diciembre en Salamanca, 22 de enero en Vitoria-Gasteiz, 29 de ese mismo mes, enero, en Sevilla y 19 de marzo en su tierra de origen, Alicante. Son algunas de las citas confirmadas para el cuarteto Avancarga. Próximamente habrá seguro más novedades. Antes de Avancarga han sonado con indie rock alternativo los malagueños Esquemas con Somos la Cera Restante. Claudio, Alexander, Rubén y Ainhoa son los miembros de este proyecto originado en 2024 y cuyas perspectivas dan lugar a un sonido multifacético, intenso y meloso a ratos, con letras profundas confluyendo en una sensibilidad singular. Les tienes en Instagram, Esquemas Grupo, TikTok, esquemas.grupo, Spotify, Esquemas y YouTube, Esquemas Grupo. Esto es Locomotora Rock, próximo destino, espacio melómano alejado de las radiofórmulas que tiene estación de origen Radio El Palmar, con emisión además en Onda Local de Andalucía, martes y sábados, Depreda Rock, Radio Metal TV de la ecuatoriana Loja, miércoles, más Radio Alcores, domingos. 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Seguimos en este 12º episodio de Próximo Destino, hoy con mucho rock y tralla, regresando ahora a nuestra bahía gaditana con lo último de los chicos malos de Cádiz, Alfredo, Antonio, Neno y Ángel, o lo que es lo mismo, a la Nepa Rock Band. Producida por Juan Antonio Mateos en Grabaciones Sumergidas, nos llega por parte de los Alan la canción Cantos de Sirena, composición que aborda ese momento de la vida en el que las personas se cuestionan verdades absolutas, explorando conceptos como los espejismos, los falsos mesías, los lobos y el miedo a salirse del redil social. Sin más dilación, querida y querido oyente, para deleite de tus oídos, Cantos de Sirena de Alan Nepa Rock Band.

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1: Segundo adelanto del próximo álbum del conjunto barcelonés Search, que llevará como título No Control. Se trata de Histeria, base potente y magnética que huye de estructuras previsibles, buscando transmitir una sensación de caos controlado. Intensa, oscura, bailable y adictiva es esta pieza, Histeria, sobre mantener una postura permanente de confrontación frente al mundo.
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Los puertorrealeños de Buets serán los encargados, junto a los gaditanos Zaira Morrison, de telonear el próximo 16 de octubre en el Campus Rock de la UCA a los estadounidenses de Autumn Defense. Desde las 8 de la tarde en el edificio Constitución 1812, antiguo Aulario La Bomba, tendrá lugar una fiesta melómana que, como plato fuerte, contará con el proyecto creado en 1999 por John Stewart y Pat Sansoni, multiinstrumentistas conocidos por su pertenencia a la icónica banda Wilco y que publicaban con The Autumn Defense nuevo álbum el pasado año titulado Here and Nowhere. Completita la tarde-noche del viernes 16 de octubre con esa apertura de la que se encargarán los ejecutores de música americana Zaira Morrison, más los escuchados con Wherever You Are y elegantes rockeros de Wets. Toda la información de este y más eventos del Campus Rock está en la dirección web extension.uca.es/category/campus-rock. Visítala y estate al tanto de las inmejorables propuestas culturales que tienen lugar en ese edificio Constitución 1812. También al tanto puedes estar de la programación de Locomotora Rock y Próximo Destino a través del Instagram locomotora-tyler, en el perfil Acceso Directo a Podcast en iVoox y Onda Local de Andalucía, más YouTube, con resúmenes de entrevistas, más reportajes de eventos a los que asistimos. Por cierto, si quieres que tu banda o proyecto musical suene en nuestros programas, ponte en contacto mediante mensaje privado a dicho Instagram, locomotora-tyler, o bien vía mail locomotorarock@gmail.com. Locomotora siempre con K de kilo, recuerda. Y por fin llegó, tras adelantos adictivos tales como Delante del espejo, Ahora lo entiendo, Guárdame un sitio y Ningún sentido, por fin las asentadas en Madrid, aunque de raíces granadinas, Amor líquido, acaban de publicar su segundo LP que lleva como título A ver si me despierto. Un trabajo modelado por el amor y el desamor, el autodescubrimiento más los miedos que surgen al enfrentarse a las propias emociones. Publicado de nuevo por la Catania, supone continuación del trío desarrollando ese lenguaje propio que transita entre el punk pop más inmediato y la tensión del post-punk. Vamos a pinchar del redondo, a ver si me despierto, uno de los, para mi humilde criterio, mejores temas no publicados como adelanto. Concretamente, la tercera pista del álbum, cuyo nombre es Esta Vez.

Desde la jienense Torre Pero Gil y abriendo nueva etapa con el sello Florinata, nos llega la formación Di Luca con su primer single Hoy No Soy Yo, canción que habla de esos momentos de desconexión, de incertidumbre y de pérdida de rumbo en los que resulta difícil reconocerse a uno mismo. Acordes menores con una letra que avanza entre la melancolía y cierta ironía vital. Hoy No Soy Yo, de Di Luca.

0: En el anterior próximo destino pinchamos el hasta entonces último sencillo de los exitosos irlandeses Kingfisher, el tema For the Boys. Pues bien, justo ese día fue publicado nuevo tema por parte del trío indie folk originado en Limerick. Su nombre, How Lonely, esencia de dichos Kingfisher con emoción a flor de piel y una construcción musical catárquica que crece y se eleva conectando con un sentimiento de alegría y unión. Tal es así que How Lonely lleva ya un tiempo presente en sus directos, recibiendo respuesta eufórica por parte del público. Producida la canción por David Carley y Max Wolfan, se podrá escuchar seguro en nuestro país los días 24 y 25 de noviembre, Sala Apolo de Barcelona y Sala Vagon de Madrid, respectivamente, estarán Kingfisher. De esta manera hemos llegado a la recta final del 12º episodio de Próximo Destino, aliado melómano de la primigenia locomotora, donde apostamos por dar sonido y voz a interesantes propuestas emergentes en su mayoría. Vaya cañonazo tenemos preparado para el cierre. Sus autores serán revelados en el inventario que nos va a relatar en la distancia Mr. Lorenzo La Voz Torrejón, a través de la inevitable Lorenz Conexión. Adelante, amigo.
1: Bueno, amigos, esta máquina ya no hay quien la pare. Llegamos ya al final de nuestro recorrido de hoy, habiendo escuchado a Mala Gestión, The Pieces, Nofre Morel, Edu Akel, Cabo Ventura, Esquemas, Avancarga, Ala Nepa Rock Band, Search, The Wets, Amor Líquido, Diluca, Kingfisher, y aún nos queda por escuchar a I'm You to Them. Un saludo, besos chicas y abrazos chicos, y os espero en el próximo trayecto de Locomotora Rock, Próximo Destino en Radio El Palmar. Adiós.
0: Ay, gracias, amigo Lorenzo. Bueno, pues ahí quedaba revelado el nombre del cuarteto con el que vamos a cerrar emisión. Metal extremo por parte de Eugenio Malo, Antonio León, Roberto Bernali, Daniel Repiso, es decir, I'm Immune to Them. Representaron este año a nuestra tierra gaditana en el emblemático y alemán festival Grind the Nazi Scum en Torgau. Están cada vez más en boca y oídos del territorio nacional por su potencia y genialidad, y para colmo se han marcado un espectacular segundo trabajo bajo el nombre Hell is Us. Ellos son I'm Immune to Them y con ellos mismos te digo hasta pronto, gracias por tu sintonía y larga vida a la buena música.

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0: Saludos, bienvenidos y bienvenidas a la Onda Local de Andalucía. Son las 11 noticias. El Sindicato de Inquilinas de Sevilla considera insuficientes los decretos de vivienda y mantiene la acampada a la espera de la votación del viernes. El Gobierno ha aprobado dos reales decretos con medidas que incluyen la protección frente a los desahucios de personas vulnerables hasta 2030, la regulación de los alquileres de temporada y por habitaciones y la prórroga de determinados contratos. El segundo texto contempla la renovación automática de los alquileres y ambos tendrán que ser convalidados este viernes en el Congreso. Desde el Sindicato de Inquilinas de Sevilla valoran algunos de los avances conseguidos, pero consideran que las medidas siguen siendo insuficientes. En la Onda Local de Andalucía, Iván Díaz Parra, portavoz del sindicato, señala especialmente la importancia del segundo decreto y advierte de que la estabilidad de los contratos es una cuestión fundamental para cambiar la situación de quienes viven de alquiler.
1: También algunas modificaciones sustanciales de la ley de arrendamientos urbanos que van en el primer decreto, creemos que pueden ser muy positivas, ¿no? Y ahí aplaudimos, ¿no? Lo que nosotros en general hay un consenso en que los decretos son insuficientes. El propio hecho de que vayan dos decretos, bueno, ya lleva la suspicacia de que uno de los decretos no va a salir, que es precisamente el decreto clave, que sería la cuestión de los contratos indefinidos de alquiler. Cuestiones como las prórrogas temporales y lo que vemos que al final se está pegando una patadita para adelante a muchos problemas, y estas medidas temporales están bien, son necesarias, pero en el medio plazo pues van a volver a dejarnos en el mismo sitio.
0: El sindicato sí valora positivamente la regulación de los contratos de temporada y por habitaciones, ámbitos que según Díaz Parra se encontraban hasta ahora en la ley de la selva. El portavoz sostiene que estos cambios pueden beneficiar mucho a los inquilinos. Otro apunte, Sevilla pone en marcha un grupo territorial para prevenir y analizar las agresiones a profesionales sanitarios. El nuevo órgano, coordinado por la Delegación Territorial de Sanidad y Consumo, reunirá a responsables sanitarios, fuerzas y cuerpos de seguridad, sindicatos, colegios profesionales y otros agentes para estudiar los casos registrados en la provincia, identificar los principales factores de riesgo y evaluar las medidas de prevención. La delegada territorial de Sanidad y Consumo en Sevilla, Silvia Maraver, ha señalado que también se buscarán mejoras en los procedimientos de notificación y seguimiento. Su creación coincide con la tramitación de una futura ley andaluza frente a estas agresiones, que contempla un régimen sancionador propio con multas de hasta 60.000 euros, según la gravedad de los hechos. En el ámbito nacional, la plantilla de Airbus votará entre este miércoles y el jueves si mantiene la huelga indefinida o acepta el acuerdo con la compañía. La consulta se celebrará después de que la Audiencia Nacional levantara la suspensión provisional del proceso y permitirá votar tanto de forma telemática como presencial. La propuesta alcanzada por Airbus y los sindicatos ATP, Comisiones Obreras y SIPA, con la mediación del Ministerio de Industria y Turismo, contempla el pago del IPC real y una recuperación adicional del poder adquisitivo del 7,95% hasta 2029, además de mantener íntegramente el actual acuerdo de teletrabajo. En la última votación, la plantilla respaldó continuar con los paros por una diferencia de 67 votos con San Pablo en Sevilla y Getafe a favor de mantener las movilizaciones. Del exterior, el primer ministro británico abre la puerta a una futura reincorporación de Reino Unido a la Unión Europea. Andy Burnham ha asegurado que su gobierno estudiará todas las opciones para redefinir la relación con Bruselas 10 años después del referéndum del Brexit. El dirigente laborista considera que la salida de la Unión ha provocado más perjuicios que beneficios y apuesta por estrechar los vínculos económicos y estratégicos con el bloque comunitario.

0: Más información de manera ampliada a las 12 en la siguiente actualización. Mientras tanto, sigan informados e informadas en su emisora municipal o comunitaria.
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0: Saludos, bienvenidas, bienvenidos a la Onda Local de Andalucía. Son las 12 noticias. En una semana en la que la lucha por la vivienda está copando todo el protagonismo, la crudeza del sinhogarismo se ha cobrado una vida en Granada. El cadáver de una persona sin hogar ha sido hallado este pasado martes en una rotonda ubicada en el distrito Beiro de la ciudad nazarí, en una avenida próxima a la estación de autobuses. Así lo ha confirmado la Policía Nacional, cuerpo que ha abierto una investigación en torno al suceso. Según adelanta el periódico Ideal, el estado del cadáver apunta a que el hombre llevaba días fallecido. Se trataría de un varón extranjero de mediana edad y que pasaba las noches en un colchón dentro de la glorieta junto a una estructura de hormigón. Y más asuntos. La Diputación de Huelva defiende su compromiso con la cooperación internacional. José Manuel Zamora, vicepresidente primero de la institución supramunicipal y responsable del área de cooperación internacional, remarca en la Onda Local de Andalucía que tal es la importancia que la institución da a estas políticas que el área depende directamente de Presidencia. Además, explica que no se trata solo de intenciones, sino de inversiones. En ese sentido, se enorgullece de que la Diputación de Huelva destine el 0,7% en sus presupuestos anuales a estas materias.
1: Está consolidada en la Diputación Provincial pues desde muchos años. Prueba de ello es que la propia cooperación internacional depende del área de Presidencia por la importancia que le damos. Prueba de ello es que en nuestros presupuestos de manera anual cumplimos y respetamos ese 0,7% dedicado a cooperación internacional, y prueba de ello también es que tenemos en marcha nuestro plan director de cooperación internacional, en el que se enmarcan las bases de dónde vamos a estar, cómo lo vamos a hacer y con qué participantes.
0: Estas inversiones permiten poner en marcha distintas acciones y materializar en el terreno proyectos como Talento Territorial. Se trata de un programa piloto de cooperación técnica descentralizada enfocado en mejorar los servicios y competencias de los gobiernos locales en América Latina y el Caribe. Una iniciativa que impulsa el Servicio de Cooperación Internacional y Oficina Iberoamericana de la Diputación en colaboración con el Fondo Andaluz de Municipios para la Solidaridad Internacional, FAMSI. Y un último apunte, 9 migrantes son rescatados en la costa de Tarifa. Efectivos de salvamento marítimo han rescatado esta pasada madrugada a 9 personas migrantes, son de origen magrebí y todos menores de edad. Viajaban a bordo de una lancha neumática a unas 28 millas al suroeste de Trafalgar, en la costa tarifeña. Los efectivos de la Salvamar rescataron a sus ocupantes, subiéndolos a bordo y trasladándolos hasta el puerto del Saladillo, en Algeciras, donde han llegado pasadas las 6 de esta mañana en aparente buen estado de salud. El BOE publica también el decreto con el alivio fiscal a las gasolinas y diésel. Se trata del Real Decreto por el que se adoptan y prorrogan determinadas medidas para hacer frente a la nueva escalada de la inflación y que extiende desde mañana el alivio fiscal a gasolina y diésel. En concreto, el nuevo paquete de medidas para hacer frente a la escalada de precios por la guerra en Irán incorpora la prórroga de las rebajas fiscales a la gasolina y al diésel hasta el 31 de diciembre, así como la limitación de la tarifa regulada del gas y de la bombona de butano. Por ello, desde mañana entran en vigor las bonificaciones de 20 céntimos a partir de octubre a estos combustibles, 13 céntimos en noviembre y de 6 en diciembre, con una cláusula de salvaguarda automática en el caso de que el precio siga elevado. Y en el exterior, Irak anuncia la salida de las tropas extranjeras. El primer ministro iraquí ha anunciado este miércoles el fin de la coalición internacional antiyihadista liderada por Estados Unidos, que ha estado desplegada en Irak desde el 2014. Afirma que así ha comenzado una nueva etapa en el país, caracterizada por la soberanía de Irak, la fortaleza de sus instituciones, la preparación de sus fuerzas, la unidad en la toma de decisiones y alianzas equilibradas con sus aliados. A la una volvemos con más noticias en la segunda edición de Esta Oeste. 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
4: Buenos días, saludos cordiales de un servidor de ustedes, Juan Mellado. Y en labores de control, producción, realización, Juan Antonio Ruiz. Coplas y canciones de ida y vuelta en la onda local de Andalucía. Hoy vamos a dar a conocer a ustedes la figura de un personaje a día de hoy un tanto desconocido para nuestros días, que se llama Francisco Hernaldo Zúñiga Gutiérrez, más conocido artísticamente como Hernaldo Zúñiga, cantautor nicaragüense, nacido en Managua el 2 de junio de 1955, pero criado en Masaya, en el seno de una familia de gran compromiso político. Recibió el nombre de su padre, el doctor en Derecho y Notaría Hernaldo Zúñiga Montenegro. Su madre es Alma Gutiérrez Barreto. Tiene tres hermanas, Marcela, Marta y Paola, y dos hermanos, Aníbal y Armando. Su infancia la vivió en la ciudad de Masaya, situada a 28 kilómetros al sur de Managua, capital de Nicaragua, rodeado de tradiciones culturales centenarias, sincretismo religioso, naturaleza exuberante y las expresiones de arte de la ciudad folclórica más importante del país. Cursó estudios desde la primaria en un colegio de la Compañía de Jesús y el último año de la secundaria lo hizo en un colegio salesiano. Siendo un adolescente, vivió, por razones académicas, en los Estados Unidos. Una vez terminados sus estudios secundarios y siguiendo tradición familiar, iniciaría la carrera de Derecho en Nicaragua, pero a raíz del terremoto que devastó Managua en 1972, se trasladó a Santiago de Chile para reiniciar sus estudios universitarios de leyes en la Universidad de Chile y se graduaría años después, precisamente en nuestra España querida. Bueno, pues a Hernaldo Zúñiga dedicamos el programa de hoy. El primero de los temas, un tema original de Manuel Alejandro, insoportablemente bella, a ver si lo decimos.

Pues ahí estaba la voz de Hernaldo Zúñiga en el primero de los temas que ha sonado en el programa de hoy, conociendo nosotros un poco la trayectoria de su vida artística. En Chile, cuando el primer año de Derecho compuso Ventanillas, su primera canción, que meses después entra al concurso del Festival Internacional de la Canción de Viña del Mar, logrando gran impacto entre los jóvenes de entonces. Comienza a cantar como aficionado, aunque incursionando en festivales musicales de rango profesional. Tres leyendas del management español, José María Lasso de la Vega, Emilio Santamaría y Alfredo Fraile, socios de una oficina de representación conjunta que gestionaban las carreras de Julio Iglesias y Mocedades, entre otros, bueno, pues lo llevan a vivir a España, contratado por el legendario sello discográfico independiente Zafiro, empresa que representaba a Joan Manuel Serrat, Marisol, Tequila, Chiquetete, Mocedades y José Carreras. En la Península Ibérica se inició lo que sería su carrera musical, donde el primer año de estadía en Europa lo vive en la isla de Mallorca, donde termina de componer lo que será el repertorio de su primer álbum español, Cancionero, producido por Juan Carlos Calderón. Se mudó después a Madrid, donde residió durante 10 años más, con extensas estadías en Roma, Londres y París. Y en la capital española conoció a su esposa Lorenza. Tienen tres hijos. Desde entonces radica en la Ciudad de México, donde hace presentaciones en auditorios que van de 300 a 5.000 personas. La mayoría de sus conciertos los realiza en teatros y festivales culturales de la República Mexicana. Seguimos escuchando temas de Hernaldo Zúñiga. ¡Qué tarde!

En coplas y cantines de ida y vuelta en la onda local de Andalucía, hoy con nosotros la figura de Hernaldo Zúñiga, un cantante nacido en Managua, en Nicaragua, criado, luego ha pasado por España y que luego radica principalmente en la Ciudad de México. Se le puede describir a Hernaldo Zúñiga como hombre inquieto en búsqueda de aciertos en sus textos, amante de explorar culturas, tranquilo, un obrero de la creación, con paciencia ilimitada. La dedicación y búsqueda constante lo han llevado a convertirse en uno de los cantautores más significativos en la lengua española contemporánea. A su vez, muchos artistas mexicanos y de otras latitudes han grabado obras suyas. Si bien en lo formal la propuesta de Hernaldo se encuentra dentro del género que en México se lo conoce como trova, los muchos ingredientes de extracción pop de sus arreglos, estructuras melódicas y capacidad interpretativa lo hacen ser un artista de difícil clasificación. Como compositor acredita unos 9 millones de copias vendidas y como intérprete en sus 11 producciones discográficas totalizan más de 3 millones de copias vendidas. Bueno, pues seguimos escuchando a Hernaldo Zúñiga. En esta ocasión, bueno, pues una versión bastante particular de un original sacado de una famosa canción de Don McLean. ¿Se acuerdan ustedes de aquel American Pie? Bueno, pues aquí Hernaldo Zúñiga la retitula como Siglo XX.

el American Pie, rebautizado por Hernaldo Zúñiga como Siglo XX. Vamos a ver la internacionalización, así lo decimos hoy, estamos hoy un poco trabucados, de Hernaldo Zúñiga. En 1977, la discográfica Zafiro lo une a su elenco, que incluye, entre otros, a figuras como Mocedades, Sergio Estivalis, Marisol y Joan Manuel Serrat. Ese mismo año se instala en el pueblo mediterráneo de Calador, en Mallorca, las Islas Baleares, donde compone el material de lo que va a ser su primer álbum europeo. En 1978 lanza el álbum Cancionero, iniciando profesionalmente su carrera musical. La producción fue dirigida por Juan Carlos Calderón. El álbum tuvo excelente acogida, tanto de crítica como de público, y fue editado en Francia con la misma resonancia lograda en España. Es época enriquecedora y dramática, la insurrección popular sandinista que en Nicaragua derroca la dictadura de Somoza y la transición democrática española lo marcan y moldean a este gran cantante llamado Hernaldo Zúñiga. Y entre diciembre del 79 y enero del 80 graba un nuevo trabajo discográfico de la mano del compositor y productor español Manuel Alejandro. Este disco le da el espaldarazo definitivo a su carrera. Es multiplatino en la mayoría de los países iberoamericanos y nacen clásicos como Procuro Olvidarte, Ven con el alma desnuda, Un pasajero, Insoportablemente bella, Amor de tantas veces, Nena o Ese beso que me has dado. Estas canciones lo convierten en un intérprete de órbita internacional, alejándolo estilísticamente de sus orígenes, y comienza una nueva etapa de giras interminables y conciertos en espacios masivos. Seguimos escuchando temas de Hernaldo Zúñiga, Raíces Americanas.

0: Hernaldo Zúñiga, Raíces Americanas, bella canción. Hoy hemos dedicado el programa a rescatar la figura del cantante nicaragüense Hernaldo Zúñiga. Volvemos la semana que viene con unas propuestas musicales en torno a coplas y canciones y de vuelta en la onda local de Andalucía. Hasta entonces, saludos cordiales de un servidor de ustedes, Juan Mellado, y labor de control, producción, realización, Juan Antonio Ruiz. Coplas y canciones de ida y vuelta, ¿dónde si no? En la onda local de Andalucía.
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4: La mujer y la literatura. La perfección, sin historia, sin angustia, sin sombra de duda, es el ámbito de toda la poesía que yo conozco de María Victoria Atencia. Con estas palabras define María Zambrano la obra de esta escritora andaluza. María Victoria Atencia nace en Málaga en 1931. Se entrega a la poesía, pero muestra también el gusto por la pintura y el grabado. Bernabé Fernández Canivel orienta durante años sus lecturas, lee sus borradores y la inicia en la formación de su propio juicio crítico. Con él conoce las obras de Hopkins y Eliot y tiene correo de Cernuda y de Juan Ramón. Su nombre aparece ya en uno de los primeros catálogos de la generación del 50, aunque después sería omitido hasta su reaparición en los años 80. Por su libro Las Contemplaciones recibe en 1998 el Premio Andalucía de la Crítica y el Premio Nacional de la Crítica. Se reconoce en este poemario la voz de una mujer que expresa otra visión del mundo, de la muerte y del tiempo, conectándolos con la tradición poética andaluza y universal. María Victoria es académica numeraria de la Real Academia de Bellas Artes de San Telmo, consejera del Centro Andaluz de las Letras de la Junta de Andalucía y de la Fundación María Zambrano. Está considerada una autora de una profunda honestidad, nunca sometida a la moda ni la coyuntura.

0: La población cordobesa de Villa del Río se extiende a lo largo del Guadalquivir, el caudal que le ha proporcionado algo tan preciado como el agua para sus campos. En este fecundo lugar, su principal fuente de riqueza es la agricultura. Se cultivan olivos, algodón, cereales, leguminosas y maíz en regadío. Sin embargo, también como consecuencia de su proximidad al río, aún se recuerdan las inundaciones del año 1821, narradas por Ramírez de las Casas Deza en su obra Corografía.
1: Subieron las aguas 13 varas sobre su nivel ordinario y se extendieron más de un cuarto de legua, llevando consigo 83 casas, dejando maltratadas otras 100 e inundando 240 viviendas en toda Villa del Río.

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Saludos, bienvenidos y bienvenidas a la Onda Local de Andalucía. Estamos en la segunda edición de Este Oeste en este miércoles 30 de septiembre. El Parlamento andaluz celebrará un pleno marcado por la financiación autonómica, la dependencia y la sanidad pública. La sesión comienza a las 4 de la tarde con las comparecencias de tres consejeros. La consejera de Economía, Hacienda y Fondos Europeos, Carolina España, analizará el modelo de financiación tras el último Consejo de Política Fiscal y Financiera. La consejera de Servicios Sociales, Familias e Igualdad, Loles López, abordará la situación del sistema de dependencia, y el consejero de Universidad, Industria, Energía e Innovación, Jorge Paradela, informará sobre el inicio del curso universitario. Mañana 1 de octubre llegará la sesión de control al presidente de la Junta, Juan Manuel Moreno, con preguntas de la oposición sobre juventud, política fiscal, cobertura sanitaria pública y contratación. También se debatirá la petición del PSOE andaluz para crear una comisión de investigación sobre la gestión de los incendios forestales del pasado verano. Un miércoles más también se han sucedido esta mañana las ruedas de prensa de los portavoces parlamentarios de la sala de prensa de la Cámara andaluza. Hasta allí se ha trasladado nuestro compañero Manuel Galán, al que escucharemos más adelante a lo largo de nuestro informativo. Es el apunte que destacamos en portada. Repasamos ahora más asuntos del día en titulares.

La rehabilitada iglesia de Santa Catalina Mártir del antiguo convento de Santo Domingo en la capital jienense ha acogido la entrega de los premios Jaén Paraíso Interior 2026. En Cádiz, los programas educativos en memoria democrática de Diputación llegarán este curso a 2.700 alumnos. Conocemos ahora el estado actual de nuestras carreteras con Marta Míguez desde la DGT. Buenas tardes.

0: Muy buenas tardes. En estos momentos, afortunadamente, se normaliza la circulación. Tan solo encontrarán dificultades en Granada en la autovía A92 a su paso por Albolote en sentido Loja, y ya en Málaga, especial precaución por la A92 también en Antequera en ambos sentidos, y finalmente la autovía A7 a su paso por San Pedro Alcántara, en este caso en dirección Marbella.
1: Gracias, Marta. Conocemos también las previsiones del tiempo desde la Agencia Estatal de Meteorología con Javier Andrés. Buenas tardes.
2: Buenas tardes. Esta tarde en Andalucía tenemos intervalos de nubes medias y altas, sin descartar precipitaciones débiles ocasionales, más probables en las sierras orientales, con chubascos que pueden ir acompañados de tormenta. Mañana tendremos chubascos acompañados de tormenta en las sierras orientales por la tarde. Las precipitaciones serán más probables a partir del viernes. Mañana con cielo nuboso, con nubes medias y altas. En cuanto a las temperaturas, hoy suben, localmente se mantienen. Se esperan hoy máximas de 33 grados en Córdoba y Sevilla, 32 en Granada, 31 en Jaén, 30 en Almería y Málaga, 29 en Huelva, 27 en Cádiz. Mañana las temperaturas sufrirán ligeros cambios, con máximas de 34 en Córdoba y Sevilla, 28 en Cádiz. Las mínimas serán de 22 en Almería, 20 en Jaén y Málaga, 19 en Sevilla, 17 en Córdoba y Granada. El viento esta tarde será flojo variable, tendiendo a componente oeste en la vertiente atlántica. Es una información de AM.
1: Gracias, Javier. Continuamos ahora con la actualidad del día.
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1: El Sindicato de Inquilinas de Sevilla considera insuficientes los decretos de vivienda y mantiene la acampada a la espera de la votación del viernes. El Gobierno ha aprobado dos reales decretos con medidas que incluyen la protección frente a los desahucios de personas vulnerables hasta 2030, la regulación de los alquileres de temporada y por habitaciones y la prórroga de determinados contratos. El segundo texto contempla la renovación automática de los alquileres y ambos tendrán que ser convalidados este viernes en el Congreso. Desde el Sindicato de Inquilinas de Sevilla valoran algunos de los avances conseguidos, pero consideran que las medidas siguen siendo insuficientes. En la Onda Local de Andalucía, Iván Díaz Parra, portavoz del sindicato, señala especialmente la importancia del segundo decreto y advierte de que la estabilidad de los contratos es una cuestión fundamental para cambiar la situación de quienes viven de alquiler.
4: Nosotros, en general, hay un consenso en que los decretos son insuficientes. El propio hecho de que vayan dos decretos, bueno, ya lleva la suspicacia de que uno de los decretos no va a salir, que es precisamente el decreto clave, que sería la cuestión de los contratos indefinidos de alquiler. Cuestiones como las prórrogas temporales y lo que vemos que al final se está pegando una patadita para adelante a muchos problemas, y estas medidas temporales están bien, son necesarias, pero en el medio plazo pues van a volver a dejarnos en el mismo sitio.
1: El sindicato sí valora positivamente la regulación de los contratos de temporada y por habitaciones, ámbitos que, según Díaz Parra, se encontraban hasta ahora en la ley de la selva. El portavoz sostiene que estos cambios pueden beneficiar a muchos inquilinos.
4: También algunas modificaciones sustanciales de la ley de arrendamientos urbanos que van en el primer decreto, creemos que pueden ser muy positivas, ¿no? Y ahí nos pues aplaudimos, ¿no? Lo que se ha conseguido, lo que ha conseguido la gente, ¿no? Porque el hecho de que los contratos de habitación y los contratos de temporada se regulen, que ahora mismo era la ley de la selva, pues creemos que puede beneficiar mucho a los inquilinos y puede beneficiar a muchas personas.
1: Mientras se acerca la votación del viernes, la acampada continúa en Sevilla. Díaz Parra asegura que han llegado nuevas tiendas y participantes, especialmente jóvenes, y que la intención es permanecer al menos hasta conocer qué ocurre en el Congreso. El primer decreto publicado contempla también límites a determinadas actualizaciones de las rentas y una prórroga extraordinaria de hasta 2 años para algunos contratos. La rehabilitada iglesia de Santa Catalina Mártir del antiguo convento de Santo Domingo en la capital jienense ha acogido la entrega de los premios Jaén Paraíso Interior 2026, una gala en la que el presidente de la Diputación Provincial, Juan Latorre, ha puesto de manifiesto que Jaén es una provincia para estar orgullosos, con un patrimonio monumental excepcional y un entorno medioambiental y natural y una gastronomía únicos. Una tierra que en 2027 además va a celebrar 30 años de la marca Jaén Paraíso Interior. En este acto acto que, como todos los años, se celebra en el entorno del Día Internacional del Turismo, la Administración Provincial ha otorgado estos galardones a la Carrera Urbana Internacional Noche de San Antón, también al Hotel Restaurante El Curro de Burunchel, la Asociación de Artesanos de Úbeda y el documental Decían que en Jaén no había nada. Todos ellos ejemplos de la riqueza cultural, patrimonial, gastronómico y natural. Y la sorpresa de quien descubre esta tierra, como ha explicado Jorge Fernández, director de la obra audiovisual.
5: Jaén ofrece algo que es único, que es la sorpresa. Y eso creemos que lo hemos reflejado en el documental y que nos llena de orgullo estar aquí en este premio.
1: Jaén mira al mundo desde la vanguardia, como ha afirmado Alfonso Góngora, presidente de la Asociación de Artesanos de Úbeda.
6: Estamos muy contentos de recibir este importante premio y reconocimiento. La verdad es que llevamos años trabajando con Diputación estrechamente. Ellos se han volcado en torno a la artesanía de Jaén. Estamos presentes en los mejores sitios de toda España y somos, la verdad es que la artesanía de Jaén es punta de lanza de la artesanía a nivel español y a nivel europeo.
1: Y también es sensación de familiaridad, en palabras de la directora del Hotel Restaurante El Curro de Burunchel, pedanía de la Iruela, habla María del Mar Oliver.
7: Para mi familia es un orgullo recibir este premio, que se reconozcan los 25 años de esta trayectoria. Todo empezó con un pequeño sueño. Mis padres querían que el hotel fuese la casa de los que vienen a visitar la Sierra de Cazorla. A lo largo de este 25 años hemos conseguido que los que vienen a casa como clientes pues sean nuestra familia.
1: El alcalde de la ciudad, Julio Millán, recogía el premio para la prueba atlética que alumbra una noche tan especial como la de San Antón, en la capital del Santo Reino, en la que Pepe Montaner ha jugado un papel decisivo para que supere las 43 ediciones, tanto o más vigente que el primer día.
8: Una carrera que es deporte, que es tradición, que es salud, que es participación, una fiesta popular, en la que, bueno, yo creo que ha merecido este reconocimiento de la provincia, porque ya es una, no es una fiesta local, yo creo que ya es una fiesta provincial, una fiesta regional y una fiesta internacional, porque se dan cita cada año en el Día de San Antón, o cuando toca ese fin de semana, pues gente de diversos puntos de España para disfrutar de esta noche mágica que es nuestra ciudad, se produce en nuestra ciudad y a la que seguimos animando a la gente a que siga participando y pueda disfrutar de esta carrera de San Antón por lo menos una vez en la vida.
1: Uno de los invitados de excepción a la gala ha sido el delegado del Gobierno en Andalucía, Pedro Fernández, quien reconocía la apuesta del Ejecutivo por invertir en recuperar un enclave de tan alto valor patrimonial, arquitectónico.

0: De la Diputación Provincial, Juan Latorre, ha incidido en que se recupera un lugar que ya está desde hoy a disposición de la ciudadanía. Es una manera de recuperar parte de la identidad de los y las jienenses en una jornada que ha servido para reivindicar el orgullo de pertenencia a una provincia de la que deben estar orgullosos y orgullosas, dice.
1: Es un día histórico para la provincia y también para la ciudad de Jaén. Abre sus puertas una iglesia, un edificio histórico, patrimonial, que lleva cerrado más de medio siglo. Un edificio que recupera la identidad de una ciudad como la de Jaén. Una restauración de una iglesia en la que se ha invertido 3 millones de euros del Gobierno de España y, por tanto, aquí las gracias a un gobierno que piensa por y para Jaén, que pone a Jaén en el mapa de las grandes inversiones del Estado. Y además lo hacemos en una tarde para celebrar, una tarde en la que entregamos desde la Diputación Provincial de Jaén los premios Jaén Paraíso Interior, que reconocen la excelencia. Tenemos una provincia para estar orgulloso y orgullosa.
0: Una información que les contamos en colaboración con la Diputación Provincial de Jaén. Y por otra parte, la Diputación de Huelva defiende su compromiso con la cooperación internacional. José Manuel Zamora, vicepresidente primero de la institución supramunicipal y responsable del área de cooperación internacional, remarca en la onda local de Andalucía que tal es la importancia que la institución da a estas políticas que el área depende directamente de Presidencia. Además, explica que no se trata solo de intenciones, sino de inversiones. En ese sentido, se enorgullece de que la Diputación de Huelva destine el 0,7% en sus presupuestos anuales a estas materias.
2: Está consolidada en la Diputación Provincial pues desde hace muchos años. Prueba de ello es que la propia cooperación internacional depende del área de Presidencia por la importancia que le damos. Prueba de ello es que en nuestros presupuestos de manera anual cumplimos y respetamos ese 0,7% dedicado a cooperación internacional, y prueba de ello también es que tenemos en marcha nuestro plan director de cooperación internacional, en el que se enmarcan las bases de dónde vamos a estar, cómo lo vamos a hacer y con qué participantes.
0: Esas inversiones permiten poner en marcha distintas acciones y materializar en el terreno proyectos como Talento Territorial. Se trata de un programa piloto de cooperación técnica descentralizada enfocado en mejorar los servicios y competencias de los gobiernos locales en América Latina y el Caribe. Una iniciativa que impulsa el Servicio de Cooperación Internacional y Oficina Iberoamericana de la Diputación de Huelva, en colaboración con el Fondo Andaluz de Municipios para la Solidaridad Internacional, FAMSI. Ahora sí, alcanzamos la 1:15 del mediodía. Hacemos una breve pausa y repasamos la información local y provincial.
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1: Abrimos la crónica local en Cádiz. Los programas educativos en memoria democrática de Diputación llegarán este curso a 2.700 alumnos. Nos lo cuenta Mili Díaz, Radio Tarifa.
2: Pues la Diputación de Cádiz pondrá en marcha este curso una nueva edición de sus programas de memoria democrática en los que participarán 2.700 alumnos de secundaria y bachillerato de 18 municipios de la provincia. La iniciativa, que se celebra por segundo año consecutivo, busca acercar al alumnado a la historia reciente de la provincia a través de talleres en las aulas, visitas a las casas de la memoria de Jiménez y Alcalá del Valle y nuevas rutas por espacios vinculados a la guerra civil y la dictadura franquista. Entre las novedades destacan dos recorridos memorialistas, uno por Cádiz capital y otro por Alcalá de los Azules. Además,

0: Más de actividades centradas en los discursos de odio, la represión, las fosas comunes y la defensa de los derechos humanos. El objetivo es fomentar el pensamiento crítico y ampliar el conocimiento del alumnado sobre la memoria democrática y la historia de la provincia. Es todo desde la provincia de Cádiz.
1: Gracias, compañera. 1:18 del mediodía. Hacemos una breve pausa y continuamos.
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0: miércoles más se han sucedido las ruedas de prensa de los portavoces parlamentarios en la sala de prensa de la Cámara Andaluza. Hasta allí se ha trasladado nuestro compañero Manuel Galán para informarnos. Conectamos ahora con él. Muy buenas, Manuel.
1: Muy buenas, y todo unas horas antes de que se celebre un nuevo pleno en la Cámara Andaluza. El primer grupo en intervenir, como es habitual en esta legislatura, ha sido la Coalición por Andalucía. Su líder y portavoz, Antonio Maillo, se ha referido en primer lugar a la infrafinanciación que ha indicado que sufren las universidades públicas de nuestra comunidad. Una coyuntura que se da frente a los chiringuitos y negocietes, así lo ha dicho, que entiende que suponen las privadas. De igual modo, ha mostrado su preocupación ante los datos de las listas de espera de dependencia. Pero sin duda, el tema estrella de la mañana era la vivienda. Maillo ha afeado al presidente de la Junta, Juan Manuel Moreno, que se haga el muerto ante esta cuestión.

0: El presidente del gobierno suele dedicarse al silencio y al mirar para otro lado cuando se aborda un debate con carácter general. Moreno Bonilla, ¿qué piensa? Porque lo único que hace es hacerse el muerto sobre temas que, por cierto, debo recordar, son de competencia de Andalucía, como es la política de vivienda, tal y como establece el artículo 56 de nuestro Estatuto de Autonomía. ¿Qué va a hacer Moreno Bonilla? ¿Qué le va a decir a sus diputados andaluces del Partido Popular?
1: Maillo ha confiado en la movilización para que se aprueben los dos decretos sobre vivienda y ha añadido que esta no tiene que parar hasta el viernes, una votación la de este viernes en el Congreso precisamente que demostrará quién gobierna a quién y para quién gobierna Juan Manuel Moreno en Andalucía, según el propio Maillo, quien ha indicado además que se trata de una batalla que acaba de empezar, el inicio de un camino para que no se repitan situaciones como las de Mari Carmen y que termine con un cambio estructural en las políticas de vivienda y más intervención estatal. Por último, ha anunciado que van a plantear una enmienda a los presupuestos de 2027 que contemple ayudas a las mujeres afectadas por los fallos en los cribados de cáncer de mama junto con las otras tres formaciones de izquierda del Parlamento. A continuación, comparecía Adelante Andalucía, lo hacía Mari García, su portavoz adjunta. Ha calificado los dos decretos de vivienda como una jugada maestra del PSOE y Sumar para engañar al movimiento de vivienda y a toda la ciudadanía aprovechándose de lo que ha tildado de crisis sin precedentes. Entienden en Adelante que favorecen estos decretos a los grandes propietarios y los fondos de inversión rebajando las demandas de los sindicatos de inquilinas, por lo que han llegado a hablar de tomadura de pelo. En este apartado se ha referido García a la protección ante los desahucios hasta 2030 y la prohibición de compra por fondos buitre a 2028 con matices como que sea por debajo del 70% de su tasación. Por eso he indicado que estas medidas son insuficientes.
2: No podemos celebrar una medida absolutamente insuficiente, que además bonifican directamente a los rentistas, mientras que hay una total ausencia del límite de los alquileres o, con claridad, una apuesta por los alquileres indefinidos. Algo que se estaba reivindicando y que se está reivindicando desde los campamentos que se tienen en todo el territorio, el Estado español.
1: Unas medidas que ha señalado García van a permitir a los fondos buitres seguir campando a sus anchas y sin dar techo a muchas personas. Ha reafirmado también el compromiso de su formación a ser una oposición frontal a los gobiernos estatal y autonómico ante las políticas de vivienda. De hecho, a la Junta le ha afeado no estar haciendo absolutamente nada ante la crisis de vivienda cuando se producen, según ha indicado, 7 desahucios diarios en Andalucía. De hecho, ha anunciado que sobre esta cuestión versará la pregunta que planteará mañana el líder de su formación, José Ignacio García, al presidente de la Junta, a la sesión de control. Finalmente, se ha referido a lo que ha denominado privilegios de los y las diputadas, que ha indicado que su formación ha planteado enmiendas en ese sentido al presupuesto de la Cámara para equipararlos a los salarios, por ejemplo, de los andaluces y andaluzas, cifrando el ahorro que supondrían las medidas que proponen en unos 5 millones de euros. El siguiente turno ha sido para Vox, quien ha abordado la cuestión de la vivienda señalando a un gobierno mafioso, en alusión al central, que dice que está más preocupado de sus corruptelas que de abordar los problemas de la ciudadanía. En esos términos se ha expresado su portavoz, Javier Cortés, quien ha indicado que la entrada de millones de migrantes, que ha cifrado en 8 los últimos 8 años, ha colapsado todo. También ha tildado de chapuza el proyecto Casa 47, el portal inmobiliario del gobierno, y lamentado el presupuesto del Ministerio de Vivienda, que ha cifrado en 4.000 millones de euros. Cortés ha asegurado que los dos decretos trasladan el problema a los pequeños propietarios y ha puesto como ejemplo las políticas de la Junta de Andalucía en el acuerdo de gobierno entre PP y Vox.
3: Debería tomar nota el Gobierno de España del acuerdo firmado por Vox y el Partido Popular, que en solo 4 años hemos pactado construir 20.000 viviendas públicas para los andaluces, que vamos a bajar los impuestos, el impuesto de transmisiones patrimoniales, para que los andaluces puedan tener mayor facilidad al acceso a la vivienda, que vamos a permitir que esos impuestos además los paguen poco a poco y que vamos a ampliar además el límite para que haya muchos más andaluces que puedan acogerse al tipo reducido y super reducido del impuesto de transmisiones patrimoniales. Así es como se trabaja a favor de la vivienda y a favor de los andaluces más humildes.
1: Con respecto a la violencia contra las mujeres, ha dicho Cortés que el Gobierno central ha omitido datos solicitados por la Consejería de Justicia que dirige Manuel Gavira, el vicepresidente segundo, para luchar contra la lacra, así ha usado el término, de la violencia machista. Entre ellos, por ejemplo, reclaman datos como el año del delito, el número o provincia en el que tiene lugar, entre otros más. Y también ha planteado la situación de competencia desleal que afrontan los productores españoles y andaluces del campo ante los productos importados desde el extranjero y el aumento de precios en los carburantes y fertilizantes. Ante eso, ha puesto apuestan por un aumento del fondo de contingencia para proteger el campo de nuestra tierra y medidas para agilizar la PAC. La siguiente en comparecer ha sido la portavoz adjunta del Grupo Parlamentario Socialista, María Márquez, quien se ha referido en primer lugar a la reunión que su secretaria general, María Jesús Montero, está manteniendo esta jornada con colectivos del tercer sector en relación a la modificación del Gobierno central sobre la ley de dependencia. Sobre vivienda, ha defendido que los dos decretos promovidos por el Gobierno central son buenos porque tienen medidas positivas. En contraste, según Márquez, la posición contraria del Partido Popular fomenta la ley de la selva y perjudica a la mayoría social que sufre este problema. Márquez ha tirado de datos cuando ha señalado que hay 110.000 demandantes en los registros de vivienda en nuestra comunidad, que es la región donde más ha subido la vivienda desde 2019 y donde más pisos turísticos hay de todo el país. También ha afeado a la Junta que haya dejado de gastar 1.600 millones de euros en políticas públicas de vivienda, una gestión que considera la del Partido Popular antagónica con respecto a la de los socialistas, y ha planteado la dicotomía de que el Partido Popular tiene que aclarar si está con los buitres o con las familias trabajadoras.
4: La pregunta es clara. Y este es el mensaje más importante que queríamos trasladar nosotros hoy aquí. Si el Partido Popular va a votar en contra de estas medidas, pues está dejando clara su posición. Es que aquí solo hay dos opciones para elegir. O se está con los buitres o se está con la gente. O se está con los buitres o se está con los andaluces. O se está con los buitres o se está con las familias trabajadoras.
1: En relación al aniversario de la crisis de los cribados de cáncer de mama, la socialista ha lamentado que no vaya a ser posible la lectura de una declaración institucional en la Cámara Andaluz, algo que harán antes del pleno en uno de los patios anexos. Y el Grupo Parlamentario Popular ha optado por leer un manifiesto de apoyo a Ceuta en los jardines del Parlamento ante la estatua de Hércules. Lo ha hecho por boca de su portavoz parlamentario, Toni Martín, quien ha expresado el compromiso de su formación con la españolidad de Ceuta, a quien ha mostrado su apoyo, afecto y solidaridad, entre otras medidas. Además, ha añadido varios puntos en su alocución que ha cerrado con un viva Ceuta, viva Andalucía y viva España.
5: Reclama un esfuerzo permanente en seguridad, defensa, justicia, sanidad y educación en la ciudad autónoma. Sexto, insta al Gobierno de la Nación a aplicar los instrumentos previstos en el ordenamiento jurídico y de cooperación bilateral para la devolución o expulsión de las personas extranjeras que permanecen allí. Y séptimo, considera necesario reclamar al Reino de Marruecos el compromiso de sus obligaciones en materia de cooperación y control fronterizo. ¡Viva Ceuta, viva Andalucía y viva España!
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8: Son pocas multas de momento, sobre todo teniendo en cuenta que hemos denunciado a más de un centenar de empresas por fraudes masivos a los consumidores. Pero las 8 primeras multas que hemos logrado que imponga el Ministerio de Consumo, tras dotarse de competencias sancionadoras, suman un importe que equivale a casi 24 veces el dinero que nos han destinado los ministerios con competencias en protección al consumidor en toda nuestra historia. Esas 8 primeras sanciones aplicadas tras denuncias de Facua suman 182,9 millones de euros. Desde 2005, el primer año que recibimos ayudas públicas del Ministerio, el montante total de esas subvenciones asciende a 7,7 millones. En estos 22 años, esas subvenciones han oscilado entre los 80.000 euros del primero de ellos hasta los 687.000 de 2023. El Ministerio de Pablo Bustinduy ha recortado esa cifra este año en un 34,4%, situándola en 450.000 euros. Él sabrá por qué. Las 8 multas derivadas de denuncias de Facua representan casi la mitad de las que lleva impuestas el Ministerio y el 74% del importe total de las sanciones que ha dado a conocer hasta la fecha. En total, Consumo ha hecho públicos expedientes sancionadores a 17 empresas por un montante de 248,3 millones de euros. En la anterior legislatura, el Ministerio de Consumo atendió las reivindicaciones de Facua e introdujo un cambio legal por el que asumió competencias sancionadoras ante fraudes masivos. Y hasta hoy, las empresas cuyas multas tienen su origen en denuncias de Facua son Ryanair, Vueling, EasyJet, Norwegian, Volotea, Alquiler Seguro, Riguitón Beach Festival y Mercadona. Las multas oscilan entre los 30.000 euros impuestos a la cadena de supermercados de Juan Roig por fraude en el etiquetado de un producto y los 107,8 millones a Ryanair por el recargo ilegal del equipaje de mano y otras irregularidades. El dinero que recibimos vuelve a las arcas públicas multiplicado, pero el beneficio social de las subvenciones que recibe Facua va mucho más allá del importe de las sanciones que provocan algunas de nuestras denuncias. Nuestra labor también revierte ese dinero a la sociedad, ayudando a los consumidores a esquivar abusos o a defenderse de ellos, ayudándoles en definitiva a que no malgasten su dinero en empresas que van a defraudarlos, a que los contratos que firman acaban cumpliéndose o a lograr que recuperen cantidades que les hayan cobrado de forma ilícita. De hecho, cada año logramos que miles de consumidores recuperen millones de euros cobrados de forma fraudulenta. Y eso molesta. Que crezcamos, que nos hagamos más fuertes, que tengamos éxito luchando por los derechos de la gente, molesta al poder económico. Que defendamos a los de abajo, molesta a los de arriba y molesta a sus lacayos, que últimamente andan redoblando esfuerzos por intentar borrarnos del mapa. Cuando escuches a algún político o periodista de extremo centro criticar que Facua reciba subvenciones, pregúntate por qué. Soy Rubén Sánchez y en ocasiones veo fraudes.

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1: Tras acabar el último programa, como siempre, llamé a mi representante.
2: Se ve Anito, hay que volver ya con las pilas cargadas, di que sí. Vamos a por las injusticias, vamos a por todos los que hacen cosas mal. Muy bien me ha gustado el tema este del tío que le cobraron 53.471 euros de agua porque tenía una avería en casa. Y claro, él no sabía que la avería venía de un local que tenía él, que estaba cerrado. Si me llegan a mí a pedir esa pasta, yo me piro. Pero habéis peleado y habéis llegado a un acuerdo maravilloso. Habéis conseguido que solo le cobren 36 euros. Eso es Facua. Facua defiende al consumidor, defiende al ciudadano, defiende al socio. Hay que asociarse. No te lo va a hacer la gente por el morro. Qué bien funciona Facua con la gente. Ya no puedo decir lo mismo de mí, ¿eh? Conmigo nada. Conmigo nada. ¿Cómo? Porque a mí no me pasa nada porque la gente sabe que soy el manager de Rubén Sánchez y ojito con él, como le enfademos. Ah, lo he pillado, ¿eh? Oye, muy bien, ¿eh? Hemos empezado con ganas. Venga, Facua, Facua. Joder, no. Otra temporada que no vaya a sacar nada.
1: Hola, ¿qué tal? Comenzamos y como siempre con tres temas de actualidad. 10 restaurantes han devuelto a socios de Facua el dinero que les cobraron por el pan al no venir especificado en sus respectivas cartas. Los importes reembolsados oscilan entre los 15 euros de uno de ellos, el restaurante Magastro en el municipio cántabro de Suances, a los 2,30 euros del restaurante As de Picas en Gijón. Poca cosa, pero es dinero del consumidor que no tiene por qué quedarse el dueño del establecimiento ilegalmente. Muchos diréis que vaya tontería y que es habitual que te cobren por el pan y que no pasa nada. Y estamos de acuerdo, el pan se puede cobrar. Es un servicio y los establecimientos tienen derecho a cobrar por él, pero tienen que indicarlo en la carta, igual que tienen que indicar el precio de los aperitivos que puedan entregar al inicio del servicio. Si no aparece, el consumidor puede interpretar perfectamente que es una cortesía de la casa que va incluido en el hecho de almorzar o cenar allí. Por tanto, es ilegal que el pan no aparezca en las cartas si luego te lo cobran. Además, tengamos en cuenta que hay muchos restaurantes que no cobran nada por el pan. Así que nos da igual que la cantidad que cobren por cada servicio en el pan sea 1 euro, 3 o 500. Es bien sencillo. No te pueden cobrar por nada que no aparezca especificado en la carta. Más allá de que nuestros socios hayan recuperado el dinero que pagaron por el pan después de reclamar a través nuestra, hemos conseguido que esto no le vuelva a pasar a otros comensales. Y es que a raíz de nuestras reclamaciones, una decena de restaurantes ubicados en Asturias, Cantabria, Castilla y León y en la Comunidad de Madrid han modificado sus cartas y ya especifican que cobran por el pan que te sirven y el precio. Evidentemente, quien no quiera pagar por el pan no tiene más que decir que no quiere pan, que se lo retiren de la mesa. No es la primera vez que denunciamos este tipo de prácticas, porque en 2022 llevamos a los tribunales a un restaurante de Almería y a otro de Valladolid por lo mismo. El resultado fue que ambos terminaron reembolsando las cantidades que habían cobrado por no tenerlo especificado en sus cartas a cada uno de los usuarios que reclamó. Sí, tuvieron que ir a tribunales para ello porque los establecimientos se negaban a devolverles el dinero cuando lo reclamaron. Y si te encuentras en el ticket de un restaurante un cargo por el pan, por los altramuces, por las aceitunas, por las patatitas fritas que te pueden servir al inicio y nada de ello venía en la carta, puedes indicar que han cometido un error, que te lo quiten, que no te lo pueden cobrar. Y si te insisten en que sí, en que tienes que abonarlo, tú valoras. Si no lo pagas o les pones una reclamación, al final te van a acabar devolviendo el dinero. Incluso si presentas una denuncia en la autoridad de consumo de tu comunidad autónoma, en teoría les van a multar, les van a imponer una sanción económica por haber incurrido en una práctica abusiva, sencillamente en cobrar por un producto que no aparece en carta, algo que, insisto, prohíbe claramente la legislación. Otro tema, hemos denunciado a los cines Yelmo ante el Ministerio de Consumo por no haber proyectado en sus salas el contenido inédito de la película Harry Potter y la Piedra Filosofal anunciado por su 25 aniversario. Durante la promoción del reestreno, Yelmo anunció que emitiría, tras la película, 12 minutos de contenido inédito con entrevistas exclusivas e imágenes detrás de las cámaras. Además, anunció que tendría disponibles unas jarras coleccionables para los asistentes. Pero no, ni escenas nuevas, ni entrevistas, ni jarras suficientes para todo el público que compró la entrada. Y como han denunciado muchas de las personas que acudieron a ver de nuevo la cinta en las distintas salas Yelmo por toda España, hubo cines donde no emitieron los 12 minutos extra completos porque cortaron la proyección para que entrara el siguiente pase, y hubo cines donde no emitieron absolutamente nada, ni un solo minuto. Por tanto, ha habido un fraude. Se ha captado a clientes para que fueran a ver una peli que ya han visto con el aliciente de esos añadidos que no proyectaron. Si hubieran anunciado que lo que proyectaban era la película original sin añadidos, posiblemente el público que compró la entrada hubiera sido muy inferior. Por tanto, la gente tiene derecho a recuperar su dinero. Sí, el importe íntegro de la entrada Y por otro lado, hay que abrir un expediente sancionador. Se ha producido un fraude, se ha producido una publicidad engañosa o un incumplimiento de contrato. El Ministerio de Consumo tiene que intervenir porque se trata de una práctica que ha tenido lugar a nivel nacional. Por tanto, tiene competencias el Ministerio de Bustinduy para actuar al respecto. Otro tema. Cantabria, con 58 euros, es el territorio con el precio de la ITV más alto para turismo diésel, mientras que Euskadi, con 55, es el territorio donde resulta más caro para los coches de gasolina. En el caso de las motocicletas, es la Comunidad de Madrid, con una tarifa que supera los 40 euros, la que tiene el precio medio más elevado. Estos son los resultados que arroja el estudio que hemos realizado este año en Facua sobre las tarifas de la inspección técnica de vehículos de las 17 comunidades autónomas, Ceuta y Melilla. Este año solo se ha producido congelación tarifaria en 6 comunidades: Andalucía, Baleares, Cataluña, Comunidad Valenciana, La Rioja y Extremadura, aunque en esta última solo las que son propiedad de la administración, no las privadas. También en Ceuta ha habido congelación. La subida más acusada se ha dado en la tarifa para motocicletas en Asturias, con un incremento, agárrate, de más del 30%. Después, Extremadura, con un encarecimiento del 12% en las motos y del 9% en los turismos. En el lado opuesto están Asturias, Menorca y Extremadura, donde hay una única tarifa para todos los coches. La Comunidad de Madrid y Murcia son las únicas que tienen la tarifa totalmente liberalizada, es decir, las empresas del sector cobran lo que les da la gana. Luego hay diferentes modelos de explotación en otras comunidades. En Extremadura, por ejemplo, conviven estaciones públicas con privadas, pero la tarifa está regulada en ambos casos. Y en Comunidad Valenciana, la gestión ha vuelto a ser pública una vez finalizada en 2022 la concesión que tenían las empresas privadas. También tenemos el caso de Andalucía, con un sistema tarifario que distingue no solo por gasolina o diésel y motocicletas, sino también por la cilindrada de los coches. Si quieres conocer más detalles sobre este estudio, lo tienes en nuestra web, facua.org. Y a continuación vuelve David Ávila con su sección Terror en el supermercado.
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4: Muy buenas. Los precios de los alimentos básicos, los márgenes empresariales, la competencia entre cadenas de distribución o el papel que deberían de jugar las administraciones públicas forman parte de un debate cada vez más presente. Con estos ingredientes, la pregunta clave es: ¿debería de existir una red de supermercados públicos? Lo único que está claro es que a veces solo hace falta voluntad política y cabrear a los de arriba para impulsar medidas sociales que favorezcan a los que más lo necesitan. Y si no, que le pregunten a Zoran Mandami, el alcalde socialista de Nueva York. Para hacer frente a la inflación disparada, Mandami ha anunciado que entre 2027 y 2029 abrirá 5 supermercados públicos, uno en cada distrito de la ciudad, con precios hasta un 30% más barato que en el resto de tiendas. Será una cesta básica de alimentos cotidianos con productos frescos, carnes, pescados, mariscos, lácteos, etc. Como no podía ser de otra manera, la medida ha levantado polémica y hay muchos que ya se han lanzado a la yugular denunciando una supuesta competencia desleal. Hace unos días, Jaume Colboni, el alcalde de Barcelona, anunció que va a copiar la idea de Nueva York y va a poner en marcha una red de comercio asequible destinada a facilitar a las familias el acceso a productos básicos. Lo ha hecho precisamente después de reunirse con Mandami en la cumbre de alcaldes de Ciudades Urban 20, una cita donde han compartido experiencias sobre políticas municipales destinadas a reducir el coste de la vida. En el caso de Barcelona, el plan piloto arrancará en 2027 en el barrio de la Marina del Prat Vermell. Según ha detallado Colboni, el establecimiento estará ubicado en un edificio de titularidad municipal, aunque la gestión correrá a cargo de una ONG o de una entidad del tercer sector. Lo dicho, cuando hay voluntad se pueden cambiar las cosas e impulsar proyectos que afecten de manera directa la economía doméstica de la población. Desde Facua llevamos años defendiendo y reclamando que la única fórmula factible para controlar el encarecimiento descontrolado de la cesta de la compra es interviniendo precios. Lo mismo que se hizo en pandemia con las mascarillas, pues con los alimentos básicos. Y se puede hacer porque lo permite la ley de comercio, que lleva vigente nada menos que desde los años 80. Es la única manera de frenar una inflación en la alimentación que parece no tener fin. Así que desde aquí aprovecho para pedirle al gobierno que no se deje coaccionar por Juan Roche y compañía y estudie la posibilidad de impulsar una red de supermercados públicos a nivel nacional. No digo que sea algo sencillo de desarrollar, pero estoy seguro que si hay gana y voluntad política, se puede encontrar la fórmula para ponerlo en marcha. Pueden empezar pidiéndole consejo a los alcaldes de Nueva York o de Barcelona. Mandami y Colboni saben que muchos poderosos se le van a echar encima por esta iniciativa y aún así están dispuestos a asumir el desgaste en beneficio de sus vecinos. No hacer absolutamente nada es seguir dejando barra libre a las grandes empresas de la distribución para seguir forrándose a costa del empobrecimiento de la población. Esta inacción es aún más grave, teniendo en cuenta que estamos hablando de algo tan básico como es la alimentación. Aunque bueno, ¿de qué me sorprendo? La vivienda es un derecho constitucional y tampoco se ha hecho absolutamente nada en todos estos años para frenar la especulación y para favorecer que todo el mundo pueda tener un techo donde dormir. Y a continuación vuelve Queca Sánchez para ayudarte a solucionar un problema que es mucho más habitual de lo que piensas.
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5: Bienvenidos y bienvenidas una semana más a Te Ayudamos. Hoy trataré un tema sobre el que nos habéis preguntado estas últimas semanas. ¿Cómo saber a qué cerrajería de urgencias llamar cuando te quedas fuera de casa a las 2 de la mañana? Lo primero que se suele hacer es clic en el primer anuncio que sale y en media hora se presenta en tu rellano un técnico que ha tenido que recorrer 50 kilómetros para llegar allí. Lógicamente, la factura reflejará la distancia, el kilometraje, el tiempo de desplazamiento y la logística de una centralita nacional acaban elevando el coste final antes incluso de que las herramientas toquen el bombín, simplemente por no haber contrastado la ubicación del profesional al hacer la llamada. Así es como una llamada desesperada puede hacer que pagues cientos de euros de más. Por eso vamos a ver cómo decidir a qué cerrajería de urgencia contratar en este tipo de casos. Empieza por el filtro telefónico. No digas dónde vives todavía. Pregunta dónde tienen la sede física. Si dudan o te dan evasivas, cuelga y pasa a la siguiente, porque puede que estés hablando con una centralita que está a muchos kilómetros y ya sabes que eso al final se paga. Exige el coste exacto de la salida y la tarifa base por hora. Que te lo desglosen, recargos por nocturnidad, festivos o urgencia. Explícales el problema concreto, si te has dejado las llaves puestas por dentro o si la cerradura no gira. Si te dicen que hasta que no vayan no pueden decirte nada, insiste en que al menos te den un tope máximo. Apunta todo en una nota de móvil antes de colgar. Otra opción sería contactar con tu seguro de hogar, que aunque la póliza no cubra esa avería concreta, suelen tener una red de gremios con tarifas pactadas que pueden ser bastante razonables. Cuando por fin decidas a quién llamar y el técnico llegue a tu casa, antes de que saque las herramientas, pídele la hoja de tarifas física que la ley les obliga a llevar por escrito, sellada y con sus datos. Compara los números con los que apuntaste en tu móvil. Si resulta que hay que romper el bombín o la cosa se complica, exige el precio cerrado antes de que toque la puerta. ¿Que no te convence o no te conviene? Le das las gracias, rechazas el trabajo y solo le pagas el desplazamiento que pactasteis en la llamada, ni un céntimo más. Si realiza el trabajo, pues una vez terminado toca liquidar. El cobro tiene que cuadrar con lo hablado. Nada de suplementos raros inventados a última hora por supuestas complicaciones, ni que tampoco venga indicado que recibiste un presupuesto previo cuando no ha sido así. Pide factura oficial con el NIF y el desglose de IVA y si la cosa se pone fea porque te quiere cobrar un importe abusivo, no entres al trapo. Conserva el documento sin firmar, aunque le tengas que pagar, y con ese justificante en mano te vas a consumo y pones una denuncia. Recuerda que cualquier reparación cuenta con una garantía de 3 meses si el producto objeto de reparación ya no está en garantía sobre la propia mano de obra y las piezas cambiadas. Y si te la intentan colar, en Facua estamos para ayudarte. Y hasta aquí la información de hoy. Si te ha servido, compártela y recuerda, la información es poder. No olvides seguirnos para más consejos prácticos. A continuación, damos paso a Rubén Sánchez con historias reales que te pueden pasar a ti.
3: Te puede pasar a ti.
1: Ojo a esta historia sobre un socio de Facua que tuvo problemas con la carga de sus coches eléctricos, ya que algo parecido también te puede pasar a ti o a alguien cercano. Pedro, un vecino de Sevilla, contrató en febrero de 2022 un punto de carga para vehículos eléctricos que instaló en unas plazas de garaje de su propiedad. Lo estuvo utilizando con total normalidad hasta abril de 2024, cuando al enchufar uno de sus coches apareció un mensaje de error en el vehículo que indicaba batería carga imposible. Pensando que se trataba de un error del propio vehículo, lo llevó a un taller para que lo revisaran y repararan. Pero a los pocos días enchufó su otro coche eléctrico al punto de carga y apareció exactamente el mismo mensaje. Los dos coches se averiaron justo después de haber sido enchufados. Tuvo que dejar en el taller ambos y la reparación le costó 515 euros en total. Pedro contactó entonces con Iberdrola para solicitar tanto la sustitución del punto de carga como el abono de lo que había tenido que pagar por las reparaciones. Estaba claro que el daño de los vehículos había sido producido por la instalación que no funcionaba bien. La empresa, sin embargo, hizo oídos sordos a la reclamación de Pedro, por lo que el afectado decidió acudir a Facua de la que es socio desde el año 1994. Nuestro equipo jurídico analizó el caso, recopiló la documentación y se dirigió a Iberdrola para pedirle explicaciones sobre por qué había dado una respuesta que no era acorde a la legislación. Si ella misma había provocado la avería de los vehículos con su punto de carga averiado, tenía que indemnizar al afectado más allá de resolver el problema de ese punto. Y efectivamente así ocurrió. La primera reacción de Iberdrola fue resolver el problema del punto de carga. Envió a unos técnicos a casa de Pedro y sustituyeron el punto. Pero del dinero de la reparación de los coches no dijeron absolutamente nada desde la compañía. Así que decidimos acudir al arbitraje de consumo, indicando que los daños en los coches se habían producido clarísimamente, y lo teníamos acreditado, como consecuencia del mal funcionamiento del punto de carga. Así lo había atestiguado el propio taller donde habían reparado los vehículos de Pedro y además, desde que la instalación había sido sustituida, Pedro ya no había vuelto a tener problemas. El laudo de la Junta Arbitral de Consumo de Andalucía es claro y da la razón a Pedro, que como no podía ser de otra manera, Iberdrola debía abonar a Pedro los 515 euros de la reparación de los coches eléctricos. El laudo arbitral señala de forma clara que estaba acreditada la relación causa-efecto entre la avería del cargador y el punto de carga. Por cierto, que los laudos arbitrales son de obligado cumplimiento para las empresas, tienen el mismo valor que una sentencia judicial y de hecho, si no se cumple, puedes acudir a los tribunales para solicitar la ejecución. Así que a Iberdrola no le quedó otra que pagar. Sí, ser socio de Facua sirve para resolver problemas como este y también para que los consumidores seamos más fuertes en la lucha contra los abusos de empresas y gobiernos. Pues se acabó por hoy. Terminamos nuestro programa número 129. Muchas gracias por acompañarnos y muchas gracias también si lo difundes por WhatsApp, Telegram o a través de tus redes sociales. Te espero en el próximo episodio de En Ocasiones Veo Fraudes. Ya sabes, aquí te contaremos cosas que otros no pueden, no se atreven o no quieren que sepas. Ea, nos vamos. Me llama al muchacho este gallego. A ver qué rollo se inventa. ¡Sergio Pazo!
2: Bola negra, bola negra. Con choros. Sí. ¿Qué? No. Estaba viendo que muy bien lo que estabais haciendo. Muy bien. Claro, hombre, claro, esto. Pero, hombre, lo de los cines Yelmo, 25 aniversario de Harry Potter y la piedra filosofal. Esta sí que es piedra. Oye, que yo he ido a los cines Yelmo que me quedan aquí. Habían prometido esos 12 minutos exclusivos, jarras coleccionables y un forofo de Harry Potter. Te voy a contar una cosa. Yo fui al estreno disfrazado de Harry Potter, que soy un forofo de toda la saga. Fui disfrazado de Harry Potter de mayor, ¿vale? ¿No? Bien. Oye, que decían que te iban a regalar las jarras, que no sé qué, no sé cuál. Ni Harry, ni jarra, ni ja, ja, ja. Así que, muy bien, Facua. Muy bien. Ahí, que la gente denuncie. Que la gente pida que le devuelvan el dinero, hombre. La gente había comprado la entrada pensando que le iban a dar la jarra y todo esto. Anda que... Ay, pero así estamos en este país. Así que, nada, vamos a seguir ahí, ¿eh? La próxima vez me voy yo al cine Yelmo este y me llevo un spray. No, vale, no se puede decir. Vale. Ya que me he crecido, me he subido. La piedra me ha subido. Venga, sí, que lo estáis haciendo muy bien. Rubén, sigue así, ¿eh? Venga, Facua, seguid así. Vale, adiós.
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9: 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Todas las leyes del mundo deben tener ciertas garantías para que se cumplan. Y la Ley de Transparencia Pública de Andalucía no va a ser menos. Su principal garantía es el Consejo de Transparencia y Protección de Datos de Andalucía.
17: Podemos acudir a él en el caso en que las entidades públicas no nos ofrezcan la información que reclamamos.
18: Pero, ¿es realmente eficaz ese organismo? ¿Garantiza nuestros derechos de acceso a la información?
19: La Ley Andaluza de Transparencia, que amplía y completa la ley estatal, incluye algunos instrumentos muy útiles que nos ayudan a cumplir nuestros intereses.
9: Por un lado, el Consejo puede realizar inspecciones para comprobar que la información que se publica en los portales web es veraz y, sobre todo, completa.
17: 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Su director, Manuel Medina, nos explica por qué esta facultad es tan necesaria.
20: A diferencia de otras legislaciones, la Ley de Transparencia Pública de Andalucía establece un régimen sancionador. Esto ha sido notablemente importante para fortalecer la eficacia, ¿no?, del sistema de transparencia andaluz. Cuando el Consejo dicta una resolución estimatoria de una reclamación y se da un plazo a la administración en cuestión para que ofrezca la información, hay un instrumento importante para garantizar que efectivamente se dé esa información. Esto está funcionando. La experiencia que tenemos es que ha bastado en un par de ocasiones recordar que eso es una infracción muy grave para que inmediatamente el órgano o la administración en cuestión provea de la información requerida al ciudadano.
9: Si necesitas más información o si tienes dudas sobre qué pedir y cómo hacerlo, llama al Consejo de Transparencia y Protección de Datos de Andalucía al 955-04-1408 o escribe un correo electrónico a ctpdeandalucía@juntadeandalucía.es.
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22: Marchena, localidad sevillana que se recuesta en un valle sembrado de olivos, vio y siguió la carrera de uno de los cantaores flamencos más discutidos, Pepe Marchena.
23: Gana a la temprana edad de 12 años un concurso de cante convocado por el alcalde de la ciudad. A partir de entonces comienza una carrera llena de éxitos y críticas. Marchena persiguió lo que intuía como novedad o progreso: urbanizar el cante, sacar su arte del reservado y enfrentarlo al interés colectivo. Por primera vez, resulta lícito cantar a pleno sol y acompañar el flamenco de orquesta. Pepe Marchena, un juglar moderno que utilizó formas flamencas como soporte musical de su lírica popular.
24: La mujer y las letras.
1: María Moliner está considerada como la autora del diccionario más renovador y útil del castellano para la interpretación de palabras y la producción correcta de actos verbales. Nace en Paniza, provincia de Zaragoza, el 30 de marzo de 1900. Obtiene la licenciatura en Historia en 1921, aunque su vocación se inclinaba más hacia la lingüística y la gramática, convirtiéndose así en una de las pocas mujeres universitarias de principios de siglo. Entra en contacto con la Institución Libre de Enseñanza cuando su padre, Enrique Moliner, se traslada a América como médico de barco y la familia Moliner se desplaza a Madrid. En 1925 se traslada a Valencia, donde trabaja en las actividades culturales desarrolladas por la Segunda República. Dirige la Biblioteca de la Universidad de Valencia y el proyecto de creación de las bibliotecas populares. Terminada la Guerra Civil, vuelve a Madrid hasta que en 1952 comienza la elaboración del Diccionario de Uso del Español. En 1967 se publican los dos volúmenes que lo componen. En el año 72, la Real Academia rechaza su candidatura, apoyada por Carmen Conde, Rafael Lapesa y Pedro Laín Entralgo. Solo tras su muerte, en 1981, se inició el reconocimiento que María Moliner no tuvo en vida.

Llega el 1 de octubre y las agendas institucionales se llenan de convocatorias por el Día Internacional de las Personas Mayores. Se suceden las fotos de políticos en talleres de envejecimiento activo, los discursos bien intencionados sobre la sabiduría de nuestros ancianos y las notas de prensa sobre la importancia de la experiencia. Sin embargo, cuando la luz de los focos se apaga y las autoridades regresan a sus despachos, la realidad en las calles, los hogares y los pueblos de Andalucía vuelve a imponer su propia lógica, una lógica de silenciosa y progresiva vulnerabilidad. Envejecer en el sur de España debiera ser una victoria de la calidad de vida y del sistema de bienestar, tras décadas de esfuerzo que han cimentado el desarrollo de nuestra tierra. La vejez tendría que encararse como una etapa de sosiego y plenitud, pero para un porcentaje alarmante de lo más de 1,5 millones de andaluces mayores de 65 años, la vejez no es un retiro apacible, sino una travesía llena de grietas sociales, económicas y afectivas. La primera de estas grietas es la soledad no deseada. Miles de hombres y mujeres en nuestras 8 provincias pasan los días entre 4 paredes, sin apenas interactuar con otra persona. Un aislamiento que daña la salud mental, con la misma voracidad que cualquier patología física. Una soledad que golpea de manera especialmente cruda en los municipios del interior, donde la despoblación y la migración juvenil dejan a los pueblos sin relevo intergeneracional ni servicios esenciales a corta distancia. A este aislamiento emocional se le suma una evidente vulnerabilidad económica y digital. Las personas medias en Andalucía continúan arrastrando una brecha histórica con la media nacional, lo que obliga a muchos mayores a hacer malabarismos diarios para llegar a final de mes en medio de un contexto de carestía en los precios de los alimentos, la luz y la vivienda. Para colmo, la paulatina digitalización de los servicios básicos, desde la banca hasta la tramitación de una cita médica, ha erigido una muralla invisible que margina a miles de usuarios. Exigir un trámite por aplicación móvil a quien no ha tenido acceso a la alfabetización tecnológica no es modernización, es una forma implícita de exclusión. Y, por supuesto, no se pueden eludir las crisis del sistema de cuidados. Las demoras estructurales en la tramitación de las ayudas a la ley de dependencia provocan que con demasiada frecuencia las respuestas administrativas lleguen cuando ya es demasiado tarde. Mientras tanto, la carga del cuidado sigue recayendo sobre el tejido familiar, principalmente sobre los hombros de las mujeres, o sobre un voluntariado y unas entidades sociales que llegan exhaustos allí donde las administraciones públicas no alcanzan. Celebrar el Día Internacional de las Personas Mayores en Andalucía no puede limitarse a homenajes abstractos. Proteger a nuestros mayores exige recursos tangibles, una red sociosanitaria pública ágil, la erradicación de las barreras burocráticas y digitales, una apuesta firme por los centros de día de proximidad y un plan autonómico efectivo contra la soledad no deseada. Garantizar la dignidad de las personas mayores no es un acto de caridad ni de condescendencia institucional, es un deber democrático elemental y el espejo ético en el que se mira una sociedad. Un pueblo que no sabe ni quiere cuidar a quienes lo construyeron, no solo descuida su pasado, sino que dinamita la calidad humana de su propio futuro.

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1: Hola, ¿qué tal? Bienvenidas, bienvenidos. Hoy dedicamos nuestro programa a una fecha muy especial, el Día Mundial de las Personas Mayores. Una jornada que nos va a invitar a reconocer el valor, la experiencia, la aportación que las personas mayores realizamos cada día a nuestra sociedad. Cumplir años es también acumular historias, aprendizajes, recuerdos y experiencias que forman parte de nuestra memoria colectiva. Pero hablar de envejecimiento también significa hablar de salud, bienestar, participación social, autonomía y sobre todo de la necesidad de seguir construyendo una sociedad en la que todas las edades tengan su espacio. Y precisamente para conocer mejor la realidad de las personas mayores y saber qué recursos y actividades tienen a su disposición, hoy queremos hablar con una entidad que trabaja en el ámbito de la salud y el bienestar, por Salud Málaga. Está con nosotros Ana, a la que le agradecemos de muchísimo el que hoy esté en el programa, víspera de ese Día Mundial Internacional de los Mayores. A ver, para situarnos, Ana, ¿qué significa para ti, pero para ProSalud Málaga, celebrar el Día Mundial de las Personas Mayores? ¿Y qué mensaje es el que transmitís en una fecha como esta?
2: Hola, ante todo, buenos días, Paco, y buenos días al equipo. Efectivamente, hoy es un día complicado para la conexión, puesto que estamos con el previo al evento que tenemos mañana, como tú bien has dicho, y sobre todo pues estamos ahora mismo inmersos en las inscripciones que cerraron el plazo del día 25 para el acceso a los talleres de personas mayores. Pues para nosotros lo que significa esta celebración de este día pues es nuestra fiesta grande, Paco, puesto al final se celebra este día de las personas mayores, ponerlos en valor y en alza, y que tengamos un día de celebración, de encuentro, donde podamos estar todos y todas conviviendo y, como he dicho antes, celebrando este día conmemorativo.
1: Empezamos, como muy bien decimos, mañana martes, por ese motivo, bueno, pues hoy adelantamos la grabación del programa para poder estar allí. El NH, de nuevo, más de 1,000 mayores, la capacidad total llena, en un acto muy muy bonito en la que se homenaja a la, bueno, el trabajo de una persona mayor, supongo que elegida por la mesa de mayores, y una tarde noche muy bonita, ¿no?
2: Pues sí, a partir de mañana, el 29 de septiembre, a partir de las 6, están convocadas pues más de 1,000 personas, Paco, y todas vinculadas al movimiento asociativo de personas mayores de la ciudad, para disfrutar, como tú has dicho, de una tarde en la que se rinde homenaje a una persona mayor, donde es destacada por la labor desinteresada siempre en el favor del bienestar siempre del colectivo. Estos candidatos y candidatas son propuestos por las propias asociaciones de personas mayores, y se valora, pues, para ser elegido, pues, la dedicación, la trayectoria que esta persona aspirante en el movimiento asociativo y su trabajo desinteresado en favor siempre del colectivo. Dime, Paco.
1: No, te iba a decir que un acto en el que va a estar el alcalde, van a estar los concejales, tanto del gobierno como de la oposición. Nadie se quiere perder ese día.
2: No, nadie. Ya te digo que tenemos incluso a la hora del reparto de las entradas, siempre nos quedamos con ganas de que participen más, pero por el espacio, no, por el aforo, sobre todo del salón, no tenemos más capacidad. Es que tenemos convocadas a 1,000 personas, Paco, mañana.
1: Sí, la verdad es que es todo un mérito y un trabajo enorme desde ahí, desde ProSalud. Eso va mañana, el día 1. ¿Se cambia este año la dinámica de pasear por la ciudad por una serie de cosas que van a suceder en el Eduardo Cor, en Málaga?
2: Efectivamente, el Día Internacional, el día 1, siempre teníamos la caminata por el centro de Málaga, pero debido siempre a la logística también a la hora de la caminata, puesto que en el centro pues ya el acceso a la hora de caminar con seguridad, sobre todo, pues te está volviendo un poquito más complicado por estos obstáculos de la carga, descarga, de cómo están las sillas puestas para los bares. Hay que empezar muy temprano. Muy temprano estaban, ya te digo, carga y descarga de los restaurantes, luego las mesas. Entonces, dificultaba un poquito la seguridad de lo que es el recorrido. Entonces, este año desde el área se ha propuesto hacer la actividad en el auditorio Eduardo Con, donde los grupos que igualmente caminaban, pues ahora hacen la demostración física o bien con el grupo que tenía, o bien con Tai Chi, pues Tai Chi hace su demostración física, el yoga hace la demostración física, con los talleres de ProSalud o los talleres de las asociaciones de mayores que tengan actividad física, están todos invitados a hacer allí su demostración. También estamos convocados pues, de unas 700 personas mañana, el día 1 en el Eduardo Con.
1: Cuando hablamos de actividad física, ¿os veis vosotros en ProSalud a la hora de preparar los cursos que hay muchísima demanda para algo que está tan de moda como el Tai Chi?
2: Efectivamente, cuando hay opciones de la ampliación de talleres, son las demandas. El taller que más se demanda, el tai chi, el yoga, y tienen una lista de espera increíble, por eso a la hora de abrirse de la inscripción siempre están, como es por orden de llegada, nerviosos a ver si han conseguido esa plaza. Y siempre que hay hora o que tenemos hora para hacer lo que es la ampliación, hablamos con los presidentes de la asociación y con las asociaciones y efectivamente el tai chi, el yoga, la actividad física, pues son muy demandados.
1: Ana, ¿cuántas actividades ponéis en marcha desde la ProSalud Málaga? Cuéntanos.
2: Pues mira, este año tenemos 100 talleres repartidos por los 11 distritos, que empieza o da comienzo el día 1 de octubre. El periodo de inscripción, como bien saben, ha sido desde el 15 de septiembre al 25 de septiembre. Este año no se ha terminado hasta el día 30, puesto que hay una demanda bastante grande y no podemos darle cabida a todas las inscripciones que han llegado. Han llegado un total este año de 4.413 inscripciones. Entonces, pues este año verá que va a quedar, bueno, que tenemos una gran demanda de acceso a estos talleres. Yo te decía que esta mañana estábamos muy liados porque estamos pues en plena organización de listas de estas inscripciones, puesto que por el área de derechos sociales se accede solo a un taller. Y hay que ir filtrando todo lo que nos ha llegado para que cada persona pues tenga opción al taller solicitado. A ver si es posible este año llegar a todo.
1: La verdad que es un trabajo enorme y bueno, hay a veces que prestamos mucha atención a la salud física y dejamos en segundo plano la parte emocional, sobre todo los mayores. ¿Qué importancia, Ana, tiene el estado de ánimo, sobre todo las relaciones sociales? El ir 1.000 personas a un acto, socializar como el que va a tener lugar en el NH.

0: para estar socializando para ellos es muy importante, porque es el antes, la preparación, el durante, ese baile con la orquesta, y el después para quedar con los amigos, con las amigas, en ese café, recordando qué bien lo pasamos, te acuerdas de fulanito, qué bien que bailamos, esta canción es nueva. Entonces, como un recorrido de ese día que tenemos varios días cubiertos, no sé si me explico.
1: Sí, la verdad que te explica muy bien. Todavía existen muchos estereotipos relacionados con la edad. ¿Qué creéis vosotros desde ProSalud y tú personalmente que necesita cambiar en nuestra sociedad para que veamos el envejecimiento como una etapa con oportunidades y no solamente como se mira y se ve, ¿no? Se ve solamente las limitaciones de las personas mayores.
0: Pues, con Paco, los cambios en la sociedad se están viendo y se están palpando. Poco a poco vamos encaminados a un. Vamos encaminados a que la sociedad también es más mayor y esos cambios se van notando. Pero ya se está trabajando desde la base. Es decir, ya no trabajamos directamente con personas de 90 años, se están trabajando a partir con la prevención de personas de 55 a los 60 años. Entonces, ese cambio ya está latente. Ese cambio ya se va haciendo, no sé si me explico. Es verdad que en estas personas tan mayores hay otro tipo de cambio y otro tipo de trabajo con ellos, pero creo que el cambio gordo se está haciendo ya desde la base. Ya las personas, yo creo que no hay que hablar ya de una tercera edad, yo creo que hay que hablar de una cuarta edad y una quinta edad, porque una persona de una tercera edad de los 65, 70 años es una persona muy activa. Entonces, ya hay algo ha cambiado. Ya los 60 de hoy día no son los 60 años de los años 40. No sé si me explico.
1: No, no, sí, está
0: Entonces,
1: claro.
0: ya el cambio ya está latente, ¿no?
1: Sí, por supuesto. Y además doy fe de ello. Oye, centrémonos en el trabajo de Profesor Málaga. ¿Qué servicios, programas o actividades tenéis actualmente?
0: Bueno, ahora mismo empezamos con el Día Internacional, mañana con el baile con la orquesta y el día 1. Y luego la siguiente convocatoria es en diciembre, que la muestra de los talleres que se hace en el Teatro Cervantes. Eso
1: Bueno,
0: sería en diciembre.
1: en diciembre. O sea,
0: Que ya eso
1: que no
0: sería.
1: paráis.
0: No, no, en diciembre. Y luego seguidamente viene un carnaval, que este año viene con la peculiaridad que la final del Carnaval de Málaga es muy temprano, es un 29 de enero. Con lo cual, la final de los mayores del carnaval va a ser un 30 de enero, ya te lo adelanto. Y las 11 fiestas que vienen de antes, pues van a ser justamente después de la Navidad. Entonces, eso ya está todo planeado, preparado y trabajando poco a poco
1: O sea
0: en
1: que
0: ello.
1: terminamos Navidad y enlazamos rápidamente con el carnaval.
0: Claro, date cuenta que nuestras fiestas del carnaval son 11 fiestas de distrito antes de
1: Exacto,
0: una final.
1: exacto.
0: Si la final es un 29 de enero, la del Cervantes, la final del carnaval, nuestra final siempre es el sábado después,
1: Por
0: porque
1: supuesto.
0: sabes que los ganadores de la final del Carnaval de Málaga le cantan a nuestras personas mayores en esa gala. Entonces, si la final es el 30 de enero, ahí no nos da espacio para hacer las fiestas después, hay que hacerlas antes. Pues cuenta 11 fiestas para atrás, pues no empezamos, si te lo adelanto, pues un 11 de enero tenemos que empezar las
1: Terminamos
0: fiestas.
1: Reyes y comiendo los roscos de Reyes
0: Vamos
1: nos
0: con el
1: disfrazamos.
0: rojo. O directamente ya vamos vestidos de Papá Noel, vamos, porque.
1: Qué
0: Pero bueno, ya
1: bueno.
0: está. Sabiendo la fecha, se va organizando bien, Paco. Entonces, ahora cuando empecemos los talleres el 1 de octubre, los monitores, previa una reunión previa que hubo de organización, ya saben. Que tenemos en diciembre el día que si te adelanto que es un 14 de diciembre, creo que el día de la muestra de las personas
1: Talleres.
0: mayores en diciembre, y luego sabe que viene un carnaval seguido. Eso ya sabiendo fechas las tenemos ahí. Ya nos quedaría, pues, después vendría el casting de las personas mayores para pasarela. La pasarela, que no sabemos todavía qué fecha, y Semana del Mayor, Paco.
1: Bueno, casi nada, si es que hace
0: Te he
1: nada.
0: resumido un curso antes de empezar, más o menos.
1: Es verdad, y además te lo agradezco para que la gente de Andalucía vean cómo los mayores aquí están deseando que haya actividad, pero si es que no paran, si es que
0: No
1: hace
0: para,
1: nada
0: no para.
1: estábamos en la feria y ya estamos aquí liados otra vez.
0: No para,
1: Madre
0: Paco, y ves que te das cuenta que el tiempo va que vuela, ¿eh?
1: mía. Sí, la
0: Que
1: verdad
0: el
1: que sí,
0: tiempo
1: Ana,
0: va que
1: sí.
0: vuela, que ya empezamos los talleres el día 1 de octubre.

0: en la que estábamos en la playa.
1: Exacto.
0: Agosto. La feria, como tú has
1: La
0: dicho,
1: feria,
0: que
1: la
0: para en la
1: feria,
0: feria.
1: la feria del reggae. A ver,
0: Efectivamente.
1: hay que hablar de la soledad, porque es una realidad que puede afectar especialmente a algunas personas mayores. ¿Qué les dirías a quienes en este momento pueden sentirse solas o solos o simplemente que están poco acompañadas?
0: Pues le diría que se acercaran sobre todo a los espacios y a las asociaciones, que, vamos a ver, a veces la soledad no significa estar sin gente alrededor, como tú sabes, a veces
1: Sí.
0: podemos estar rodeados de personas y aún así sentir que nos falta alguien con quien hablar, alguien que nos escuche, alguien con quien compartir el café, una conversación o simplemente el compartir un momento, Paco. Decirle a las personas que no están solas, que no están solos, que la vida sigue teniendo un enorme valor y hay muchas asociaciones en Málaga que se trabaja para paliar esto. Es verdad que el tema de los talleres, uno de los trabajos que hacen, del trabajo importante o del objetivo importante, mejor dicho, es paliar esta soledad. Personas que no saben dónde acudir, pues si tienes un taller, conoce a esa persona que está mano a mano contigo haciendo las manualidades, que luego puedes quedar en un café, que te asocias a la asociación porque hacen tus comidas, hacen tus viajes y quieras que no, te genera un grupo, que no dejen de ir a las asociaciones, que no tengan ese miedo, porque las asociaciones son personas, está compuesta por personas que son maravillosas y que se abren, ¿sabes? Porque saben en un momento dado, estas personas pueden ser que en un momento dado hayan estado solos. Y gracias a la asociación, pues tienen un grupo para poder tomar café, para ir el viajecillo, para ir a los polvorones ahora en Navidad, que es muy importante, que no están solos, que en Málaga se trabaja con las asociaciones para esto mismo.
1: A mí me gustaría, bueno, ¿qué significa para vosotros, para ProSalud? Toda la gente que tenéis ahí dando cursos, cuidar de las personas mayores.
0: Hombre, ya no es cuidar, es acompañar, porque nosotros nos cuidamos, acompañamos y somos uno más.
1: Sí, la verdad es que hacéis un trabajo enorme. Muchísimas gracias por acompañarnos, por compartir vuestra experiencia en ProSalud y sobre todo por recordar que hablar de las personas mayores es hablar de personas con proyectos, capacidades,
0: Por supuesto.
1: derechos, experiencias y mucho que aportar, ¿no?
0: Por supuesto.
1: Esperemos a partir de mañana por la tarde estar ahí compartiendo con las personas mayores ese rato de y en el que se comparte, no solamente se socializa, sino también se comparten ideas y se comparten proyectos. Ana.
0: Y se comparten las historias tan
1: Sí.
0: importantes, porque las historias de las personas importan mucho, es su vida.
1: Pues sí, la verdad que sí. Ana, gracias de verdad a ProSalud Málaga por haber estado hoy con nosotros en Onda Local de Andalucía.
0: Pues muchas gracias a vosotros, Paco, siempre por contar con nosotros y darnos voz también a ProSalud.
1: Bueno, un abrazo muy grande, nos vemos.
0: Nos vemos, Paco, un abrazo fuerte.
1: Gracias.
0: Adiós a
1: Seguimos.
0: vosotros.
1: Seguimos en este.
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1: Bueno, seguimos y en este caso vamos a ver, vamos a hablar ahora en esta segunda parte del programa con Lucía, de Confemac, y creo que Paula, no sé si están las dos ahí. A ver, sí, ya os veo. A ver.
4: ¿Nos escuchas, Paco?
1: Os escucho alto y claro. A ver.
4: Muy bien, somos Sofía y
1: Ah,
4: Paula.
1: Sofía y
4: Sofía
1: Paula.
4: Fernández,
1: Vale.
4: responsable de comunicación, y Paula, responsable de los programas,
1: Ay, Dios
4: coordinador.
1: mío. Y la Presi, ¿cómo está? ¿Bien?
5: Está muy bien, está muy bien. La presidenta está bien, la directora está bien. Estamos, bueno, en orden, que
1: En
5: no es
1: orden,
5: poco.
1: ¿no? Y bueno, estamos a las puertas del 1 de octubre, el Día Internacional de las Personas Mayores. ¿Qué significa realmente esta fecha para Confemac? ¿Y qué mensaje trasladáis este año a la sociedad?
4: Pues mira, Paco, este año queremos hacer algo diferente por el 1 de octubre. Sabes que nosotros normalmente pues hacemos campañas de sensibilización. Es una tarea imprescindible para Confemac, nos tomamos la sensibilización muy en serio. Y este año le hemos querido dar una vuelta y queremos resignificar la palabra vejez, porque creemos que las personas como que le tienen mucho miedo, ¿no?, a decir viejo o vieja a alguien o a algo, o identificarse ellos con la propia palabra viejo o vieja. La idea la sacamos de un libro de Ana Freisas que se llama Yo, vieja, y de hecho pudimos contar con ella para esta campaña. Le hacemos una entrevista para el podcast que saldrá esta semana con motivo del 1 de octubre, y el vídeo de sensibilización también va a ir un poco por ahí, para resignificar la palabra vieja y, oye, que también es una palabra, vieja o viejo, que no tiene por qué connotar algo negativo, ¿no? También puede ser algo positivo. Viejo puede aportar valor también.
1: Sí, la verdad que sí. ¿Hay algo? ¿Seguimos viendo este día como una celebración o debería de ser una jornada de reivindicación de derechos que creo que los mayores lo estamos perdiendo?
5: Pues sí que es cierto que deberíamos, o deberían las personas mayores, bueno, y en general la sociedad, porque al final todo, nuestra intención es llegar a altas edades, no llegar a ser, como dice Sofía, viejo o vieja, llegar a esa conocida como tercera edad. Sí que deberíamos de empezar a reivindicar esos derechos, a reivindicar la no pérdida de la autonomía y de la capacidad para decidir, porque en el momento en el que perdemos esa capacidad para decidir o se la cedemos a las personas de nuestro entorno por diferentes circunstancias, estamos abriendo un poquito la puerta a que se vulneren esos derechos que tenemos, ¿no? En el día a día vemos muchísimos ejemplos de personas que tienen vulnerados sus derechos, desde, bueno, pues manejos de cuentas, decisiones que pueden ser del día a día, que pudieran parecernos a los más jóvenes o a las más jóvenes un poco más triviales o banales, pero que quizá el hecho de decidir dónde quiero ir a hacer la compra o cómo quiero comprar es muy importante.
1: Sí, por supuesto. Yo no sé, yo pienso que hemos cambiado en los últimos años la manera en que la sociedad española mira a las personas mayores, pero verá, ha cambiado para mal, porque cada día parece ser que ser mayor equivale a ser una persona que no vale para nada. ¿Esto es así o creéis vosotros, vosotras, que realmente se puede hacer más?
5: Deberíamos de hacer más, entre otras cosas, porque bueno, pues la población mayor cada vez es un porcentaje más alto de la población a nivel mundial y a nivel español también. Estamos hablando de un 20-25% de la población, es decir, que es bastante numérico. Y además, sí que está feo, como decía antes Sofía, vemos mal el envejecer. No queremos que se nos vean las canas, no queremos que se nos vean las arrugas, toda nuestra lucha es hacia rejuvenecer y no mostrar la edad que tenemos, cuando luego, por otra parte, todos queremos seguir viviendo y todos queremos seguir cumpliendo años. Por lo tanto, es paradójico. Pero es cierto que desde, bueno, pues a nivel social, a nivel de medios de comunicación, quizás sí que se le ha estado dando esa connotación negativa al envejecer, al ser una carga, al hecho de, bueno, pues ese mensaje que está tan trillado de los jóvenes tienen que mantener a las personas mayores, porque las pensiones, porque las personas mayores no hacen absolutamente nada, porque llega un momento que una vez que se jubilan se quedan fuera del mundo y hay que acompañarles y hay que poco menos que tutorizarles en el día a día. Entonces sí que es cierto que se ha ido dando una imagen de las personas mayores como seres completamente pasivos de sus propios derechos, cuando no es cierto, pero que eso es una concepción que estamos dando a las generaciones más jóvenes, que no es porque las personas mayores se consideren así. De hecho, una reflexión que me parece súper interesante y que me gustaría poner aquí es que si la mayoría de los que tenemos entre 30 y 40 años están, bueno, y menos, por supuesto, estamos aquí, es porque tiene que haber gente de 70 y de 80, si no, no hubiéramos llegado a donde estamos.
4: Cierto. Y Paco, mira, nosotros intentamos ser positivos, pensamos que estamos caminando en la dirección correcta, pero la entrevista con Ana Freisas precisamente me comentaba que lo peor que le ha podido pasar a las personas mayores es la palabra joven. Desde la sociedad, como dice Paula, desde los anuncios, de la imagen que se da en la publicidad, por ejemplo, intentamos todo el rato como rejuvenecer, ¿no? Y quizá es cuestión de cambiar la mirada y decir, oye, mira, que envejecer también tiene cosas súper positivas, muy buenas. Vamos a aceptar las personas y el envejecimiento tal y como es. Eliminar la palabra joven, proponía ella, de nuestras vidas.
1: Mira, habría que pensárselo de verdad. Oye, habéis celebrado, como todos los años, el día 21, el Día Mundial del Alzheimer. Un diagnóstico siempre decimos que forma parte de la realidad de una persona, pero nunca define quién es, ¿no? Un trabajo maravilloso que hacéis también, en este caso en COFEMAC, con el Alzheimer.
4: Efectivamente, este año también queríamos intentar darle una vuelta y no celebrar la enfermedad, porque no se trata ese día, creemos que no se trata de celebrar la enfermedad ni muchísimo menos, sino de celebrar a las personas. Entonces, para ello hicimos un vídeo en el que intentábamos mirar más allá del diagnóstico, ¿no? Porque al final parece que cuando dices, esta persona tiene Alzheimer, es como que se queda ahí, ¿no? Pues no, una persona con Alzheimer tiene su identidad, tiene sus gustos, tiene sus... es una persona como otra cualquiera, ¿no? Con su identidad, que ante todo siempre hay que respetarla. Propusimos para el vídeo un juego familiar donde se le hacía preguntas, ¿no? Y poco a poco se iba conociendo de qué persona se trataba y en ningún momento se decía la palabra Alzheimer, aunque esa persona tuviese Alzheimer. Entonces, así que queremos rescatar un poco esa idea, ¿no? De que al final una persona con Alzheimer va mucho allá de un diagnóstico para conocerla.
1: Sí, la verdad que, aparte de todo esto que se está comentando, COFEMAC tenéis en marcha este año el programa Saber para Cuidar, Formación y Apoyo frente a las Demencias.
5: Cuéntanos. Este programa es un programa que nació, bueno, pues a raíz del conocimiento de las situaciones que se propiciaban en el domicilio en familiares, cuidadores y cuidadoras de personas con Alzheimer o con cualquier otro tipo de demencia, ¿no? ¿Por qué? Pues porque una vez que llega el diagnóstico, es verdad que cuando en una casa nos llega el diagnóstico de un deterioro cognitivo, de Alzheimer, cae como un jarro de agua fría, ¿no? Conocemos toda la parte negativa, pero es cierto que los familiares se encuentran en muchas ocasiones muy solos y muy solas a la hora de afrontar la enfermedad. Conocemos mucho a nivel sintomatología, a nivel fases, pero desconocemos cómo realmente hacer los cuidados en el domicilio efectivos, no solamente para la persona que sufre la enfermedad, sino también para la persona que cuida. Que no se nos olvide que es una enfermedad muy dura para ambas partes, que genera muchísimo desgaste y que a través de muchísimo trabajo y de conocimiento de la enfermedad y de sus fases, de sus síntomas, hemos diseñado un programa formativo en el que a esos familiares cuidadores que están en casa 24 horas al día, en la mayoría de los casos, cómo facilitarles o cómo dotarles de herramientas para llevar esa labor de cuidado mucho mejor, para evitar conflictos, para evitar frustraciones, también poniendo en un punto relevante el papel de la persona que cuida, que muchas veces se nos olvida que las personas que cuidan también pueden encontrarse en una situación complicada, de soledad, de sobrecarga. Aprender que también la persona que cuida tiene que cuidarse para poder proporcionar unos buenos cuidados, valga la redundancia, todo el rato, a la persona que padece la enfermedad.
1: Hay diferencias importantes, bajo mi punto de vista, vivir la vejez en una gran ciudad, como por ejemplo Sevilla, y hacerlo en municipios pequeños o en zonas rurales de Andalucía. ¿Estas pequeñas ciudades, zonas rurales, están abandonadas las personas mayores?
5: Más que abandonadas, yo diría que se vive también de otra manera. Es cierto, por ejemplo, que tampoco nos encontramos las mismas situaciones de soledad no deseada, por poner un ejemplo, en ciudad que en pequeños pueblos, en pequeñas localidades. En las zonas rurales sigue existiendo esa cultura del cuidar al vecino, de preguntar cómo está, cosa que, por ejemplo, en las grandes ciudades pues no se practica. ¿Cuántos no vivimos en un edificio, en un bloque de pisos que no sabemos los vecinos del resto de las plantas cómo se llaman? Ni si salen, ni si entran, y eso sí que es cierto que creo que bueno, pues que en el mundo rural, en las zonas rurales se sigue manteniendo bastante más ese cuidado, esa cultura de salir a la puerta a hablar con los vecinos, de dejar pan porque el panadero sabe que cuál es el pan que te tiene que dejar el resto todo, o sea, todos los días de la semana. Es decir, a nivel comunidad, creo que hay unos lazos muchísimo más estrechos en las zonas rurales que en ciudad, aunque sí que es cierto que la oferta de programas y de recursos es mucho más grande en ciudades que en zonas rurales.
1: Sí, la verdad que es lógico, normal, ¿no? Lo que hemos hablado muchísimas veces, en los pueblos pequeños todo el mundo se conoce, todo el mundo habla y hay, bueno, pues es muy saludable para los mayores. Oye, por cierto, ahora el día 1 el Ayuntamiento de Sevilla organiza algo con COFEMAC, os apoya en las actividades para los mayores ese día.
5: Bueno, el Ayuntamiento de Sevilla el día 1 tiene su programación propia para celebrar el Día Internacional de las Personas Mayores. Sí que es cierto, bueno, pues que ha hecho una invitación a algunas personas de la entidad, personas mayores voluntarias principalmente, para que participen en esa celebración. Y sí que es cierto que algunas personas van a participar en la misma, van a asistir a la celebración.
4: Y luego también, Paco, sí. También queremos transmitir a las personas que nos estén escuchando que todos los materiales que hacemos de cara a las campañas, ya sea del 1 de octubre, del Alzheimer, normalmente lo ponemos a disposición de los ayuntamientos, ya que sacas el tema del Ayuntamiento de Sevilla, para que lo utilicen. Al final son recursos que creamos desde Confemac, que son para los ayuntamientos o para cualquier persona como usuaria que los quiera ver. Los recursos están en la página web de Confemac, siempre con fema.net y en YouTube.
1: La verdad es que desde Confemac lleváis años alertando sobre el abuso y el maltrato hacia las personas mayores. ¿De qué estamos hablando cuando hablamos de maltrato? ¿Por qué no siempre tiene que existir violencia física? Tenéis ese teléfono en el 900-65-65-66, que ha superado entre enero y septiembre más de 800 casos registrados. Es la cifra más alta. ¿Qué le ponemos a esto? ¿Cómo lo paramos?
5: A ver, yo no sé si la respuesta es cómo lo paramos, que desde luego, la pregunta de cómo lo paramos es a través de mucha sensibilización, de mucha concienciación, pero de la sociedad en general. Esto no es un tema que tenga que ver únicamente con las personas mayores, sino que tiene que ver con las personas de todas las edades de nuestra sociedad, con cambiar esa manera, como hablábamos al principio, de cómo vemos a las personas mayores, cuando dejemos de verlas como personas que no pueden valerse por sí mismas o que no pueden decidir por sí mismas. Creo que vamos a mejorar mucho, porque con la vulneración de derechos pues aparecen esas situaciones de maltrato. Pero además, a nosotros nos gusta, dentro de que hablamos de unas cifras bastante catastróficas, ¿no?, y que estamos hablando de una problemática social bastante importante, nos gusta, Paco, mirarlo también desde otra perspectiva, que es la de que están aumentando los casos notificados porque también se está haciendo una labor de sensibilización muchísimo más grande. Quiere decir, estamos abriendo los ojos ante situaciones de trato a personas mayores que hasta hace un mes, dos meses, podían estar pasando percibidas. Es decir, estamos aprendiendo a detectarla. Algo muy importante, o un dato que a mí me resulta especialmente llamativo, es que a lo largo de estos años, desde 2019 que pusimos en funcionamiento el teléfono hasta la actualidad, hemos pasado de que era en torno al entre el 5 y el 8% el número de víctimas que nos llamaban para notificar la situación de maltrato, a pasar actualmente al 20% o en algunas zonas más del 20% de las llamadas proceden de las propias víctimas. Eso es, en mi opinión, muy, muy positivo. ¿Por qué? Porque significa que las propias personas mayores están siendo conscientes de lo que les ocurre y están queriendo tomar las riendas de la situación y al menos informarse de cuáles son los pasos que tienen que seguir para terminar con esto. Es decir, hemos pasado del soy mayor y esta es la circunstancia que me toca vivir y me tengo que resignar al oye, yo esto no quiero. No sé cuántos años me quedan de vida, pero sean los que sean, los quiero vivir bien y me voy a informar para que esta situación termine.
1: ¿Hay algún tipo de forma de maltrato que cueste más detectar?
5: A ver, el maltrato que es, por definición, más difícil de detectar, Paco, es el maltrato psicológico. Pero porque es muy silencioso, es muy sibilino y es la puerta de entrada a todos los tipos de maltrato. Es decir, para que el ejemplo que suelo poner es que para que Por ejemplo, yo le pegue una torta a mi madre y mi madre no me denuncie o no llama a la policía, yo he tenido que hacer un trabajo previo. Es decir, probablemente la haya machacado y la haya maltratado psicológicamente, haciéndola sentir que no vale absolutamente nada. ¿Qué es lo que ocurre? Que además el maltrato psicológico, que son esos gritos, esos insultos, esas humillaciones, menospreciar a la persona, eso está tan presente en el día a día y está tan absolutamente normalizado que cuesta mucho que nos salten las alarmas. Pero tú imagínate que viviéramos o que tuviéramos contacto con un hijo, con una hija, con un sobrino, con alguien de nuestro entorno, ¿vale? En quien tenemos muchísima confianza, que todos los días nos estuviera diciendo: no vales nada, eres lo peor que me ha pasado en la vida, eres una carga, estoy deseando que te vayas o estoy deseando que esto termine. Eso, todos los días llega un momento en el que efectivamente, psicológicamente, te destruye. Y acabas creyéndote lo que te están diciendo. Entonces, tu valor, tu percepción como persona disminuye muchísimo, hasta el punto de que si luego pues, te agreden o te manipulan el dinero o te hacen firmar unos poderes para poder actuar en tu nombre en cualquier plano de tu vida, consideras que es completamente lógico y completamente normal, porque te lo mereces, porque no vales nada, porque eres una carga. Entonces, el psicológico es con el que hay que tener especial cuidado. Hay que estar muy atento y, sobre todo, un no a tiempo.
1: Sí. Hay precisamente hay conductas sociales que socialmente tenemos normalizadas y, sin embargo, pueden vulnerar la autonomía o los derechos de los mayores. Por ejemplo, decidir por una persona mayor sin preguntarle, controlar su dinero, impedirle tomar determinadas decisiones. Eso es algo que seguro que se comenta mucho en CONFEMAC con las personas mayores, ¿no?
5: Sí, son muchísimos los ejemplos y sobre todo vemos cómo a lo largo y a lo ancho de toda España se repiten las situaciones una y otra vez, ¿no? Las familias cuando te llaman o las propias víctimas cuando llaman sienten vergüenza por la situación que están viviendo, consideran evidentemente que su problemática es única, pero por desgracia no lo es. Y hay muchísimas circunstancias que consideramos normales, pero que no lo son. Insisto en que venimos de una tradición y de una cultura en la que automáticamente, a partir de una edad, teníamos que decidir por esa persona mayor que estaba en la familia. Y poco a poco ese cambio de pensamiento nos va a costar ver a las personas mayores como sujetos activos de sus derechos y no como sujetos pasivos.
1: Sí, la verdad es que tal cual lo estáis diciendo, así es. Hablemos de la soledad no deseada, que es uno de los grandes retos del envejecimiento. No sé hasta qué punto está presente entre las personas mayores que vosotros atendéis, pero ¿qué papel pueden desempeñar en la soledad no deseada los vecinos de cualquier bloque, las asociaciones y las propias administraciones para poder detectar estas situaciones? Creo que se hace muy poco.
5: La soledad no deseada ahora mismo está tildada como la pandemia del siglo XXI. Es también muy silenciosa porque además hay muchos mitos en torno a la soledad no deseada, ¿no? Primero tenemos que contar con que es una sensación, es una percepción completamente subjetiva. Es decir, da igual que la persona que se siente en soledad viva acompañada de 10 personas o viva sola.
1: Sí,
5: entonces, hay muchas veces que nos cuesta comprender, sobre todo en las situaciones de soledad no deseada, cuando son personas que conviven con otras. Asociamos sí o sí la soledad no deseada con la convivir en soledad, cosa que es un error porque hay personas que viven solas porque así lo han decidido o porque la vida les ha llevado a ello, pero oye, que están felices y que no cambiarían su situación por nada del mundo. Ahora bien, ¿qué es lo que tenemos que hacer qué es lo que podríamos hacer cuando nos sentimos que, bueno, pues que esa soledad empieza a pesarnos, que nos cuesta cada vez más salir a la calle, que nos cuesta relacionarnos? Es importante empezar a buscar redes de apoyo, bien sea entre los propios vecinos, entre asociaciones de mayores que podamos encontrar cerca de nuestra casa, los centros de participación activa o los centros de mayores. Ir buscando cosas que hacer que nos permitan establecer unos vínculos. ¿Por qué? Pues porque al final la soledad no deseada destruye poco a poco nuestras habilidades sociales. Nosotros somos seres sociales por naturaleza, en eso estamos de acuerdo, pero las habilidades sociales se pierden como cualquier otra cosa. Fijaros, el ejemplo más absurdo puede ser a lo mejor cuando en plena pandemia, en pleno confinamiento por COVID, estuvimos, ¿cuánto? 2 meses en casa. Cuando salimos después de esos 2 meses ya se nos había olvidado hasta cómo se daban 2 besos para saludar.
1: Sí.
5: Imaginaros, claro, personas que pueden estar meses sin mantener unas relaciones sociales, sin quedar para tomar un café. Al final, claro, todo eso se va perdiendo y cuanto menos hacemos, más trabajo nos cuesta volver a engancharnos en el día a día.
1: Hay algo que está ahí, que envejecimiento activo. Es una palabra, una frase que se utiliza constantemente con los mayores. Para vosotros, esto de envejecimiento activo es hacer actividades, mantener ocupada, o hablamos de algo mucho más amplio que abarca más de lo que creemos.
5: El envejecimiento activo abarca no solamente moverse físicamente, sino esos intereses que cada una de las personas puedan tener y que vayan luchando hacia conseguirlo. En la entrevista con Ana...
4: Uh-huh. ¿Qué quieres comentar?
5: Lo del envejecimiento, la parte que hablaba del envejecimiento activo, que no es solamente la parte física. Exacto. Y el moverse.
4: Efectivamente, el envejecimiento, claro. Además, desde Confemac, promovemos el envejecimiento activo desde diferentes puntos de vista. Es que yo creo que hay una concepción errónea cuando la gente, además, yo que llevo las redes sociales, mucha gente a través de las redes me pregunta. Me dice, es que claro, es un poco hipócrita, ¿no? Porque hay personas mayores que no pueden ser activas. No, es que hay una concepción errónea de lo que es la actividad. No es una persona activa la persona que está todo el día haciendo deporte. Para que una persona mayor esté activa, no hace falta que corra una maratón o que salga a correr o que haga un deporte 4 días a la semana. Para que una persona mayor esté activa, se puede estar activa también mentalmente. Se puede estar activa leyendo un libro, se puede estar activa aprendiendo algo nuevo, se puede estar activa manteniendo las capacidades o incluso ampliando, ¿no?, ese campo de capacidades que se pueda tener. Nosotros luchamos para que se reconozca que las personas mayores, no por ser mayor únicamente es sinónimo a perder capacidades, al contrario. Y al final el mantenerte activo es intentar de forma proactiva mantener y ampliar esas capacidades, tanto físicas como mentales. Y otro punto que te quería hacer, Paco, lo que pasa es que has cambiado de tema muy rápido, sí. Era lo que estaba comentando Paula de la soledad no deseada. Exacto. Que yo también creo que hace falta hacer un cambio de mirada en la sociedad. Es verdad lo que comentaba también ella al principio, que en los pueblos se vive de forma diferente, ¿no? El tema de la soledad no deseada la hay, pero hay de otra manera porque la gente normalmente suele estar un poquito más atento, ¿no? Atenta a lo que hace el vecino porque es más sencillo, porque no hay esa rapidez que igual o esa ansiedad, ¿no?, que tenemos en las ciudades. Entonces yo desde aquí animo a que cada uno, desde lo que se pueda, desde nuestras propias capacidades, intentemos estar un poquito más atentos a lo que ocurre a nuestro alrededor, a saludar a ese vecino que tenemos puerta con puerta y todavía no sabemos su nombre, ni si tiene hijos, si no tiene hijos, un poquito el estar más pendientes de los demás, que también nos hace bien a nosotros mismos. Y también decir que en Confema tenemos un programa que se llama Una Llamada Amiga, que está también destinada a personas mayores, que si hay alguna persona mayor que quiera pues eso, ser voluntaria o voluntario de este programa, es tan fácil como al final, bueno, Paula es la que lo coordina, pero al final se pone, bueno, ella lo puede explicar mejor, pero a raíz de una serie de ¿cómo se dice cuando...? Es
5: una entrevista.
4: De una entrevista que se haga al voluntario o a la voluntaria, las personas que más se parezcan a una persona que tengamos en nuestro conocimiento que tenga esa situación de soledad no deseada, pues se ponen en contacto a través del teléfono, no hace falta nada más, son a través de llamadas de teléfono para intentar un poquito paliar esas situaciones.
1: Ay, Dios mío. Vosotros tenéis experiencia porque habéis tenido iniciativas intergeneracionales en Confemac. ¿Qué pueden aprender los jóvenes de las personas mayores y qué pueden aportar los jóvenes a las personas mayores?
5: Pues mira, de entrada, lo más significativo que a lo largo de estos años hemos visto en los programas intergeneracionales es el derribar los mitos y creencias, porque de ambas partes se piensa que, por parte de las personas jóvenes, piensan que las personas mayores no tienen nada que aportar o que vienen a contar esas típicas batallitas, entre comillas.
4: Que son aburridos.
5: Y al contrario, lo mismo, ¿no? De las personas mayores, pues se piensa que qué me va a aportar a mí una persona joven si no les interesa nada, si no quieren saber nada del mundo. Tenemos muchísimos prejuicios, tanto de un lado como de otro. Sin embargo, a lo largo de todos estos años que llevamos poniendo en marcha estos programas intergeneracionales con personas jóvenes, estamos hablando desde niños de educación infantil, primaria, secundaria, formación profesional, universidad, es decir, abarcamos muchísimos rangos de edades, ¿vale? Sí que hemos descubierto cómo hay una compenetración absoluta en el aula entre las personas jóvenes y las personas mayores. Desde, te hablo, por ejemplo, compartir situaciones, vivencias de personas más mayores, como era aquello de enviar una carta a la persona de la que querías saber, fuera tu amigo, tu amiga, tu pareja, y tener que estar esperando no sé cuántos días a que te contestara la carta, hasta, por ejemplo, con el programa de Experiencia y Juventud, Fomentando el Emprendimiento, que lo seguimos realizando, como las personas mayores cuyo, bueno, su historia laboral ha sido emprendedora. No significa esto que hayan trabajado por cuenta propia, sino simplemente, como se suele decir, que se han buscado la vida en un lado y en otro, ¿no? ¿Cuáles han sido esas dificultades que han tenido que salvar para llegar a tener una vida plena? ¿Y hasta dónde están? Porque muchas veces cuando nos ponemos a hablar, a lo mejor una persona mayor te dice, no, es que yo ya estoy jubilado, estuve trabajando no sé cuántos años en la misma empresa, y te dicen, claro, es que tú ya tienes tu vida resuelta, tú lo has tenido muy sencillo. Entonces, si nos remontamos 40 años atrás, pues oye, quizá cuando ir de Sevilla a Madrid eran 5 días de tren, pues a lo mejor tan sencillo no era. O cuando tenían que vivir en una habitación con 25 pesetas y comer, pues lo vamos viendo, ¿no? Lo de comer lo mismo está un poquito sobrevalorado.
1: Así
5: es. Entonces, efectivamente, entonces cuando se muestran todas estas circunstancias y se pone en común, es cierto que las personas jóvenes aprenden muchísimo, de verdad que yo pagaría porque estuvierais un día en un aula con nosotros pudiendo ver esas caras y esa expresión, ¿no?, boquiabierto, y que no se escucha una mosca de la atención que prestan, y cómo también las personas mayores se van muy enriquecidas para casa, no solamente porque les hayan escuchado, sino que realmente en ningún momento se nos hubiera pasado por la cabeza que un grupo de 30, 35 jóvenes iban a estar atentos a lo que yo tuviera que contar de mi vida, que oye, que tampoco es para tanto.
4: Es que este tipo de programas, Paco, pone sobre la mesa la necesidad que hay de esa conexión entre personas mayores y personas jóvenes. Las personas jóvenes, se ve a través de ese programa Experiencia y Juventud, cómo necesitan, están necesitados de escuchar ese tipo de experiencias. Al final, lo que quieren es saber qué camino escoger en la vida. Si hay una persona o varias personas que les dicen, mira, pues tengo estos consejos o mi experiencia es esta y a partir de aquí empieza a crear, pues oye, mira, pues muchísimo mejor. Y además, si las personas mayores se van sabiendo que su recorrido en la vida ha sido de ayuda también para otras generaciones que vienen, pues entonces maravilloso.
1: Bueno, la verdad es que nos quedan prácticamente 2 minutos y quiero hacer una última pregunta. Si vosotras pudierais pedirle una cosa, una sola cosa, a administraciones y a la sociedad con motivo de este 1 de octubre, ¿qué le pediríais?
5: Qué buena pregunta, que para 2 minutos no sé si nos va a dar, pero bueno, sí que es cierto que si tuviéramos que pedirle algo a las administraciones sería un mayor compromiso con las personas mayores, que se nos vaya borrando un poquito esa idea de que ser mayor significa hacer viajes y querer tener solamente actividades lúdicas, y que hubiera un poquito más de representación, que el modelo de personas mayores está cambiando y no todas encajan en esos talleres que están muy bien, que yo no los quiero criticar, pero que hay un porcentaje de personas mayores que se nos quedan fuera de esos talleres y de esa actividad. Le pediría también mayor protección para las personas mayores que sufren abuso y maltrato, que hubiera un compromiso real y serio. Y si tuviera que hacerle alguna petición a la sociedad, yo creo que la base está en comprometernos y en tratar a las personas mayores como a mí me gustaría que me trataran el día de mañana.
1: Bueno, pues muchas gracias de verdad por acompañarnos, por ayudarnos a mirar el envejecimiento desde una perspectiva de derechos, participación y dignidad, y sobre todo por recordarnos que cumplir años no significa dejar de formar parte activa de la sociedad. Enhorabuena por vuestro trabajo y gracias de verdad a las dos.
4: Gracias, Paco. Gracias. Buen día.
1: Nos vamos. La semana que viene volvemos.

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cordiales saludos, amigos oyentes de Radio Alcores, con la onda local de Andalucía, Radio Mairena, Radio Tomares, Radio Rubí en Barcelona. Nuevo programa cerrando el mes de septiembre y a caballo con el mes de octubre y, cómo no, al pie del cañón con el flamenco, que es mucho, diverso y de gran calidad. Y además con el tiempo acompañando, con este veroño, como decimos, que todavía no se decide a refrescar un poco. Bueno, pues comenzando con la comarca, que va a tener gran protagonismo en el programa de hoy, algo menos, pero también la Bienal, que ya está en su recta final, con Carmona, con acontecimientos allí importantes, con amigos que los protagonizan. Para comenzar con el cante del extremeño andaluz, Edu Hidalgo, y este cante por seguirilla, Contemplarme a mi mare, de extracto popular dentro de ese disco que ustedes conocen porque se presentaba aquí en el año 2019, Lo que siento y lo que soy.

0: Ahora sí, con el protagonista o uno de los protagonistas de este también evento dentro de la quinta feria del libro de Carmona entre el 30 de septiembre y también el 3 de octubre, José Luis Rodríguez Ojeda. Bienvenido al programa, José Luis.
1: Buenas tardes, amigo Chema. Encantado de saludarte, aunque sea de voz, aunque nos vimos no hace mucho.
0: Nos vimos
1: físicamente.
0: Nos vimos en los acontecimientos flamencos de Mairena del Alcor, con, bueno, esa semana también intensa. Ahora en Carmona, pues, te ocupa también la presentación de nuevo trabajo, ¿no?
1: Efectivamente.
0: Décimas, romances y sonetos. ¿Muy flamencos o menos en esta ocasión?
1: Pues, menos, entre comillas, ¿verdad? Siempre esa beta está en mí, aparece. Digo menos porque no es no son letras de cante, pero no obstante, como es una selección, las décimas, los romances y sonetos que aparecen en mi poesía completa, en mis 8 libros de poesía. Y lógicamente, pues por ejemplo, tanto en décima como en romance y en soneto, hay estructuras relacionadas con el flamenco y principalmente algunos poemas que sí hablan de palo flamenco o de algunos personajes relacionados con el flamenco.
0: Sí.
1: En este caso, por poner un ejemplo, pues dígase de Demófilo, el padre de los poetas Antonio y Manuel Machado, primer flamencólogo de la historia, que escribió por el 1881 aquella recopilación de letras de cante, y que han seguido prácticamente estudiando los distintos flamencólogos y estudiosos, especialistas en general desde entonces. Y entonces, lógicamente, está presente el flamenco. Y luego, por otro lado, no quiero olvidar de mi colega que también presenta...
0: José Luis Blanco Garza.
1: Blanco Garza, uh-huh. Efectivamente, Chema, que precisamente sí está más vinculado a su obra, esta que presenta en esta ocasión, al flamenco. Cuyo título es Letra Pequeña y Tercio a Tercio. Uh-huh. Precisamente Letra Pequeña alude a versos, a poemas muy breves, pero después Tercio a Tercio es un conjunto de soleares, uh-huh. Soleares para ser leída, pero que disfrutaremos también escuchando en la voz de Edu Hidalgo ese mismo día, que cantará pues algunas composiciones de estas soleares, algo mío, y no quiero olvidar el homenaje que se le hará en breves minutos a José Belloso, un poeta popular, aunque lo de popular es un adjetivo, un poeta de verdad,
0: sí,
1: que ha fallecido hace unos días y al que teníamos un aprecio como persona y como poeta.
0: ¿Carmonense también?
1: Carmonense también, y además el fundador, aunque no vivía en Carmona, el fundador de la Peña de la Asociación Cultural Flamenca Amigos de la Guitarra. Ya te anuncio como primicia para ti y tus oyentes que en primavera, se presentará el libro de José Belloso en la Peña Flamenca, que tú también conoces, de Carmona.
0: Correcto.
1: En un lugar estupendo y un escenario magnífico. Y se hará allí una... se va a reeditar el libro de José Belloso, del que yo fui hace... en el año 90 y no me acuerdo exactamente.
0: Prologuista, ¿no?
1: Hace bastante. Se va a reeditar su libro metiendo algunas joyitas nuevas que he encontrado entre los papeles que me han brindado amablemente la familia. Y se va a hacer además un QR con 5 cantes donde va a grabarlo el maestro José Parrondo con composiciones de Belloso y se hará esta presentación. Eso como primicia.
0: Sigue redundando tú en esa idea, ¿no? Sigue redundando en la idea esa de los QR. Resultó bien, entiendo, ¿no?
1: Sí, sí, resulta muy bien. Tú, te confieso, a ti, bueno, tú me conoces, pero a tu oyente que yo soy un desastre. Pero tengo que confesar que mucha gente me comenta lo interesante que es, sobre todo para neófitos, ¿no?, del flamenco, que
0: sí.
1: Tienen la oportunidad de seguir el texto, lo que les comenta, y después escuchar el cante directamente a través del móvil.
0: Y muy asequible,
1: efectivamente, práctico. Efectivamente.
0: Total, que tenemos en este caso es la Feria del Libro de Carmona, la que os da cobijo y donde se va a desarrollar y hermana, en este caso, la literatura y el flamenco. No es novedoso, se ha hecho de manera parecida en otras ocasiones, pero en este caso, ¿qué destacas tú como particular, como especial? Porque hay también una actuación, como decíamos...
1: Sí, sí.

0: Canes, por cierto.
1: También va a estar el periodista y escritor Paco Roble con nosotros. Porque perfecto. También, de alguna manera, conoció a Belloso. Lo hice yo, se lo presenté y a él le interesó mucho la obra de él.
0: Un gran amante
1: de él. El sábado, aprovecho, esto para que el editor no se me enfade, estaremos el sábado por la mañana de 11 a mediodía firmando libros en la caseta de la Feria del Libro, por si alguien tiene interés en adquirirlo.
0: No es la presentación, no coincide en este caso la firma con la presentación, ¿no?
1: Sí, las ¿sí? personas que quieran durante o después de la presentación adquirir el libro, se lo firmaremos muy gustosamente. Pero también al día siguiente, pues estaremos por allí personas que no hayan podido acudir ese día por cualquier circunstancia.
0: Bueno, a las 9 de la noche la presentación de los poemarios del día 2 viernes. Y al día siguiente...
1: Un poquito antes, quizás, en menos cuarto, por los minutos esos de homenaje a Belloso, empezará y hablaremos también de flamenco desde el primer minuto nosotros.
0: Correcto. Flamenco. Y a la mañana siguiente de sábado, pues volvéis a firmar libros.
1: En la caseta de la Aula. Colibrí Ediciones, tengo que decir la editorial. Claro.
0: Colibrí Ediciones, ya lo decía yo. El sitio, la Feria del Libro de Carmona, ¿está ubicada dónde? ¿Vosotros lo hacéis en...?
1: Este año, creo que es la primera vez en el paseo, que está muy cerca de la Torre de la Giraldilla,
0: sí.
1: Donde el aula Maestro Rodrigo está ubicada justo prácticamente debajo de la torre y es donde se hace la
0: presentación. Sí, vaya, junto a la Puerta Sevilla.
1: A unos metros, bueno, tú conoces bien Carmona, frente al teatro.
0: Frente al Teatro Cerezo y junto a la Puerta Sevilla, sí. Perfecto. Bueno, tenemos también, dices que dentro de ese recital, pues habrá también... algunas letras de las que se incluyen tanto en el libro tuyo como en el de José Luis Blanco Garza, entiendo que mayormente no están grabadas, ¿no? Es un aliciente más para el acto.
1: Efectivamente, no están grabadas, ¿no? No. Tanto las de José Luis Blanco y las de Belloso, quizás algo, porque yo a Edu se lo pasé en su disco, y quizás algo de lo mío, sí, probablemente, hombre, porque ha grabado muchas letras mías, ¿no? Y le he dicho, hombre, no te pegues la paliza ahora memorizando tanto, ¿no? De tres autores.
0: Es una labor,
1: ¿eh? Lo que hará, él dice, a mí me deja tuyo, le gusta siempre la novedad, ¿no?
0: Tendrá también...
1: El porcentaje mayor sea inédito.
0: Tendrá la técnica depurada y lo hace ya seguramente con esa profesionalidad. La guitarra de Eduardo Rebollar.
1: Eduardo Rebollar, que no nos olvidemos del maestro Rebollar, que aparte como gran guitarrista, pues siempre está dispuesto en estas actividades culturales.
0: Y su cantera, Artes Escénicas Rebollar.
1: Cantera, tú lo has dicho.
0: José Luis, pues no sé si podemos apuntar algún dato interesante, importante más. Pero sí, al menos, lo dejo en tu mano, recordar de nuevo el punto de encuentro, días y horas.
1: Viernes 2 de octubre, Aula Maese Rodrigo junto a la Torre de la Giraldilla y actuarán, bueno, estaremos los autores, un breve homenaje previo con el periodista Paco Robles.
0: A José Belloso.
1: Y yo. Después la presentación de cada uno de los libros de José Luis Blanco, el suyo y el mío. José Luis Blanco es letra pequeña y tercio a tercio, y el mío, como yo he dicho, de mi obra completa, décima, romance y soneto, con algunos inéditos.
0: Un último apunte, perdona que se me ocurre ahora mismo. ¿La actuación va intercalada o va toda de continuado al principio o al final?
1: Va como te lo he dicho. Después ellos, para que estén los artistas sueltos y lo hagan a su modo.
0: A su modo, ¿no?
1: Al final ellos al ponen final. La guinda más interesante, claro.
0: Correcto. Pues José Luis, suerte. Y
1: gracias, Tema, como siempre, muy agradecido a ti y a tu amistad y un saludo a tus oyentes.
0: Me coge en Canarias y no nos veremos allí, pero ya tendremos ocasión.
1: Bueno, pues pásalo bien, ¿vale?
0: Un abrazo.
1: Igualmente, un abrazo grande, Chema. Hasta siempre.
0: Hasta luego. Y de nuevo con el cante de Edu Hidalgo en ese disco Lo que siento y lo que soy del año 2019. En este caso sí, letras de José Luis Rodríguez Ojeda, nuestro amigo Willy, de Cai a Sanlúcar, Alegrías y Cantiñas.

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1: Café Cantante.
0: Local donde se ofrecían recitales de cante, baile y toque. Su auge fue en la segunda mitad del siglo XIX, su decadencia en los años 20 de este siglo. Importantes fueron los del Burrero y Silveiro en Sevilla, el de Chinitas en Málaga, el Imparcial en Madrid, etcétera, etcétera.
2: Café Cantante y ópera flamenca, que sin ser exactamente lo mismo, sí que tienen también alguna relación, están estrechamente relacionados porque representan dos épocas consecutivas cruciales de la historia y evolución del flamenco. Y bueno, también de alguna forma la Bienal de este año se ocupa en cierto modo de los sonidos que se hicieron populares en aquellos momentos, durante aquellos años. Sí se puede establecer el distingo, la diferencia entre el café cantante, que supuso la cuna del profesionalismo, y la ópera flamenca, que le sucedió y fue ya cuando el flamenco saltó a las masas. Precisamente sobre la ópera flamenca versó en el contexto también de la exposición que tiene montada en la Real Fábrica de Artillería, pero en este caso a las 12:30 del pasado sábado 26, pues la conferencia de Carlos Martín Ballester del Círculo Flamenco de Madrid, que tuvo lugar pues en el Colegio Oficial de Arquitectura Técnica de Sevilla, donde se habló al detalle de todo esto, también que avalado de alguna forma por Elena Ruiz Fernández, que es la presidenta del Colegio Oficial de la Arquitectura Técnica de Sevilla y de la Fundación Aparejadores. En la conferencia se llamó La ópera flamenca y su evolución escénica, y evidentemente guarda también relación con la muestra Pintura, Escultura, Fotografía, Letras, Mesas Redondas, que entre el 16 de septiembre y el 8 de octubre se vienen desarrollando allí mismo con distinta temática. En este caso, pues como decimos, con el protagonismo especial, particular, de Carlos Martín Ballester y el título de la ponencia, La ópera flamenca y su evolución escénica dentro del ciclo Flamenco con acento de mujer de la Bienal de Flamenco de Sevilla. Una mujer de las de aquella época y de las que tuvieron cierta relevancia, hoy prácticamente olvidada, fue la Niña de Antequera. La Niña de Antequera, a la que comenzamos escuchando por Bulerías con este Doña Omar.

Y teníamos a esas bulerías de la niña de Antequera, doña Omar. Y centrándonos un poco en el tema, aunque lógicamente nunca en desarrollo cómo se hizo y con la profundidad y el conocimiento de la ponencia de Carlos Martín Ballester, sí que decir que antes de mediados del siglo XIX el flamenco era un arte absolutamente particular, casi privado, doméstico, diríamos. Y cuando comenzaron a abrirse ciertos locales, como el famoso Café de Silverio en Sevilla, es cuando el flamenco se abre al público en general. Los artistas empiezan ya a cobrar por la ejecución de su arte y eso les obliga también de alguna forma a perfeccionarse y a perfeccionar su técnica, a crear nuevas estructuras y engrandecer al flamenco. El café cantante sería, de alguna forma, lo más parecido a lo que hoy conocemos como los tablaos flamencos, pero llegó un momento en que los cafés cantantes decaen, empiezan a desaparecer y los empresarios buscan otro modelo más rentable, de manera que aparece la ópera flamenca, que se caracteriza simplemente porque al ahorrar costos en lo que son los gastos de los espectáculos o para ahorrar esos costos, se organizan en grandes escenarios como plazas de toros, plazas y lugares de este tipo, y evidentemente ante miles de personas el beneficio siempre puede ser o resultar más lucrativo, pero en cambio sí que de alguna manera el cante trágico, ese lirismo desgarrador, va perdiendo algo de terreno frente a unos cantes que se hacen más melódicos, más comerciales de alguna manera, para hacerse más asequibles al público. Y hay que decir al respecto también que, aunque muchos puristas lo han criticado porque entienden que de alguna forma se desnaturalizó un poco el cante, en verdad sirvió para que el flamenco recorriera toda la geografía española y se consolidara de manera firme para llegar a ocupar posteriormente pues esos terrenos, esos dominios, ese papel que desarrolla en la actualidad. Por tanto, tampoco hay que desmerecer, como todo arte, el flamenco ha tenido sus etapas y estas fueron algunas de ellas. Sí que nos está ilustrando en lo musical la niña de Antequera, que lo hace ahora por Fandangos, Fandangos del Torcal.

El cante de la niña de Antequera, que se llamaba María Barruz Martínez y nació en Málaga el 1 de marzo del año 1921, falleció el 28 de agosto de 1972 en Sevilla, consecuencia de un accidente de tráfico cuando su vehículo que en el que viajaba, iba a una actuación, fue arrollado por un camión cargado de ladrillos. Se la conocía como Niña de Antequera o la Niña de Antequera, aunque había nacido en Málaga, cerca de la Plaza de la Merced. Era hija de madre soltera y se sabe que vivió entre Málaga, Antequera, Jaén y Sevilla por ese orden. Se popularizó como artista en la década de 1940, participando en espectáculos con artistas de la época, algunos muy relevantes como Niño de la Huerta, Niña de la Puebla, Pepe Pinto, Pepe Marchena, Enrique Montoya, Porrina de Badajoz, Rafael Farina, Antonio Molina o Juanito Valderrama. Rama, ser nombrada la voz de oro de Andalucía. Y en su discografía, mayormente en el sello Columbia, pues se recogen cantes en la línea de los que estamos escuchando hoy en el programa: fandangos, milongas, tanguillos, incluso granainas, zambras muchas, villancicos y también sevillanas. La ciudad de Málaga la honra con una calle ubicada en el polígono industrial Ronda Exterior, como de igual modo tiene también nombre desde el año 1983 en la ciudad de Antequera. Sus restos se hallan en el cementerio de San Fernando de Sevilla.

Y todavía dentro de la Bienal y relacionado con la temática de la ópera flamenca, pues también recordar esa exposición abierta, La Noche Azul, ópera flamenca, colección Carlos Martín Ballester, que está desde el 2 de septiembre y estará abierta al público en la Real Fábrica de Artillería, en la nave de grabados, hasta el 22 de noviembre, y que recoge pues ingente cantidad de material aportados tanto por el comisario Carlos Martín Ballester como por Zaida Hernández Zúrculo. Son 328 piezas entre carteles, discos de pizarra, gramófonos, fotografías y documentación inédita en torno al fenómeno de la ópera flamenca. Como decimos, interesante material y, por supuesto, también con algunas visitas guiadas que evidentemente gozarán de la explicación de los organizadores de la muestra. También se pueden hacer inscripciones para asistir a colecciónCarlosMartínBallester@gmail.com. Desde luego, todo ello también sin detrimento de que se pueda visitar la muestra particularmente cada uno cuando pueda, pero en las visitas guiadas serán, ya fue una el día 15 de septiembre, el día 31 de octubre será la siguiente y el 21 de noviembre la última, como decimos, con explicación. Y la última, el último cante o canción o copla, como quieran ustedes, de La Niña de Antequera es Por Alegrías, es este y se titula Linares ya no es Linares.

Y como decíamos también, siguiendo en esa senda de las actividades tantas y yo creo que con muchísimo éxito de la Bienal de Flamenco de Sevilla en esta su última edición, la 24, pues en la recta final pues vamos también a recordar, refrescar la memoria de los espectáculos que restan desde este miércoles día 30 hasta el 3 de octubre, que es la jornada de clausura. El día 30, Maite Martín, Arqueología de lo Puro, cante en Lope de Vega desde las 8 de la tarde. También el 30, Los Flamencos No Van a la Barbería, cante con Capullo de Jerez y José de los Camarones desde las 10 y media de la noche en el Teatro Alameda. El día 1 de octubre, Marina Heredia y la Real Orquesta Sinfónica de Sevilla, Ros en Libertad, Camino de los Gitanos, 8 de la tarde en el Teatro Maestranza. También el 1, Los Parrilla con Diego Carrasco y Carrete de Málaga, Herencia, es un espectáculo donde evidentemente predomina el cante a las 10 y media de la noche en el Teatro Alameda. El día 2, otros dos espectáculos, Alfonso Losa, Gesto Mínimo, estreno a las 8 de la tarde en el Lope de Vega, Ballet Flamenco. Ese día también Sandra Carrasco y David de Araal, Poema de la Libertad, estreno en el Teatro Central a las 10 y media. Y la jornada de clausura el día 3 en el Teatro de la Maestranza desde las 8 de la tarde, Perlas a Millares, 30º aniversario de la antología La Mujer en el Cante de Carmen Linares, con la propia Carmen Linares, acompañada por Marina Heredia, María Terremoto, Rafaela Carrasco y Rocío Luna. Y el cante nos lo sirve precisamente Maite Martín de su trabajo In illo tempore, en aquel tiempo o en aquellos tiempos, su último trabajo de este precisamente año 2026, recreando los tangos de Enrique Morente a su forma y a su manera, aunque no pierden evidentemente la vis, y que ella ha titulado El lenguaje de las flores.

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4: 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Somos la puerta del Atlántico y del Mediterráneo, el puente con África, y eso tenemos que hacerlo valer porque posiblemente uno de los mejores futuros que puede tener Andalucía en la economía, en lo social y muchas cuestiones muy estratégicas, como estamos viendo en realidad en la realidad global a día de hoy, es el mar. 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
1: ¿Qué tal, criaturas animadas de la vida cotidiana? Saludos desde este lado del micrófono. No sé si estaremos en un cambio de era en la música, pero sí tengo claro que están apareciendo cada vez con más frecuencia esas canciones o temas con una degradación en el sonido que ya está totalmente de moda. Y es que esa estética, por el error digital llamado clipping o glitch, que consiste en llevar una onda del sonido más allá del límite que se estableció, o sea, 0 dB o decibelios, destruyendo su forma natural y transformándola en otro tipo de onda, lo que hace que cambie radicalmente su sonido, se está imponiendo cada vez más, no solo en el rock alternativo, que lo empezó a experimentar desde finales de los 90 y principios del siglo XXI, y más tarde lo hizo el propio hip hop, sino que ya en otros estilos o corrientes, como lo vais a poder comprobar en uno de los temas que traemos en este Mil Músicas, y que es una novedad con el clipping total a tope, pero eso será más adelante y os lo haré saber cuando llegue el momento. Por eso pienso que estamos ya dentro de un cambio de era musical. El mundo digital está en plan locomotora y esto no hay quien lo pare. En definitiva, un cambio estético y tecnológico donde parece que el error digital es el nuevo instrumento musical. Nosotros nos vamos a ir con lo nuestro, que es saber y oír el cartel que os traigo hoy. ¡Empecemos! Linda Perry, después de haber sido la líder y vocalista de la exitosa banda de los 90, Four No Blondes, y luego más tarde pasar a ser una compositora de fama para artistas de la talla de Celine Dion, Christina Aguilera, Alicia Keys o Gwen Stefani, entre otros, vuelve de nuevo a cantar sus propias canciones en solitario después de 15 años sin hacerlo. Ahora nos presenta esta emotiva canción que tiene que ver con la pérdida de su madre, What Lies With You.

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1: Esta balada, The River Cry, quedó inacabada en su día ya por 1986 y estuvo fuera del álbum True Colors de Cyndi Lauper. Y ahora, en su 40 aniversario, han sacado una edición expandida donde Cyndi lo ha recuperado pudiéndolo terminar definitivamente.

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1: La cantante canadiense Alanis Morissette nos ha sorprendido a todos sacando este tema sin previo aviso de ningún tipo. Y nos hemos enterado que lo ha hecho como parte de la banda sonora de la serie televisiva Yaga. La canción es una versión de un tema de 1966. Morissette lo transforma en algo más denso, oscuro y psicodélico que el original en formato folk rock del cantautor Donovan.
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1: Odio a los Smith es una canción del dúo Delgado y Señor. Una pareja formada tanto en lo artístico como en lo sentimental por Elena Delgado y Jorge Campaña. Se nota por su letra que, después de una ruptura amorosa, él o ella ha llegado a odiar a los Smith no por su música, aunque quién sabe, sino porque es el grupo favorito de su ex

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1: Su casa discográfica promociona este tema como una simbiosis entre The Prodigy y Triana. O sea, ¿cómo decir que la banda Levitans está fusionando el Britpop con melodías andalusíes en esta canción, llamada Muerte a la Española?

0: Yo pido para el acusado la pena de muerte.
1: ¿Tiene algo que decir en su descargo el acusado?

teniendo en cuenta los múltiples y comprobados delitos del rey, este tribunal le condena a la pena de muerte.

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1: Como muestra de identidad y procedencia de esta banda, ellos se han hecho llamar, aunque en inglés, 957, 957, que es el prefijo o código telefónico que tiene adscrito la provincia de Córdoba. Así que han matado dos pájaros de un tiro. Lo tedioso a veces que resulta ponerle nombre a una banda y a la vez homenajear a su tierra. En cuanto a lo musical, este tema, Useless, es el que abre su álbum debut, llamado Las Apariencias, y el único que está íntegramente cantado en inglés. Los demás van cantados a la par entre el español y el habla de Shakespeare. Por el sonido se aprecia que su temática es muy guitarrera y con reminiscencias retro de los 90.

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1: No sé si habréis visto alguna vez a este cantante country, se llama Orville Peck, y siempre actúa con un antifaz, a veces de flecos y otras de mucho brillo. A la pregunta de por qué salía de esa guisa al escenario, él contestó: me gustan los disfraces y prefiero ser David Bowie que Ed Sheeran. Después de la broma dijo en serio: quiero recuperar parte del look de esas actuaciones que antiguamente hacían los legendarios Johnny Cash, Dolly Parton o Porter Wagoner. Y de esa manera quiero ser parte de ese show. Por eso me pongo el antifaz. Ahora a nosotros nos va a dar igual que cante o no con esa prenda carnavalera. Obvio, no lo vamos a ver, pero sí nos lo podemos imaginar en este tema, Run Out of Row, quedarse sin carretera.

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2: Leon Bridges es un cantante de soul más bien clásico, melódico, de tintes nostálgicos y de sentimentales baladas. Pero en este nuevo trabajo, que es su quinto álbum de nombre Happiness Anytime, ha cambiado de registro y se ha ido por algo más dinámico y bailable, como es este tema, Watch You Dance, que como se aprecia, se lanza a la pista de baile con un estilo de electrónica retro, neo soul y líneas de bajo muy marcadas.

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1: Carnaval de Luz es el nombre del álbum número 16 de los irlandeses U2, que han tardado 9 años en sacar una obra de larga duración. Y esta tiene bastantes connotaciones hispanas. Además del título del álbum, este otro, el del single Silencio, que estamos escuchando. Una canción también llamada La Reina. Y otra llamada The Mirror Maker, inspirada en la cantante Rosalía. Y también, en definitiva, el propio concepto del álbum, que responde a una inmersión deliberada e histórica en el mundo cultural hispano. La banda ha pasado mucho tiempo filmando en la Ciudad de México y el videoclip de Silencio se rodó en lugares tan tradicionales y cargados de historia popular como el Salón Los Ángeles.

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1: Todo lo malo se llama esta canción de Michael Foster, que está en su recién editado álbum debut llamado sencillamente Foster. El hispano-británico tiene una similitud con el cantante de Newcastle, Sam Fender, que no lo oculta, ya que él ha dicho que es una de sus inspiraciones, con guitarras muy marcadas y un folk que suele estar presente en su producción. Cuando he escuchado el intro musical de este tema, rápidamente me he ido al Serenade de Steve Miller Band, que tan brillantemente versionaran M-Clan.

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1: La banda catalana The Crab Apples tiene cierta amistad con la cántabra Repión. De ahí que en este último disco suyo, que es su cuarto álbum, las hayan invitado para este tema, Echarte de Menos. Ellas empezaron por el grunge y la electrónica de los 80, incluso el rock alternativo. Pero ahora estas amigas de Santa Eulalia de Ronzana, una pequeña localidad en la comarca del Vallés Oriental de la provincia de Barcelona, se han decantado por el indie pop.

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1: Dentro de larga duración de la banda mallorquina Monkey Jack Band, que es su primer gran trabajo grabado llamado Mono, se incluye este tema que es muy explícito y alude a lo que, según muchos parroquianos, piensan de la música en la actualidad. La canción dice: menos ruido y más rock and roll.

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1: Después de 23 años, el pasado 27 de septiembre hubo una presentación histórica por parte de Madonna en los premios MTV Video Music. Y lo hizo presentando este tema, Dance Tidia, en la versión After Hours junto a Charlie XCX. Protagonizando un cóctel total de energía, glamour, provocación y espíritu de club, como lo era el Dancetheria, que había en el número 30 de la calle 21 Oeste de Nueva York, donde fueron los inicios de Madonna. 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
1: Si habéis oído la presentación del programa con la editorial, entonces ya sabréis por dónde voy ahora. Y no, no está rota vuestra radio o el receptor por el que me estáis escuchando. Esto que oímos de fondo es lo que pasa cuando obligamos a un ordenador a sonar más fuerte de lo que técnicamente puede, que se rompe. Y esa rotura es sencillamente el sonido de esta generación. El llamado clipping y también el glitch, que han pasado de ser un fallo en el sistema a convertirse en la distorsión protagonista y de moda. Una mutación digital en la onda sonora que ha dejado obsoleto al rock tal y como lo conocíamos hasta ahora. Por eso pregunté retóricamente si estamos ya dentro de un cambio de era en la música y no nos hemos dado cuenta. He aquí la canción que os traigo como claro ejemplo de lo que hablamos. Es de la cantante Cara Delevingne y supone su debut. El título del tema es Looking for You. Y al que le guste a tope, que suba el volumen.
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Bueno, pues como en un juego de magia, distorsión por allí y distorsión por allá, nos sacamos de la manga la despedida ya. Hasta más estar y oír, familia. Os habló Gaby Alba.

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9: Constituye la antesala y puerta natural de las Alpujarras, ya que está situada en la parte más occidental de la provincia de Almería. Muchas catástrofes naturales han sacudido esta ciudad serrana, pero a pesar de los terremotos, el atractivo de su situación estratégica favoreció durante muchos siglos el asentamiento de personajes importantes, sobre todo de escritores como Calderón de la Barca o Alarcón, que siempre dejan hueco en sus líneas para referirse a este lugar.
10: Y él se quedó en Berja, corazón que vivifica ese gigante de piedra.
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0: Saludos, ¿qué tal? Bienvenidas, bienvenidos a la onda local de Andalucía. Son las 5, noticias. La Junta revisará 461 normas y casi 1.300 procedimientos para reducir la burocracia en Andalucía. Todo de acuerdo al primer plan de calidad y simplificación normativa de la Administración andaluza que se ha aprobado este miércoles en el Consejo de Gobierno. El vicepresidente segundo y consejero de Turismo, Justicia, Desregulación y Administración Local, Manuel Gavira, ha explicado que el objetivo es reducir la burocracia, eliminar normas obsoletas y acortar los plazos administrativos, manteniendo las garantías jurídicas. El plan contempla 5 líneas de actuación, entre ellas reducir el número de normas, simplificar la normativa vigente y rediseñar los procedimientos para reducir trámites, requisitos y plazos. También se pretende homogeneizar los criterios de las distintas consejerías y mejorar el lenguaje utilizado por la Junta. Así, Manuel Gavira ha detallado que la Junta revisará 461 normas en total.
1: Analizar 461 normas, una media de 33 por consejería, donde vamos a identificar aquellas que sean obsoletas y redundantes, las que hayan perdido su objeto. Y, por supuesto, vamos a avanzar en la derogación de esa normativa. El inventario histórico de la Junta de Andalucía, desde el comienzo de la autonomía, habla de 16.460 normas, de las cuales siguen vigentes 10.682. ¿Qué considera este Gobierno? Pues considera que una administración más sencilla empieza por limpiar su propia normativa.
0: Por su parte, la vicepresidenta tercera y consejera de Economía, Hacienda y Fondos Europeos, Carolina España, ha avanzado que la Junta trabaja ya en los presupuestos de Andalucía para 2027 con el objetivo de aprobarlos en tiempo y forma. España ha aprovechado para criticar al Gobierno central por la situación de los presupuestos generales del Estado.
2: Darle unos presupuestos rigurosos, serios, responsables, que se aprobarán en tiempo y forma. Es verdad que los españoles tenemos muy difícil contar con unos presupuestos generales del Estado para el año 2027. Sin ir más lejos, hoy termina el plazo para que el Gobierno lleve al Congreso, a las Cortes, ese proyecto de ley. Por lo tanto, vuelven a incumplir su palabra, vuelven a saltarse la Constitución.
0: Y un último apunte, las organizaciones agrarias afirman que mantendrán las movilizaciones por la subida del gasóleo. Se van a reunir para fijar el calendario de movilizaciones y todo apunta a que incluirá una gran concentración ante las puertas del Ministerio de Agricultura y también en todas las comunidades autónomas. Según han informado las propias asociaciones agrarias, lo aprobado es la prórroga del Real Decreto de marzo que mantiene esa ayuda al gasóleo agrícola en 20 céntimos por litro. Por tanto, dicen las asociaciones, si aquellos 20 céntimos ya se quedaban cortos cuando se aprobaron, actualmente con el gasóleo en plena escalada y en niveles altísimos, dicen, son insuficientes. Podemos prevé reunirse este jueves con el sindicato de inquilinas para definir su voto ante los decretos de vivienda. El grupo asegura que ligará si los apoya o no en función del criterio que marque este colectivo. Por su parte, la secretaria general, Ione Belarra, ha manifestado que su formación es una herramienta de la movilización social y que mantiene aún la incógnita sobre la postura que adoptarán los 4 diputados morados de cara al pleno del viernes. Mientras, insiste Belarra en demandar al Ejecutivo que retire ambos textos y que apruebe un único decreto. Y del exterior, fracasa el intento de formar un nuevo gobierno en Rumanía. El Parlamento ha rechazado al conservador liberal Siegfried Muresan como nuevo primer ministro y su propuesta de un nuevo gobierno, lo que prolonga que por tiempo indefinido la crisis institucional que vive el país desde el pasado mes de mayo. Aquí lo dejamos por el momento. La información continúa a las 6 con el siguiente boletín horario y de manera ampliada a las 7 con la tercera edición de Este a Oeste.

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1: Hola, ¿qué tal? ¿Cómo estás? Bienvenida, bienvenido una semana más a Latidos 37. Como sabes, yo soy David de los Reyes, David Lebosque, las redes sociales y desde los controles técnicos allá por la onda local de Andalucía, te saluda mi compañera Nuria González. Comenzamos a sentir la cultura.
2: Si la vida se pone bien cruda, pues cocínate la con verdura, echa empatía, humildad, corazón, para que el guiso te sepa mejor.
1: Una semana más volvemos a la onda local de Andalucía, a tu emisora municipal y ciudadana, para traerte, como de costumbre, la mejor cultura y la mejor música alternativa e independiente. Y esta semana lo hacemos para hablar con dos poemas sobre la actualidad, no sobre los desahucios. Hablaremos de Diego Martínez Poveda y de Rafael Alberti. Además, en Latido No Identificado cambiamos de país y nos dirigimos esta vez hacia Turquía para que flipéis con todo lo que se crea y se genera en la península de Anatolia. Y por si fuera poco, pues José Martín sigue con el viaje y en los papeles de Is Alive nos trae tres pedazos de novedades que te van a revolucionar los latidos. Pero como para llegar a ello, como siempre digo, yo me tengo que callar y tú tienes que comenzar a sentir los latidos de las canciones.
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Estado temporal en la portada de nuestro programa esta semana aquí en Latidos 37. Francisco Naranjo y Fernando Zambruno están detrás de este grupazo. Bueno, ya lo han tenido por aquí. Somos verdaderos fans de Fase Lunar o Fase Solar, que nos tuvo encandilados durante los años 23 y 24. Y ahora vuelven, ¿no?, con un buen puñado de canciones que verán la luz a comienzos de 2027. Y bueno, no, con ese aire post-punk tan oscuro que nos encanta, la verdad, de los Estado Temporal. Esta canción se llama Solo es Arte, según comentan, una canción que profundiza a través de una historia real en la necesidad que tenemos del arte en su más amplio espectro y, desde luego, como una manera de empatizar con los demás. Un arte frecuentemente despreciado, de ahí la ironía del título de la canción, Solo es Arte. Y ahora nos ponemos a Morreo, que acaban de sacar su nuevo disco Plato Combinado, con el que fue su primer lanzamiento, Locos por el Ritmo.

0: Y para hablar también de las palabras y los significados que muchas veces tienen y algunas veces parecen que han perdido. Esta semana venimos para hablar de la palabra desahucio. Una palabra que venimos encontrando esta semana constantemente en periódicos, que lo vemos en los juzgados, en las estadísticas, en los titulares. Pero un desahucio no solo es una palabra. Es una puerta, una casa, una vida que estaba dentro y quizá por eso resulta extraño que pueda contener tanto. Hoy aquí en Poesía, como digo, vamos a escuchar dos poemas separados por casi 100 años. En primer lugar escucharemos a Diego Medina Poveda y posteriormente a Rafael Alberti. Dos poemas que hablan de desahucio, pero de dos maneras muy diferentes. Uno habla de la expulsión de una persona del lugar que habita. El otro de una casa que ya no puede ser habitada porque algo se ha roto dentro. Y entre los dos poemas está la realidad, la de hoy. La de una España en la que encontramos una vivienda, es casi, vamos, una carrera de obstáculos para todos nosotros. Y la de una mujer de 87 años cuyo nombre hemos escuchado estos días, Mari Carmen. Pero antes de llegar a ella, quiero que escuchemos a Diego Medina Poveda. Su poema comienza con una palabra que casi hemos olvidado y apenas usamos, auciar. Significa esperanzar, dar confianza. Una palabra que contiene exactamente lo contrario, que es el antónimo de desahuciar.
1: El abandono es inminente. ¿Sabe? Que en la oficina de extranjería le explicarán las reglas de un juego que ya ha perdido de antemano. No será ciudadano este hombre bueno. Alguna vez creyó que aquellos muebles, los recuerdos que pudo guardar en sus cajones y toda la vajilla que compró en un supermercado serían el antídoto contra el vacío, o al menos la materia y la arcilla, para dar forma a tanto absurdo. Pero no significa alimento. Un plato llano, ni un florero es la planta que germina. Ni siquiera la casa significa su casa. Ahora sabe que el hogar es solo una entelequia de esas que prometen igual que paraísos. Ahora que la casa está vacía, que su cuerpo es un fardo sin cura y sin remedio, ahora que la ley suscribe su abandono, no queda nada de este hombre que, aunque vivo, no existe para el mundo. Hay un eco terrible en sus entrañas y anónimo es su nombre en el registro. Vivimos en la antítesis de un verbo que muchos años antes se empleó para hablar de esperanza.
0: Auciar, esperanzar, dar confianza y después desahuciar, quitar esa esperanza, expulsar, abandonar. Es curioso cómo a veces una palabra puede encontrar una historia entera, puede contarnos una historia entera. En el poema de Medina Poveda, la vivienda empieza siendo una promesa. Los muebles, los recuerdos, la vajilla, los objetos que hemos ido acumulando, todas esas pequeñas cosas que convierten un espacio en nuestro espacio. Pero llega un momento en que todo eso deja de servir, porque una casa puede estar lleno de cosas y, sin embargo, dejar de ser un hogar. Y aquí es donde el poema deja de ser solamente un poema, porque esta semana hemos vuelto a hablar de desahucios y hemos vuelto a hablar de vivienda, de alquileres, de precios, de personas que no pueden acceder a una vivienda, de personas que pueden perderla y de una mujer de 87 años que se convirtió durante unos días y se ha convertido ya en el rostro más visible de ese problema. Mari Carmen llevaba viviendo en su casa más de 70 años, desde 1956. Su historia terminó ahí, de momento, con un desahucio el pasado 23 de septiembre, como todos sabemos. Hoy la historia, no, ayer, bueno, esta semana la historia ha cambiado un poco, dado que se ha alcanzado un acuerdo para que pueda regresar a su vivienda con un nuevo contrato de 8 años y una renta que no supere el 30% de sus ingresos como pensionista. Y la verdad que, bueno, puede ser un poco poético y bonito pensar que, bueno, acá al final puede regresar, puede volver. porque cuando hablamos de vivienda,

0: muchas veces hablamos de metros cuadrados, como decíamos, de esos alquileres, de la hipoteca, del precio del metro, de los porcentajes del IRPF y del TAE y todos esos numericios, pero casi nunca hablamos de lo que significa poder volver a ella. Volver a la habitación, a la cocina, a la ventana donde te tomas el cafelito por la mañana, a ver las fotografías que están por ahí en el mueble, a ese lugar donde sabemos dónde está cada cosa. Y los datos también han contado un gran parte del problema de esta historia, ¿no? El año pasado, en 2025, más del 44% de los jóvenes entre 26 y 34 años seguían viviendo con sus padres, y entre quienes buscaron vivienda sin conseguir cambiar de residencia, es muchos de ellos, el precio excesivo fue señalado como el principal obstáculo por 2 de cada 3 de esas personas. Y mientras tanto, pues los desahucios por impago de alquiler siguen representando la mayoría de los lanzamientos judiciales. Esos números, pero porque son números, pero un número que son no duerme en un sofá, un número, un porcentaje no hace una mudanza, una estadística no mete sus recuerdos en una caja, eso lo hacemos nosotros, eso lo hacemos las personas. Y es quizá por eso el poema, por lo que el poema de Medina Poveda termina siendo tan incómodo, porque el hombre del poema no pierde solamente una vivienda, pierde su lugar en el mundo. Aunque vivo, no existo para el mundo. Y esa frase nos lleva directamente al segundo poema, porque casi 100 años antes, Rafael Alberti ya había escrito sobre un desahucio. Pero su desahucio ocurre en otro lugar muy diferente, o no tanto. No en una vivienda, es dentro de uno mismo. Era 1929 cuando Alberti escribió sobre Los Ángeles, y en su poema la casa parecía vacía, sin muebles, sin habitantes, deshabitada. Es una casa que se convierte en metáfora, una casa que podría ser el cuerpo, que podría ser la memoria, la identidad o quizás la propia vida. Y después de escuchar a Medina Poveda, podamos leer Alberti también de otra manera, porque primero hemos escuchado lo que ocurre cuando alguien pierde su casa, y ahora vamos a escuchar qué queda cuando la casa ya está vacía.
1: Ángeles malos o buenos, que no sé, te arrojaron en mi alma. Sola, sin muebles y sin alcobas, deshabitada. De rondón, el viento hiere las paredes, las más finas, vítreas láminas. Humedad, cadenas, gritos, ráfagas. Te pregunto, ¿cuándo abandonas la casa? Dime, ¿qué ángeles malos, crueles, quieren de nuevo alquilarla? Dímelo.
0: Quizás por eso una casa sea más que 4 paredes, porque una casa puede tener precio, pero un hogar tiene memoria, tiempo, nombres, fotografías, ruidos, discusiones, cumpleaños, ausencias, y tiene todo aquello que no aparece, que no aparece en las escrituras ni en el contrato. La semana que viene volvemos con otro poema aquí a Latidos 37.
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Volvemos con latidos no identificados aquí a la onda local de Andalucía y esta vez nos aproximamos a tierras turcas, nos aproximamos a Estambul para conocer de primera mano el sonido de Lalalar, que como estáis escuchando suena a Estambul, suena a esa ciudad, ¿no?, que lleva siglos siendo un punto de encuentro entre Oriente y Occidente. Tradiciones y modernidad se han unido aquí siempre, pero hoy no venimos a hablar de historia ni de geografía, estamos hablando de unos tres musicazos que hacen que una guitarra, un sintetizador, ritmos electrónicos se mezclen, que creen psicodelia, que creen rock, que creen también algo oscuro. Ellos se llaman Lalalar y vienen desde Turquía. Nacen allí en Estambul, alrededor de Ali Gluglu Simen, me vais a perdonar por mi turco, por Barlaston Osekmek y por Kandusrak. Y desde el principio, la verdad que cuando pusimos a escucharlo, pues nos quedamos un poco boquiabiertos porque no sabíamos dónde meterlos, si era algo más, bueno, vaya a ver, que tienen un toque de electrónica que no puede, que te van a poner a bailar, como ya están haciendo. También, ahora, en cuanto pronuncia un género, ellos se encargan de desmontarte el argumento y aparece, por ejemplo, una guitarra o un sitar, o le dan aires psicodélicos o metal, o te vuelven a llevar a la pista de baile con aires drum and bass, o escuchas de fondo músicas tradicionales turcas. La verdad, es completamente una deformación cultural que la verdad nos encanta, y no están, como decimos, aquí buscando referencias del pasado, ni del futuro, ni del presente, sino haciendo algo bastante más interesante. Están usando todo eso como materia prima.

En 2022 llegó su álbum Bisinet Bakar, su primer álbum, y aquí la verdad que fue... Solo tienen dos álbumes, dos larga duración, y aquí aparece prácticamente pues todo lo que hemos estado diciendo, ¿no? Ese rock anatolio, ese rollo funky que se meten en algunas canciones, la psicodelia, el post-punk y la electrónica, y unas canciones que, bueno, que parecen estar ahí perfectamente buscando el punto exacto entre la rabia y el baile. Porque esta es una de las cosas que, bueno, más nos ha llamado la atención de La La La, ¿no? La música puede ser oscura, puede hablar de frustraciones en algunas letras que hemos traducido para ver de qué hablaban, y también de contradicciones, de una realidad que no resulta precisamente cómoda. Por ello no parecen dispuestos a quedarse quietos, porque no se quedan quietos nunca, y si todo esto se está complicando, pues habrá que seguir bailando.

Y bueno, quizás es por esto y por esto que estáis escuchando tan maravilloso que se llama Bisinet Bakar, pues por lo que la música siempre funciona tan bien, ¿no? No necesitas entender cada palabra, solamente que el ritmo se encargue de traducir una parte de lo que quieren decir. La otra, la guitarra, y el resto lo hace el cuerpo.

0: birazcık da... Pues ya estáis escuchando cómo funciona esto. Empieza una guitarra, aparece después el ritmazo, entran los sintetizadores y poco a poco se convierte en una especie de máquina de baile psicodélica. Y aquí es donde la lalar empiezan a resultar pues bastante difíciles de clasificar, porque bueno, podríamos llamarlos rock anatolio, podríamos llamarlo electrónica con psicodelia, o podríamos decir que hay hasta algo de post-punk, de fan, de algo de dance también, ¿eh? Que hay un temazo por ahí, y también de drag and bass, en fin. Pero en cuanto encontramos, como decimos, una etiqueta, ellos ya están escapándose por otro lado. Y en esa mezcla se hace pues todavía más evidente en el segundo álbum, que es con el que nos vamos a despedir de este pedazo de banda, ¿no? En donde ellos publican en 2023, llevan ya 3 añitos sin nada, un disco más compacto, más directo, se llama Enkotu Ish-Olur, y donde la lalar parecen tener todavía más claro que quieren hacer con todos esos ingredientes de los que hemos estado hablando. Aquí sus tres integrantes, parecen y aparecen de formas características reconocidas, de van entrando y saliendo, ¿no? Los ritmos, las guitarras, los bajos, las percusiones, los sintes, parecen que han recogido todo hasta la capacidad de convertir toda esa mezcolanza e incomodidad en groove. Y bueno, como decimos, ya en 2025 la lalar continúa explorando este territorio. Acaban de publicar en ese año, no hace un año, una pequeña canción que incorpora versos atribuidos a Rumi y coloca dentro de un paisaje electrónico más oscuro, donde se pueden haber más sonidos de la tradición turca. Pero nosotros no nos vamos a despedir con eso, para que sigáis escuchando más de La Lalar. Con lo que sí que nos vamos a despedir de esta primera señal que nos llega desde Turquía es con la canción İsmulut Olma Daha İyi, que mi turco ya os digo que no es lo mejor del mundo, pero ya vais a ver con qué temazo, con qué fuerza y con qué ritmos drum and bass nos ponen a bailar los turcos de La Lalar. La semana que viene volvemos aquí a la onda local de Andalucía, Latidos 37, con un nuevo latido no identificado desde la península de Anatolia.
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0: Y después de escuchar al doctor Frankenstein diciéndonos que está vivo y más que vivo, pues eso significa que llega el momento aquí en Latidos 37 de saludar a nuestro compi José Martín. ¿Qué tal, José? Buenas tardes.
1: Hola, ¿qué tal, David, oyentes? Pues aquí estoy con entre maletas a punto de embarcar, porque hoy propongo un vuelo musical haciendo escala en un par de países, pues para extraer de allí algunos de los estrenos internacionales publicados en las últimas semanas. Algunos estaban pendientes porque llegó el parón veraniego del programa y, bueno, y aún no habían sonado por aquí en Latidos 37, así que hoy es su día. Venga, pues tomad la biodramina que necesitéis para evitar los habituales mareos y vaídos, que esto despega ya rumbo a Canadá.
0: Bueno, pues José, tenemos el día viajero en Latidos 37, venimos de Turquía y ahora nos llevas tú hasta Canadá. ¿Qué es lo que nos traes desde allí?
1: ¿Cuánta escala? Pues mira, pues comenzamos con un cuarteto canadiense, en efecto, llamado Kiwi Junior. Pues un nombre que, ya sabes, hace alusión a la fruta rica en fibra, el kiwi, pero también al simpático animal que habita en tierras de Nueva Zelanda. En referencia a esto, en una entrevista al cantante del grupo, ¿no?, que leí hace unas semanas, Jeremy Godet, es su nombre, decía que no se llaman así ni por la fruta ni por el animal, y que, bueno, simplemente les pareció gracioso ese nombre porque sonaba pegadizo y simpático. El pasado mes de agosto, Kiwi Junior publicó su cuarto disco de estudio titulado Blowing Up, bueno, que vuelve a ser un interesante trabajo de pop rock alternativo que mira al pasado y a grupos como The Phillies, Pavement o Strokes. Dentro de ese triángulo yo situaría la música de Kiwi Junior. Entre las guitarras al estilo de The Phillies, la voz que recuerda un poquito a la de Julian Casablancas de The Strokes, y en cuanto a las letras de los temas de Kiwi Junior, pues tienen un puntazo de ingenio e ironía que le encantaría, sospecho, a Stephen Malmus de Pavement. Pues venga, vamos con el tema que da título a lo último de este grupo de Toronto. Esto es Blowing Up de Kiwi Junior.

0: Kiwi Junior, fresquito como un kiwi con este Blowing Up, ¿eh, José?
1: Un viaje a Canadá y a los 90s también, porque esto tiene un aromilla a la música de los 90s brutal, ¿verdad?
0: Totalmente.
1: Sí. Pues venga, de Canadá tomamos ahora rumbo al sur. Para escuchar en este caso a Sleepers, que es el proyecto liderado por la estadounidense Madeleine Babuka. Ella, además de tener una trayectoria asociada a la música, estudió en California el equivalente a Bellas Artes, bueno, por lo que también es ilustradora y dibujante. Hace portadas de los singles y algún vídeo para su grupo. En junio, Sleepers publicaron Sleepers 08, un título así en modo homenaje a ellos mismos, y bueno, la verdad es que está muy bien, ¿no? Ese pop delicado y bonito que me ha recordado bastante a las referencias que hace tiempo nos trajo un sello discográfico ya tristemente desaparecido, como fue Sara Records, el sello británico, bueno, del que había un documental que se hizo hace 12 años muy recomendable. Algún día lo mismo traigo el documental por aquí. Bueno, pues Sleepers podrían haber estado en el catálogo de Sara Records con esto que publicaron el pasado verano, llamado Sleepers 08, que contiene 11 temas en poco más de 20 minutos. Como puedes ver, es brevísimo, ¿no? Son cortes y temas muy cortos, de poca duración. Y en las letras pues tienen ese aire de existencialismo casero. Sleepers pues ponen el foco en lo cotidiano y en esas pequeñas cosas que a veces nos parecen pequeñas, pero que con el tiempo descubrimos que no lo eran, ¿no? Y esos recuerdos pues nos dejan una sensación de melancolía. Un disco de letras agridulce, este Sleepers 08. Pues venga, vamos con esta belleza pop titulada Once for Everyone de Sleepers.

0: Bueno, pues y de California nos vamos a Nueva York con esta otra mujer llamada Caroline Rose. Esto sí que es un estreno inminente. Lo anterior que hemos escuchado salió en verano, pero lo próximo estará disponible en unas semanas, a finales de octubre. Lo nuevo de Caroline Rose, y fíjate qué título traducido, ¿eh? Se llama en la traducción Domando al caballo en el centro comercial Walt Whitman. O sea, como si fuera un relato de Foster Wallace o algo así, ¿no?
1: Pues totalmente, José. La verdad que es muy guapo el tema y muy guapo el título, ¿eh? Domando al caballo en el centro comercial. Y bueno, se te ha colado ahí, estabas en el aeropuerto por medio y se te ha colado la megafonía, ¿eh?
0: ¿Has visto? Estos son sonidos que hago a pulmón, ¿eh? Todo ello hecho a pulmón, como en Loca Academia de Policía. ¿Te acuerdas que había como una gente que hacía sonido? Y tal, todo esto lo hago igual.
1: Bueno, ¿y pues, qué nos cuentas sobre Caroline Rose?
0: Pues fíjate, con ese título que decía antes, Domando al caballo en el centro comercial Walt Whitman, pues lo que claramente todo esto relaciona a Caroline Rose con el surrealismo y con la crítica ácida hacia su país. Pero bueno, hay mucho de eso en las letras de las canciones de la neoyorquina, ¿no? Que nos hablan del absurdo y alienado estilo de vida americano. Pues una sociedad que lleva décadas devorada por el deseo y por el consumismo bestial, como ya sabemos. Ella, por cierto, describe el contenido de su nuevo disco, que saldrá a finales de mes, como una fantasía hiperrealista de la cultura estadounidense. Pues muy buena pinta esto que publica en unos días, que es el séptimo disco de Caroline Rose. Y nada, pues nos vamos ya con un adelanto que ya conocemos de él y con este pegadizo single titulado Jeep Jeep Joe. Ella es Caroline Rose.
1: Pues como siempre, José, un placer haberte tenido aquí dando vueltas por el globo terráqueo junto a nosotros para traernos todos estos temazos, y te esperamos dentro de dos semanas, como siempre, aquí en Latidos 37, en la onda local de Andalucía.
0: Pues nada, yo hago en el Duty Free y de vuelta a casa. Venga, un abrazo, David, oyentes, hasta la próxima, chao.

Un gustazo, como siempre, contar con José Martín aquí en Latidos 37 y más con el pedazo de viaje que nos hemos pegado, ¿eh? Que hemos saltado a varios continentes y la verdad que ha sido a gusto. Y ahora nosotros pues volvemos ya para aquí, para la península en concreto, nos vamos a venir para la provincia de Sevilla y pues que para, bueno, despedirnos ya, porque ya estamos llegando al punto final del programa de esta semana aquí en la onda local de Andalucía, en tu emisora municipal y ciudadana, en Scanner FM y en Onda Huanduki, pues lo vamos a hacer para deciros que, bueno, hace poco sacó Salvar Doñana, sacó un nuevo sencillo, Una Nueva Esperanza, que vio la luz a principios de septiembre, y pues vamos a usarlos para cerrar nuestro programa, ya que este fin de semana estarán en Montellano, ahí en la provincia de Sevilla, en el Alternador, ¿vale? En el festival El Alternador, un pedazo de festival que os recomiendo con mucha fuerza. Si estáis por aquí, por la provincia de Sevilla, pues podéis pasaros por ahí, porque ahí los tendréis a Salvar Doñana. Y también, pues ya si queréis daros otro paseíto, también que sepáis que el sábado es el Tomate Blues en los Palacios de Villafranca. Así que bueno, opciones siempre para disfrutar de la música y de la cultura, siempre hay. Así que nosotros nada, nos despedimos, como decimos, hasta la semana que viene, donde volveremos, como siempre, con la mejor música, la mejor cultura y, por supuesto, la mejor de nuestras sonrisas. Hasta la semana que viene.

0: Saludos, ¿qué tal? Bienvenidas, bienvenidos a la Onda Local de Andalucía, son las 6, noticias. La oposición expresa su apoyo a las afectadas por los cribados de cáncer de mama. La presidenta de AMAMA, Ángela Claverol, ha sido la encargada de la lectura del texto del manifiesto este miércoles en el patio del Parlamento andaluz, unos minutos antes del inicio del pleno en la Cámara andaluza, en el que los grupos PSOE, Adelante Andalucía y Por Andalucía querían elevar el documento al órgano legislativo. Era, como decimos, un manifiesto en apoyo a las afectadas por los cribados. La declaración cifra en 2.317 las mujeres con mamografías de cribado que presentaban hallazgos radiológicos que habían superado el tiempo recomendado para su seguimiento y que no habían recibido información sobre su situación. La declaración busca reconocer especialmente a AMAMA por su labor de acompañamiento, apoyo, defensa y visibilización de las necesidades de las mujeres afectadas. Y dentro del Pleno, Andalucía inicia el curso universitario con 250.000 estudiantes y más de 80.000 plazas de nuevo ingreso. Así lo ha informado el consejero de Universidad, Industria, Energía e Innovación, Jorge Paradela, en el Pleno, donde ha señalado que este año las 10 universidades públicas andaluzas cuentan con unos 250.000 estudiantes y ofrecen cifras récord de plazas y titulaciones. Una de las novedades de este curso es la reserva de un 1% adicional de plazas de grado para personas en situación de vulnerabilidad, pero también hay otras iniciativas. Jorge Paradela.
1: La opción de fraccionar el pago de la matrícula hasta en 8 plazos. Eximir del abono de las mismas a las familias que perciben el ingreso mínimo vital y la renta mínima de inserción, las víctimas de violencia de género y de terrorismo y las personas con discapacidad. A ello sumamos además una iniciativa completamente pionera en España, reservar un 1% adicional del total de plazas de grado para personas en situación de vulnerabilidad. Esta última y pionera iniciativa va a beneficiar a 301 personas en el presente curso.
0: En materia de financiación, el consejero de Universidad ha señalado que los recursos destinados a las universidades públicas han aumentado un 33% desde 2018 hasta alcanzar los 1.800 millones de euros en 2026.
1: Nuestras universidades públicas reciben hoy más recursos de la Junta que nunca en su historia. Desde 2018, los recursos han aumentado en un 33%, más de un tercio incremental, pasando de 1.370 millones de euros transferidos a una dotación récord de 1.825 millones de euros este año 2026. Eso significa un incremento de 456 millones de euros desde que gobierna Juanma Moreno. Desde el primer día, esta Administración se ha hecho cargo de la situación financiera, haciendo frente a las dificultades y resolviendo la deuda de 800 millones de euros.
0: Jorge Paradela ha anunciado que en el último trimestre de este año se conocerán las primeras conclusiones del grupo de trabajo creado para estudiar esta financiación. Pedro Sánchez se muestra razonablemente optimista sobre la convalidación de los decretos de vivienda. Además, el presidente del Gobierno ha defendido el trabajo realizado durante los últimos meses para tratar de alcanzar un acuerdo con los grupos parlamentarios. Durante una rueda de prensa en la Moncloa, tras reunirse con el presidente de la República Francesa, Emmanuel Macron, Pedro Sánchez ha dicho ponerse en el mejor de los escenarios antes de que llegue la votación del viernes. Y del exterior, Rusia lanza su primer gran ataque combinado contra el sistema energético ucraniano desde el pasado invierno. Uno de los objetivos de este ataque ruso a la energía ha sido la región de Kiev, según ha dicho el primer ministro ucraniano, quien ha pedido a las autoridades regionales y locales que pongan a punto los sistemas de suministro alternativo lo antes posible ante la posibilidad de que comience ya la campaña contra el sector energético que teme Ucrania. Lo dejamos aquí por el momento. La información, como saben, continúa a las 7 de manera ampliada en la tercera edición de Este a Oeste. Mientras tanto, pueden seguir informados e informadas en su emisora municipal o comunitaria.

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2: Bienvenidos y bienvenidas a Con Otra Mirada, este espacio semanal de 55 minutos para que intentamos de alguna manera y entre comillas detener el tiempo, cuestionar el ruido y mirar donde habitualmente se nos enseña a no mirar. Saludamos a todas las emisoras que conectan hoy con nosotros a través de la red local, de la red de la onda local de Andalucía y como siempre a quienes nos escuchan desde el corazón de Color Comunitario. Hoy nos hace falta detenernos, nos hace falta mirar despacio, porque en las calles, en las conversaciones de los bares, en las redes sociales y en las colas de la compra, se respira un clima enrarecido. Tenemos dos cuestiones ahí muy latentes, el problema o la cuestión de Ceuta y la cuestión de los desahucios. Una tensión flotante que no es casual, sino inducida. Un fenómeno peligroso sobre el que hoy queremos poner el foco. Hoy nuestro programa lo titulamos Penúltimos contra Últimos. Hablamos de esa trampa perfecta en la que las clases medias bajas y trabajadoras, quizá asfixiadas por la incertidumbre, la precariedad, el coste de la vida, terminan dirigiendo su rabia hacia abajo, hacia los más pobres, hacia las personas migrantes, por ejemplo, hacia quienes reciben una ayuda mínima de subsistencia, hacia las personas que son desahuciadas. Se ha instalado el relato tramposo de que son ellos los más vulnerables, los culpables de la escasez de los recursos, los culpables del colapso de los servicios públicos o del supuesto despilfarro social. Alguien nos ha convencido de que la amenaza viene de abajo, mientras quienes acumulan el verdadero poder y los recursos astronómicos miran la disputa desde la barrera, a salvo de cualquier crítica. Es la eterna estrategia de dividir a la masa golpeada para que no mire hacia arriba. Durante los próximos 55 minutos nos proponemos romper esa narrativa, desmontar los bulos, analizar el origen del resentimiento social y preguntarnos cómo hemos llegado a percibir al que tiene menos como un rival y no como un hermano de vulnerabilidad. Así que, amigos, abrid los oídos, vamos a cambiar, a intentar cambiar el foco y vamos ya a arrancar, comenzar con otra mirada. Aquí, como siempre, el que os habla, Pepe Montes, Manolo Sánchez, ¿qué tal, Manolo?
3: Hola, muy buenas. Pues aquí estamos otro ratito más con vosotros y agradeceros a todos los que dedicáis este tiempo a escucharnos, porque nos gustaría tener una conversación con todos, pero todavía no hemos llegado a esa técnica. Llegaremos, esperemos.
2: Uh-huh. Miguel Ruiz, ¿qué tal?
5: Muy bien. Un poco nervioso porque la lluvia hoy nos ha fastidiado todo lo que teníamos que hacer antes de venir aquí, pero bueno, estamos aquí y procuramos que todo vaya bien.
2: Especialmente a los que os desplazáis en motos, ¿no?
5: Hoy por eso hemos tenido que dejar la moto, en fin, una serie de problemas que uh-huh. Me han puesto un poquito nervioso.
2: Bien, pero aquí estamos. Yo aquí te he preguntado estamos. Al principio que bien, no, pero ha sido como decir demasiado, ¿no?
5: Aquí estamos una semana más y contento de estar aquí y hoy mucho más con estos invitados que nos...
2: A ello vamos. Hoy tenemos, en control nos acompaña hoy de una forma excepcional Javier, miembro de aquí de Color Comunitaria y al que agradecemos que nos haga este importante servicio sin el cual pues no podría oírse estas pequeñas cosas que decimos, estas cosas que están en la calle pero también queremos traer aquí con un análisis de otra mirada, efectivamente. Y paso sin más a presentar a los invitados del día de hoy. No sé si en calidad de penúltimo, en calidad de últimos o en calidad Bueno, como malaguista, diría que de último, ¿no, Antonio? Porque cuando te invito, dices que vais a hablar de fútbol por el título.
6: Sí, totalmente. O sea, hoy, más que nunca me considero de lo último.
2: Antonio Cabello, que yo le diría, que yo diría en la presentación que es un hombre comprometido con lo social, desde que nos conocemos y era desde nuestra más tierna infancia, pues siempre ha estado muy ocupado de todos estos asuntos sociales, muy ocupado de forma comprometida en diversas asociaciones, entidades y siempre intentando pues esto que llamamos el bien común, el bienestar social y la reivindicación ante los problemas de injusticia que se dan en el mundo. Y no diría otra cosa, casi está también con estas atribuciones nuestro otro invitado, Pepe Moreno Ramírez. ¿Qué tal, Pepe? ¿Cómo estás?
7: Muy bien, buenos días. Pues muy contento, la lluvia te da alegría después de tantos meses y ver a vosotros y compartir opiniones y reflexiones.
5: Uh-huh. Ya decía yo que los conocía de algo.
2: Sí, no han cambiado mucho, pero los cinco nos conocemos desde nuestra juventud y hemos estado, pues bueno, compartiendo muchas escenas de este calibre. Hoy es otro formato, el de compartir espacios de radio, pero también ya Pepe y Antonio habían estado aquí en nuestra emisora Color Comunitaria y compartiendo con nosotros los programas, siempre a título de cuestiones de lo social. Pepe, como decía, pues puede compartir todas estas atribuciones que yo le he adjudicado a Antonio, porque es un comprometido de lo social también desde siempre, en el mundo sindical, en el mundo del asociacionismo, en el compromiso social en general y en el mundo de la no violencia, en fin, que estos son un poco, pues estas son un poco las características que nosotros tenemos y desde esa perspectiva, evidentemente, vamos a hacer un programa crítico, seguramente escorado hacia nuestro posicionamiento como gente que está en ese lado de las ideas en las cuales pues apostamos más por los más débiles. Y ya sin más, pues entramos en materia y así el que quiera hablar sobre la cuestión que yo planteo, pues lo puede hacer, como siempre sabéis, respuestas breves y respetándonos la palabra uno a otro.
3: Bueno, tú has dicho que el tema de hoy, los penúltimos contra los últimos, es un plan perfecto lo que se ha trazado desde la élite, ¿no?, para que la discusión caiga entre, digamos, la parte más inferior, donde no le repercute a los más pudientes, sino que nos vamos a desangrar entre nosotros mismos, entre los más débiles. Es un plan perfecto. Uh-huh. Es una tormenta creada con un resultado extraordinario.
2: Uh-huh. Sí, esto no es nuevo, no es una innovación nuestra, esto de penúltimos contra últimos. Esto en el discurso social ya lo estamos oyendo muchas veces, ¿no? Pero ¿qué nos sugiere esa interrogación con la que hemos pues titulado nuestro programa? ¿Penúltimos contra últimos? Miguel, ¿qué dirías que a qué querríamos referirnos cuando hablamos en estos términos?
5: Bueno, esto lo vemos casi todos los días, ¿no? Y lo malo es que no nos damos casi ni cuenta, ¿no? A pesar de que puede ser, de hecho, uno de los mecanismos de control más efectivos. Y es que cuando el que está mal, el penúltimo, tiende o dirige su rabia, su miedo, no hacia arriba, que es el que lo está exprimiendo, sino hacia abajo, que es el que está un escalón por debajo de él, y lo vemos como cuando el penúltimo que no puede alquilar le echa la culpa al ocupa que está ocupando un piso vacío del banco, en vez de echarle la culpa al banco que tiene 3.000 pisos vacíos, ¿no? Nunca vamos contra el fondo buitre, ¿no? Vamos contra el ocupa que está al lado nuestro y que, en fin, con la ayuda pasa algo parecido, que es más fácil insultar al mantero que ponerte huelga contra la empresa, ¿no? En fin, el día que el penúltimo entienda que su enemigo no es el último, sino el que hace esa escala, ese día puede que cambie todo, ¿no?
2: Esta interrogación, diríais, Pepe, Antonio, que es poesía de protesta, ¿o es una realidad que podemos constatar? ¿Están los penúltimos? ¿Estamos los penúltimos contra los últimos?
7: Yo creo que se constata. Hay una cosa que pensaba de cuando me dijiste que venía. Hasta hace, yo sé, quizás 4 años, 5 años, el objetivo del milenio estaba encima de la mesa. El objetivo del milenio 2030, ¿no? 2030. Más agua, más sanidad para el tercer mundo, cambio climático no. Oye, eso ha desaparecido, ¿no? Eso a nivel macro, ¿no? Y más allá, los derechos humanos del 57, yo creo que ya después de la movida que hay a nivel mundial, pues casi es, ¿no? Porque vemos lo que está ocurriendo en Gaza y dice, bueno, ¿y los derechos humanos? ¿Y dónde están los derechos? Entonces, hay un cambio tan grande en el que resulta que antes había como una sensibilidad hacia lo último y ahora, no sé, a través de los pensamientos nuevos, a través de las nuevas corrientes, pues lo último han dejado de estar en la agenda, ¿no? Y después, a nivel local, pues yo veo que efectivamente que existe una diferencia, ¿no? Yo hace poco alguien me hablaba de el ingreso mínimo vital. Si yo tengo, gano muy poco, ¿cómo le dan a alguien por no trabajar 500 euros, ¿no? Si yo gano 1.100 o lo que sea. Y hay como un... Es que eso no debía ser, que trabaje, que es lo que tiene que hacer, ¿no? Hay como un dolor, ¿no? Que trabaje, ¿no? Que trabaje. Entonces, eso se va a perder día a día y en más cosas que podíamos hablar, ¿no? Pero vamos.
2: Antonio, ¿compartes esa interrogante o lo das como afirmativo? ¿Están los penúltimos contra los últimos?
6: Bueno, para mí es una afirmación. Yo tengo claro a quién beneficia

0: copiando el poder económico y lo está haciendo a través de los medios de comunicación, sobre todo, que constantemente nos están lanzando esas pullas, ¿no? De que los problemas que tenemos no es por las leyes que en su momento hicieron los que están detrás del poder económico, sino porque hay gente que no tiene nada, que nos quieren quitar lo poco que tenemos. Y yo incluiría aquí también otro grupo bastante, creo que mayoritario, y quizás el que más me pueda preocupar en cuanto a la capacidad que podamos tener de cambiar esto, que son los antepenúltimos, ¿no? Porque los antepenúltimos, a lo menos yo me incluyo ahí, pensamos que vivimos con suficiente, que todo lo que sea movernos del estatus en el que estamos podemos perder más que ganar, y uno se da opta por la abstención porque piensa que esto así es como, o sea, desde la política no hay soluciones, y otros también optan por irse al extremo de la extrema derecha porque es su búnker, ¿no? Donde ellos piensan que mientras haya penúltimo y haya último, a ellos no les va a llegar, ¿no?
1: Uh-huh. Ha metido otra categoría en este debate, evidentemente una cuestión de, diríamos, sí, ficción, ¿no? Sí. Pero no sé qué clasificación haríamos cada uno de nosotros, en qué grupo nos situaríamos, ¿no? Si antepenúltimo, penúltimo, último, bueno, primero o segundo, no lo sé, no sé qué diríamos, pero eso seguramente en nuestras opiniones iremos dejándolo volcar. Chivo expiatorio. Necesitamos siempre en la vida gente que pague, buscar culpables. ¿Pensáis que esto se da con este tema de los penúltimos contra los últimos o los antepenúltimos que se sitúan en ese búnker? ¿Necesitamos siempre un chivo expiatorio al que culpar de nuestros problemas, de nuestras carencias, de nuestras dificultades? ¿Alguien que nos amenaza?
2: Sí, claro, el chivo expiatorio más fácil y más débil es el que nos hace, digamos, como el mecanismo de defensa psicológico y que hacemos culpable al más débil. Vamos a enfrentarnos al fuerte, vamos a gastar nuestra energía que no tenemos o que tenemos limitada contra una potencia que nos puede desgastar en un momento. No, vamos a luchar contra el débil. Toda esa política que se ha seguido, que se ha conseguido de mirar por el bien común y por eso, pues en esta con esta perspectiva pues se desbarata. Pensamos que ha sido tomar unas soluciones que nos van a afectar, que somos, frágiles ante esas medidas que favorecen a otros más vulnerables, y decimos que es una locura, ¿no? Que lo que se ha hecho o lo que se hace o la política que se está siguiendo pues no está acertada, no es acertada, y para mí me causa mucha tristeza.
3: Uh-huh. Pasa porque normalmente culpar al débil es barato y rápido. Culpar al de arriba es caro y lento, ¿no? Ves al inmigrante, al mantero, y bueno, lo culpas de lo que en realidad no tienen, ¿no? De los que cobran ayuda, en fin. No ves al de arriba, como decíamos antes, que tiene 500 pisos vacíos, ¿no? Y es que el miedo a caer es más fuerte que el ansia de subir, ¿no? El penúltimo no vive pensando cómo llego a ser rico, vive pensando cómo no me convierto en el último. Todo esto lo resume una frase muy célebre del filósofo y escritor y demás, que tenía un puñado de Jean-Paul Sartre, que decía: el pobre blanco siempre pensará que es mejor que el negro pobre, porque al menos no es negro.
1: ¿Por Sartre el que te hacía los trajes a ti?
3: Calle Comedia.
1: Bueno, ¿qué pensáis de esto? Decía, es que es más fácil encontrar el chivo expiatorio en los débiles, en los pobres, ¿no? Pero eso es una bajeza moral en la cual, por tendencia natural, no estamos inclinados a eso. Digo yo, no lo sé. ¿Qué veis? ¿Por qué esto de buscar el chivo expiatorio en el de abajo?
0: Yo creo que, Miguel, una de las cosas que ha dicho ahora, haciendo referencia al miedo, yo creo que estamos instalados en la sociedad del miedo,

0: de la mentira. Y entonces se retroalimentan, ¿no? Porque continuamente nos están lanzando mensajes mentirosos, fake, que no tienen consistencia ninguna, pero que alientan el miedo. Y parece que es más fácil que nos dejemos llevar por el miedo y que reaccionemos por miedo a que analicemos las cosas de manera crítica y veamos qué de verdad hay en todo el entorno que nos rodea para buscar soluciones que no sean por miedo, sino que sean soluciones valientes, ¿no? Entonces, ahí hay dos pilares de la sociedad actual que yo veo complicado de cómo poder confrontarlos, ¿no?
1: Yo hablaba de esa bajeza moral porque es que lo estamos viendo y quizás no es tan perceptible, depende de cómo juzgue y enfoque todo el asunto, pero yo en las redes sociales, por ejemplo, cuando veo lo que la gente opina acerca de esta mujer de 87 años que acaba de ser desahuciada, Mari Carmen, bueno, hay algunos que se explayan que la ponen a la pobre desde una bajeza moral tremenda en vez de intentar ver dónde está la causa y la culpabilidad exacta, ¿no? O cuando hablan de los inmigrantes que ahora mismo están instalados en Ceuta, que efectivamente todo hay unas cuestiones geopolíticas ahí detrás, pero son unas pobres criaturas y cómo la gente arremete y los vitupera y los deshumaniza, ¿no?
0: Y lo agrede, lo agrede,
1: ¿no? No sé, ¿a qué responde esto?
2: Yo creo que el chivo expiatorio siempre ha existido, ¿no? Eso ha sido así, ¿no? Yo quisiera apuntar en una línea concreta lo del chivo expiatorio y lo de la clase política, ¿no? En el sentido de que nos hemos configurado en un espacio en el que es horrible, ¿no? Es horrible de la manera que se descalifican, de la manera que se desconsideran los servidores públicos que tenían que estar buscando el bien común y están haciendo chivo expiatorio al otro, ¿no? Lo insultan, que si perro, que si el otro, que lo descalifican continuamente. Y es el chivo expiatorio, pero es porque aspiran al poder, ¿no? Quítate tú, póngame yo, y quieren. Y los dos mienten, ¿no? Lo que decía también Antonio, ¿no? Que la mentira, y yo creo que tienen, es una manera de descargar la responsabilidad y de confundir, ¿no? Mientras confundimos, pues creamos este alboroto,
3: y no están atentos,
2: crítico,
3: no.
2: Y no están atentos y vamos metiendo cosas y se establece esta confusión, esta sociedad de la confusión en la que estamos, que yo creo que estamos en la sociedad de la confusión, y realmente cuesta mucho trabajo tener ese sentido crítico, ¿no? Y apreciar que existe esa manipulación social, ¿no?
4: Pero tú estás hablando de la élite, sí, de política, la discusión política. Pero yo quizás voy a decir aquí cosas que no se debieran de sacar a las ondas, pero son los comentarios que circulan por las redes de gente de nivel bajo o medio, vamos a considerarnos nosotros, contra esos que están más vulnerables. Y en el caso de esta mujer, que viene quizás como un ejemplo de los que podemos tratar hoy aquí, como una persona. La tía Geta, que fue la segunda subrogación y demás, la tía Geta, de pronto ya le hemos calificado. Porque usted solo es una lista que lleva viviendo 70 años por un alquiler irrisorio. 70 años de alquiler, creo que le da un poco de derecho, ¿no? Ha pagado. En un pisazo de 92 metros cuadrados, con vistas al Retiro. Es que esa mujer cuando llegó al Retiro hace 70 y tantos años, o esa familia, bueno, ahora parece ser que es un delito, ¿no? Además, concretamente, dice ella, por cierto, funcionaria, o sea, que funcionaria también es un delito
2: peyorativo,
4: o sea, váyase usted debajo de un puente, y esto no sé si debería salir los micrófonos, o que le hagan la eutanasia, pero ¿a dónde hemos llegado?
1: Eso es.
4: Bueno, me es indiferente. Vamos, por Dios.
1: Efectivamente, todas estas cosas nos revuelven. O sea, se lee uno y diría un descerebrado el que escribe, ¿no? Pero claro, es que son tantos los que están apareciendo y están emergiendo. Minoría, evidentemente, pero muy ruidosa. Vamos a oír un primer tema musical. Vamos a hacer una pausa. Sé que estábamos calentitos con el tema y nos gustaría seguir hablando de cosas. Hay tiempo. Vamos a oír una canción de Manu Chao, no Me Han Echado, sino Manu Chao, que lo de Manu Chao se queda un poco al caso. que se llama Clandestino, y él da voz a los inmigrantes indocumentados que cruzan fronteras de forma ilegal y nos recuerda que ninguna persona es ilegal y exige respeto por la vida y por la dignidad. Vamos allá, a ver.

0: Bueno, la canción continúa. Les recomiendo que la escuchen detenidamente porque no tiene desperdicio la letra, ¿no? En clandestino, ilegal, ¿no? Son calificativos que no merece ningún ser humano. Porque la propia naturaleza humana que ya tiene, viene con nosotros, con el ADN, viene una dignidad irrenunciable y... ¿cómo te dice? Inalienable, etcétera.
1: Sí.
0: Bueno, seguimos. Esto es generación espontánea, esto del penúltimo contra el último, el antepenúltimo, como aquí decía Antonio. ¿Esto es generación espontánea? ¿Es psicología social? ¿O esto tiene una intención, una promoción desde otros lugares? ¿Quiénes o qué sectores promueven y alimentan este enfrentamiento entre los estratos más bajos de la sociedad? ¿Quiénes serían los culpables, si es que hay culpables?
2: Yo creo, particularmente, es un pensamiento mío, que cada sector lo alimenta porque le renta. Quiero decir, por un lado la derecha populista, con su relato clásico, el buen trabajador español contra el inmigrante que cobra paguitas. La izquierda no se queda atrás cuando dice que el obrero frente al autónomo no pueden estar a la misma altura, digamos, y los nacionalismos no, ya ni te cuento, ¿no? Aquí puede entrar alguien, pero si entra será el último. Primero somos nosotros, los de aquí, los que tenemos todos los derechos, y el que entre, bueno, a todos les renta el mismo truco. Si estás peleándote con tu vecino, no estás pidiéndome cuentas a mí, ¿no? Y lo peor es que también lo alimentamos nosotros, porque pensamos que para ser un buen penúltimo necesitas un mal último con el que poder enfrentarte.
0: ¿Hay alguien que esté provocando todo esto? ¿Qué decís vosotros, Antonio Pérez?
3: Sí, yo creo que... Ayer escuché también una noticia y va en la misma línea, ¿no? Y es que en Sudáfrica varios grupos nacionalistas están queriendo echar a los inmigrantes, 180.000 inmigrantes de los países más pobres que hay alrededor, están entrando a Sudáfrica, que es más, tiene nada más que el 30% de paro, ¿no? 30% de paro, y claro, los países de afuera tienen 50, 60, 70 y vienen a buscarse la vida, ¿no? Y se han calentado las masas y se pone ahí a bailar hasta que lo que intentan echar, achuchándole y le intentan echar. En España, pues estamos viendo el uso de... ¿Quién lo fomenta? Pues... ¿Qué lenguaje, no sé, algunos gestos, algunas frases, ¿no? Este que se ha hecho ahora famoso, ¿no? Que alguien de un partido político ha llamado moro. Si fuera moro Mari Carmen, no...
1: Tendría casa.
3: Tendría casa, ¿no? Entonces, señalando, ¿no? El lenguaje genera sentimientos y, por lo tanto, conducta y actitudes. Y, bueno, vimos también este gesto del otro día en Ceuta, de un grupo muy exaltado, pues casi a punto de linchar
0: a la diputada
3: y a... Entonces hay ese grupo. Vimos los fenómenos de Lorca, que también fueron alentados, y efectivamente ahí hay grupos que los quieren aprovechar, ¿no? Y los quieren aprovechar, y yo en principio veo, ¿verdad? No, ese es un tema muy extenso como para señalar solo en una línea, dirá, bueno, este... Quizás también hay otros sectores, habría que verlo, pero sí hay quien alienta y con el lenguaje, el mismo hecho de lo del nos tiramos una pila a día, ¿es invasión o es crisis migratoria? No, es invasión, no, es crisis migratoria. Y claro, y al final, en la manifestación pues de uno, pues la invasión, en otro la crisis migratoria. Y ahí hay, claro, se generan sentimientos, los que hay personas que, claro, que están pasando muy mal en Ceuta, y está muy presionada la sociedad, está muy tensionada, y si el lenguaje es que es una invasión, al invasor ni agua, y cuanto más rápido y por los medios que sea, ¿no? Y cuesta trabajo ahí ya debatir y vernos a ver qué soluciones hay, ¿no? Y ya está el ambiente tensado y está colapsado, ¿no? Y yo creo que eso sería deseable, evitar ese lenguaje que tensa, pero claro, es la estrategia de los grupos.
1: Yo, para mí... Lo he apuntado al principio, en la punta de la pirámide de todo esto está el poder económico. Yo lo tengo, vamos, creo que es evidente. Hasta ahora el poder económico movía los hilos a los políticos, ¿no? Y lo sigue moviendo, evidentemente. Pero es que ya han dado un paso más y el poder económico está dirigiendo directamente los países, ¿no? Como está pasando en Estados Unidos, en Argentina. Y aquí, ahora mismo, la alternativa al gobierno actual pues es una alternativa totalmente al servicio del poder económico. Aquí todavía no hay empresarios que hayan dado el paso. Me imagino que pasará en el futuro porque es lo que está pasando a nivel mundial. Pero hoy por hoy la alternativa, con todos los fallos que el gobierno actual tiene y con todos los dejes y todas las pegas que hay que ponerle, la alternativa es el poder económico, la libertad de mercado, nada de regulaciones. Y eso los penúltimos y los antepenúltimos y los últimos no se dan cuenta que todo eso carga en su espalda. O sea, todo eso va a venir a nuestra espalda. Porque lo único que se benefician de la liberalidad del mercado son los que tienen ya dinero, que quieren tener más, y eso es a costa de los que menos tienen, claro.
0: Uh-huh. Como nuestros oyentes han podido comprobar, nosotros sí que tenemos, los cinco que estamos participando en esta mesa, tenemos claro que esta realidad existe, del enfrentamiento, la confrontación social entre penúltimos contra últimos. No nos lo estamos inventando, creemos que no nos lo estamos inventando, que no es un debate, diríamos, sobrevenido porque ahora se nos ocurra intentar hacer un análisis de posibilidad, sino que es una realidad.
4: En términos de datos, como decimos, económicos, que es donde se va a cifrar todo esto, al final, pues según las escalas que algún economista o alguien haya presentado, pues dice que la supervivencia se cifra en dinero en España ahora mismo, actualmente, en una supervivencia son 1.400 euros, ¿no? Un precario mileurista con una formación académica y con cierta estabilidad laboral puede estar entre los 1.400 y los 1.800. Un trabajador estable de los 1.800 a los 2.500. Una renta baja 2.500 o 3.500, con ya cierto confort. Una media acomodada entre los 3.500, bueno, y ya empezamos en cifras ya que son, se escapan a nuestro...
0: Depende de las regiones también, ¿eh? Porque sí. Había hablado de cifras que yo aquí no... Aquí en este barrio de La Palma no...
4: Pero sin embargo, la ley para todo el territorio en cuestiones de asistencias sociales, digamos, pues el ingreso mínimo vital se cifra para un adulto en 733,60 euros, ¿no? Un adulto más un menor, 953,68. Estos salarios, digamos, de mantenimiento o de ingreso mínimo vital, lo pone el gobierno. Sin embargo, para un salario mínimo que interviene una patronal, que interviene unos sindicatos en discusiones con la grandes promotores de empleo y demás, pues se ha cifrado un salario mínimo interprofesional en 1.221 euros. O sea... la lectura de esto, pues dice el trabajador, pues si yo trabajando gano 1.221 euros y un adulto con un menor cobraría como ingreso mínimo vital 953, ese es mi enemigo, lo tengo claro. ¿Por qué? Porque está ganando lo mismo, casi lo mismo que yo, pero no es tu enemigo. Tu enemigo es el que te ha limitado el salario mínimo interprofesional, que hace unos meses, que fue cuando se subió, que no hace tanto tiempo, que estaba en 700, 800 euros, que hoy se ha logrado poner, y que alguien ha promovido eso, y ha negociado eso, y ha discutido eso, y lo ha conseguido con todas las dificultades a 1.221 euros, pero no vemos que te han favorecido o que te han ayudado o que te han hecho, sino que vemos al que viene detrás como que te está pisando el terreno sin hacer otro análisis, simplemente porque es que cobra casi lo mismo que tengo yo. Uh-huh. Y yo trabajo y me esfuerzo y me levanto a las 5 de la mañana y echo 10 horas de jornada.
0: Uh-huh. Esto, evidentemente, esta discusión que está ahí en la calle y se enfoca desde diferentes sensibilidades, desde diferentes posicionamientos ideológicos, desde diferentes culturas de la solidaridad o del oposicionamientos más o menos egoístas, pues lo mismo está provocando una falta de cohesión social. Yo concretamente, yo diría, yo percibo que hoy hay menos cohesión social que en los tiempos míos de infancia y juventud. En cuanto, habrá muchas cosas que estén mejor, ¿no? Y otras que están evidentemente peor. Pero lo que es la cohesión social, el aglutinamiento de las personas y bueno, esas diferencias de clase que siempre han existido, pero de alguna manera había como un conjunto más unificado del enfoque de la vida, ¿no? Y
4: porque había una pobreza generalizada. Ahora se está combatiendo la pobreza con medidas sociales. Y esas medidas sociales las queremos rebatir porque entendemos que son los que nos están causando el mal. Yo no puedo. No, tú no vas a ganar más de lo que te va a permitir la patronal. No vas a ganar más. No vayas contra el que subsiste o contra el que llena el carro de la compra en el banco de alimentos. O sea, entendemos que a lo mejor el banco de alimentos es una cosa social, pero la ayuda o la atención del salario mínimo vital o la cuota que le están dando un dinero. Ahí hay una lectura un poco con tensión, con odio.
0: Cohesión social, Miguel, Pepe, Antonio. ¿Veis que hay más o menos cohesión social? ¿Esto está desencadenando una fractura, una brecha social cada vez mayor?
3: Yo lo veo claro, vamos. Yo me pongo, vamos, desde mi punto de vista, cuando yo me casé y alquilé y estuvimos 2 años alquilados y pude juntar y después pude comprar una casa. Y
0: ¿con un salario?
3: Con un salario.
0: ¿De obrero?
3: Con un salario. No, un salario de obrero. Con ayuda de la familia, como a veces echamos todos manos de la ayuda de la familia, pero yo pude avanzar por esa vía.
0: Creo que es el caso de nosotros 5.
3: Pero es que ahora mismo estás viendo testimonios de jóvenes que están trabajando y pagan 600 euros por una habitación. Y claro, con 1.100, 1.200, el nivel que hay, no pueden, están abocados a estar como ayer veíamos muy en la manifestación de allí de Madrid, que es que viven con los padres. No, yo vivo con mi padre y viviré mientras no tenga para comprar. ¿Y cómo voy a tener para comprar? Si, no sé, es muy difícil. Hoy en día un piso de 300.000 euros, 250.000, tiene que tener 50.000 para dar el 20%. A la hipoteca si te la dan, es para el resto, pero 50 o 40...
0: Para el resto y tienes que pagar los vencimientos a menos de 1.000 euros, ¿no?
3: Exactamente. Y ahora tú tienes 1.100, 1.200, esa estadística ha dicho Manolo perfectamente, que es imposible. O sea, tendrías que estar, pues no sé, encerrada como esta mujer Mari Carmen, que pagaba 500, 600 y con 1.300 estaba viviendo. Pero claro, el nivel de vida que esta mujer no es como un joven que hoy día nos movemos. Entonces, hay otro contrato social en ese sentido. Es que veníamos con un contrato social en el que si trabajábamos progresábamos y teníamos. Y yo ahora mismo lo veo truncado, ¿eh? Yo lo veo truncado. No hemos adaptado, los jóvenes se están adaptando y pero está truncado, ¿eh? Yo lo veo así.
2: Uh-huh. Es que la cohesión social, desde luego, se está perdiendo porque es evidente, ¿no? Es que todos queremos un poquito más y siempre nos fijamos en el que tiene un poco más que nosotros y no en el de abajo, ¿no? Y es que nos estamos acostumbrando, ¿no? Porque todo empieza con frases como cuando las frases que escuchamos en la cola del médico, en la barbería, ¿no? Son frases con sentido común, ¿no? Pero cuando esas frases se normalizan, ya el mensaje en sí ya ha calado, ¿no? Antes decía, estamos jodidos con el alquiler. Y perdón por eso. Ahora dice, es que ellos nos quitan. Otro síntoma es que empiezas a hablar en categorías y no en personas, ¿no? Tú hablas de los morros, de los ocupas, lo de las paguitas. Y cuando dejas de ver personas y ves etiquetas, el discurso ya no es que esté por ahí, ya es que ha calado, ya ha entrado, ¿no? Y el síntoma final, y el más peligroso, es que dejas de indignarte. Ahora ves una noticia de una patera, una noticia de una persona que echan, aunque en este caso la sociedad ha incidido y ha reaccionado, ¿no? Pero ves noticias gravísimas y dices, bueno, menos mal que no estoy, menos mal que no me ha tocado a mí, ¿no?
0: A mí no me pilla. Uh-huh.
2: Menos mal que a mí no me ha pillado, ¿no? Entonces, cuando el sufrimiento del último te aburre, el discurso ya no es que, ya no es que ha calado, ya es que ha ganado.
0: Uh-huh. ¿Antonio?
1: Yo lo que veo es que cada vez hay menos que tienen más, y en esa zona hay una cohesión social absoluta, cada vez tienen más poder económico y más poder político y más poder social.
0: Y se ponen de acuerdo fácilmente.
1: Y se ponen de acuerdo fácilmente, ahí no tienen ninguna pega. Y los que cada vez hay más, que tenemos menos, pero que vamos a ir teniendo cada vez menos, porque esta gente tiene cada vez más a costa de que nosotros tengamos menos, porque la riqueza es una cosa que objetivamente es cuantificable. Y entonces, si uno tiene más, otros tienen que tener menos. Y nosotros tenemos menos a costa incluso de los que todavía tienen menos que nosotros, de los países que están en el tercer mundo, que buscan salida aquí, porque aquí todavía piensan que pueden mejorar, pero en vez de mejorar las condiciones en sus países de origen, lo que hacemos es explotarlo e intentar aquí vivir en un primer mundo engañoso, que estamos perdiendo derechos y vamos camino de perder libertad y de perder democracia en todos los sentidos, porque hay cohesión social en la punta de la pirámide.
0: Bueno, vamos a pasar a otra pausa musical. En esta ocasión, pues vamos a oír a Elvis Presley. Ha sido un homenaje a vosotros, a vuestras edades. Y vamos a oír una canción que se llama In the Ghetto. Yo no sé si lo digo bien.
1: Tradúcela.
0: Narra el círculo vicioso de la pobreza. De la pobreza extrema, especialmente los barrios urbanos marginados, mostrando cómo la falta de oportunidades y el abandono social condenan a las nuevas generaciones. Vamos a oírlo.

0: el gran Elvis, Elvis Presley, en el gueto. Ya el propio título ya nos puede hacer deducir de qué va el tema. Yo no sé inglés, no sé exactamente seguirlo, pero por este preámbulo que he podido tomar de una página en redes que habla de la canción, pues ya sé de qué va. Seguramente que nuestros oyentes, que son más listos que yo y saben inglés, pues han sabido relacionar con el tema. Seguimos aquí en Color Comunitaria y en la Onda Local de Andalucía, hablando de los penúltimos contra los últimos. Y bueno, esto que hemos constatado, o a nosotros al menos hemos constatado que es una realidad, necesitaría de alguna manera que salga a la luz pública, que la gente entienda que esto es así, que lo mismo nos están trajinando y no nos estamos dando cuenta, ¿no? Hay una necesidad de desenmascaramiento. ¿De qué manera podríamos desenmascarar y desmontar estos discursos excluyentes que, bueno, en nuestra conversación pública, en nuestras tertulias, en los medios de comunicación, cómo podríamos hacer para desenmascarar esta realidad, que la gente lo conozca, que nos están tomando muchas veces por tontos y nos están haciendo tontos útiles para ellos? ¿Cómo veis? ¿Qué podríamos hacer? ¿Qué acciones, qué actitudes deberíamos afrontar?
1: Bueno, yo creo que antes lo he apuntado un poquito. Creo que contra quien hay que volcar la lucha, no hablo del odio ni mucho menos, sino simplemente encauzar la lucha, es contra el que te está bloqueando. Y el que te está bloqueando es el que tiene el poder, el que tiene la economía y el que maneja, ciertos medios. Y ¿por qué? Porque no quiere que suba ese escalón o esa participación de los beneficios. Si tú trabajas para una empresa, la empresa tiene beneficios, pero tú no participas nada más que de un pequeño salario y con eso te tienes que conformar. Tú no vas a poder optar a nada más, ¿no? Entonces, hay que buscar focalizar el trabajo hacia quien tiene que hacer el reparto de esa riqueza, no a mermar los derechos que se hayan conseguido ya, que esos son derechos. No podemos renunciar a lo que ya se ha conseguido. Tú decías que antes nos comprábamos una vivienda con un salario y demás. Yo también me acuerdo que cuando empezaba a trabajar, llegaba a mi casa y soltaba el sobre a mi madre. Y si éramos cuatro hermanos en la casa, pues eran cuatro sobres que todos los meses se unificaban y digamos que había una cohesión, lo que tú dices, en esa economía familiar antigua. Hoy cada uno cobra y se lo guarda en el bolsillo, alquilará la habitación, le costará más o menos, pero bueno, cada uno digamos que barre para su cuenta. Se ha perdido una fórmula anterior, que yo no digo ni que sea la buena ni que sea la mala, pero que contra quien tenemos que enfocarnos es contra el que reparte la riqueza. Y el que reparte la riqueza es ese empresario que decimos que es tan eficiente, que crea riqueza. No, señor, la riqueza no la crea el empresario, la creamos entre el empresario, el trabajador y todos. Y todos los servicios y los medios que hay.
2: La pregunta era cómo podemos desmontar este discurso excluyente. Uh-huh. Y bueno, yo pienso que no se desmonta discutiendo más fuerte. Se desmonta cambiando la pregunta. Por ejemplo, cuando escuchen los inmigrantes colapsan la sanidad, cuánto cuestan las ayudas al año, bueno, las ayudas nos arruinan, en fin, podemos decir, vale, ¿cuánto cuestan las ayudas al año? ¿3.000 millones? ¿Cuánto se deja de recaudar por fraude fiscal? ¿90.000 millones?
1: ¿Cuánto le regalamos a una empresa para que se instale en nuestro territorio?
2: O preguntando, por ejemplo, cuando escuchamos, ¿cuántos pisos ocupados hay en Málaga? ¿300? ¿Y si hay 10.000 pesos vacíos del banco? ¿Por qué solo nos fijamos en esos 300, no? Es más, el discurso excluyente funciona con etiquetas, como he dicho antes, ¿no? Se rompe con historias. Cuando tú escuchas, es que lo de las paguitas son unos vagos, así en general, pregúntale, ¿tú conoces a alguien? Pues yo sí lo conozco. Yo conozco a Ana, que es la limpiadora de mi colegio, que cobra 400 euros, limpia tres casas sin contratos y cuida a su madre. ¿Esa es la vaca que nos arruina? O sea que con preguntas concretas y con ejemplos sí podíamos cambiar ese discurso excluyente.
0: Lo difícil es que el que está ya obcecado con un estilo y esto pueda estar predispuesto a oír estos razonamientos.
2: Claro, pero entonces no podríamos hacer nada, no podríamos hablar de nada, claro.
3: Yo es que pienso que, estando de acuerdo con todo lo que estáis diciendo, porque es evidente, se está implementando una cultura de la sumisión, del individualismo, de que estas cosas son así y difícilmente se pueden arreglar. Una cultura acrítica, nos comemos los titulares y no somos capaces de leer la noticia entera, total. Que yo creo que esta solución no hay una solución a corto plazo, sino que esto tendrá que ser una solución a largo plazo y sobre todo empezando desde la educación. O sea, tenemos que educar, cosa que no se está haciendo, que llevamos mucho tiempo sin hacer, a ciudadanos responsables, conscientes, que sepan lo que significa pagar impuestos, que sepan lo que significa una democracia. Y claro, para esto tienes que cambiar los programas educativos. Y quien hoy en día maneja los hilos arriba, pues no le interesa, porque los resultados que estamos viendo es gracias al sistema educativo que hace años que en el que estamos viviendo, ¿no? Entonces yo uno de los parámetros que creo que en el que hay que incidir es la educación, aunque ya digo que no tengo esperanza de que a corto plazo esto vaya a cambiar.
0: Bueno, ¿en el medio?
3: ¿En el medio
0: plazo?
3: Es que vienen unos tiempos, yo soy muy pesimista.
1: Es que ya no queda.
0: Bueno, vamos a hablar en el largo plazo, ¿no?
3: Vale, yo ya no lo veré, eso sí lo tengo claro.
1: Es que nos queda poco tiempo, es que tenemos que decirlo también.
3: A ver si los nietos lo ven.
0: Pepe.
4: Sí, yo doy idea solo. Creo que hay que seguir. Los movimientos sociales transversales tienen sentido. Desde que el feminismo consiguió todo lo que consiguió, y ahora mira este hecho que estamos viendo, hay que seguir participando y movilizando en el sentido de que demos voz a todas las injusticias que veamos, ¿no? Porque tienen nuestro voto y delegado, pero después tienen que demostrarlo y si no tenemos que manifestarnos y reclamar. Y después había antes un programa en la tele que era neutral falso, aquello desapareció. A mí me gustaba mucho, ¿no? Porque además era de las dos tendencias, había cogido de un partido y de otro y te hacía ver, ¿no?, lo que dieron hace cuatro años.
0: Desenmascarando los fake news.
4: Eso es. Uh-huh. Y eso ha desaparecido, no sé por qué. Yo lo veía muy interesante.
2: Hombre, porque todo el mundo está en evidencia.
1: Si le va a aclarar la idea a la gente, pues no interesa.
4: Ya, este fin de semana, por ejemplo, hemos visto como Pedro Sánchez, le han puesto 4 o 5 años que dijo que iba a acabar con los desahucios, ¿no? No lo sé, lo habéis visto aprovechando toda esta movida, pues claro, alguien ha dicho, claro, vamos a ver que mira lo que este dijo hace 5, hace 10 y hace, y al final estamos con los desahucios. Y todo eso te abre los ojos un poco.
0: Estamos en los 3 últimos minutos finales, de manera que os pido pues una idea clave, un mensaje final para nuestro oyente. Y yo ya, como dejo la palabra, pues me despido y agradezco. Y así hacemos una ronda de mensajes finales y clave. 20 segundos para
1: rápido. Los que nos creemos penúltimos, que tengamos claro que por cualquier circunstancia anómala podemos llegar a ser los últimos. La casa que tú dispones ahora, que se supone que tiene un valor por precio de mercado y demás, pasa mañana una carretera, te la expropian a valor del catastro y resulta que tú te vas a la calle debajo de un puente con 40.000 euros y punto, y se ha acabado.
2: Uh-huh. Mi mensaje sería que cuando el penúltimo deje de patear hacia abajo, empieza a construir suelo, ese día al de arriba se le acaba el truco. Pero claro, es difícil de conseguir.
1: Eso es complicado.
4: Uh-huh. Y yo me acuerdo muchas veces de esta frase de Bertolt Brecht, ¿no?, que decía aquello de cuando vea la barba de tu vecino cortar, pon la tuya remoa. Que tomemos conciencia que a veces nos cubrimos de indiferencia todo para tirar para adelante y no, que nos puede llegar a todos, ¿no?, de alguna manera, directa o indirectamente.
0: Yo no sé si ese refrán es de Bertolt Brecht. Él tenía una poesía o un diálogo, una reflexión que decía, bueno, vi que iban pero no era yo, hasta que le tocó.
3: Yo, una frase para Esperanza, para terminar, que creo que es de Galeano, aunque otros atribuyen a algo africano, no me sale la palabra. mucha gente pequeña, haciendo cosas pequeñas en lugares pequeños, pueden transformar el mundo. Yo es la única esperanza que tengo.
0: Sí, parece que es un proverbio...
3: Eso, proverbio africano.
0: Africano. Y bueno, Eduardo Galeano, que tiene muchas cosas al respecto también, que son magníficas. Fíjate que nos han sobrado unos segunditos.
3: Vamos, vaya por Dios.
0: Agradezco aquí a nuestros invitados de hoy, Antonio, Pepe. Sabéis que esta es vuestra casa, y aquí siempre estarán nuestros oyentes, seguramente muy encantados de poderos oír. Agradezco a Javi, a Noemí, que también se incorporó ahí a la ayuda al control, y sin lo cual pues no seríamos capaces de sacar esto adelante. Miguel Manolo, la semana que viene seguimos aquí hablando de estas cosas,
1: ¿no? La semana que viene con otro tema, a ver cómo somos capaces de echar feliz esta que tenemos ahora.
0: Amigos, encantados, y ya sabéis, la vida hay que mirarla con optimismo, y tal vez convenga eso que nosotros proponemos, con otra mirada. Hay que tener la capacidad de salir un poco de nuestras seguridades y convicciones ideológicas de alguna manera, y ponerlas en cuestión y ver y afrontar la vida desde otras perspectivas. La semana que viene nos seguimos viendo y escuchando. Hasta entonces, sean felices.

Saludos, ¿qué tal? Buenas tardes, bienvenida, bienvenidos a la Onda Local de Andalucía, tercera edición de Este Oeste en este miércoles 30 de septiembre. Andalucía critica la chapuza con los decretos de vivienda del Gobierno central. Son palabras de la vicepresidenta tercera y consejera y portavoz del Gobierno andaluz, Carolina España, en la rueda de prensa posterior al Consejo de Gobierno celebrado este miércoles. España ha dicho además que la Junta va a esperar a conocer la letra pequeña para seguir evaluándolos, teniendo en cuenta que uno de ellos, dice, no está todavía ni publicado en el Boletín Oficial del Estado. En la rueda de prensa, Carolina España también ha criticado al Gobierno por volver, dice, a incumplir y saltarse la Constitución al no presentar el proyecto de ley de presupuestos generales del Estado para 2027. Hoy, 30 de septiembre, era el día límite para hacerlo. Todo esto y más se lo ampliamos en unos minutos, pero antes vamos a repasar más asuntos de la actualidad del día en titulares.

0: Andalucía inicia el curso universitario con 250.000 estudiantes y más de 80.000 plazas de nuevo ingreso. La Junta revisará 461 normas y casi 1.300 procedimientos para reducir la burocracia en Andalucía. El Sindicato de Inquilinas de Sevilla considera insuficientes los decretos de vivienda y mantiene la acampada a la espera de la votación del viernes. Y las organizaciones agrarias afirman que mantendrán las movilizaciones por la subida del gasóleo. Conocemos ahora el estado actual de nuestras carreteras con José Antonio Pedrosa desde la DGT. Buenas tardes.
1: ¿Qué tal? Muy buenas tardes. Pues hasta ahora complicaciones en Jaén, de entrada a la capital jienense por la A44 en la zona de La Guardia. También en Málaga, en diferentes puntos, en la A7 en Nueva Andalucía, ya en ambos sentidos, como por la A92 en Antequera, en este caso dirección Sevilla. En Cádiz también van a encontrar una ligera retención en la A7 de entrada a Algeciras, ya en la zona de San Roque y Guadacorte, al mismo tiempo que van a encontrar complicada en Sevilla ya su ronda C30, tanto en Puente Centenario, en este caso dirección A4, como en la zona ya de Tablada Triana, en este caso de salida hacia la A49. En el resto de carreteras andaluzas, por el momento, se mantiene la tranquilidad.
0: Gracias, José Antonio. Conocemos también las previsiones del tiempo con Javier Andrés de la Agencia Estatal de Meteorología. Buenas tardes.
2: Buenas tardes. Mañana en Andalucía tendremos cielos nubosos con nubes medias y altas, dejando en las sierras orientales por la tarde chubascos acompañados de tormenta. Las precipitaciones serán más probables en amplias zonas a partir del viernes. En cuanto a las temperaturas, mañana sufrirán ligeros cambios. Se esperan mañana máximas de 34 grados en Córdoba y Sevilla, 32 en Huelva y Jaén, 31 en Granada, 29 en Almería y Málaga, 28 en Cádiz. Las mínimas en la próxima madrugada serán de 22 en Almería, 21 en Cádiz, 20 en Jaén y Málaga, 19 en Sevilla, 18 en Huelva, 17 en Córdoba y Granada. El viento mañana comenzará flojo de dirección variable, tendiendo por la tarde en la vertiente mediterránea a componente este. Será moderado en los litorales. Es una información de AEMET.
0: Gracias, Javier. Breve pausa y enseguida continuamos con la actualidad del día.
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0: Andalucía inicia el curso universitario con 250.000 estudiantes y más de 80.000 plazas de nuevo ingreso. Así lo ha informado el consejero de Universidad, Industria, Energía e Innovación, Jorge Paradela, en el Pleno del Parlamento Andaluz, donde ha señalado que este año las 10 universidades públicas andaluzas cuentan con unos 250.000 estudiantes y ofrecen además cifras récord de plazas y titulaciones. En concreto, se han creado 1.622 nuevas plazas, lo que es un 2,1% más que el curso anterior, y en total se ofertan 80.555. La oferta incluye 619 grados, 745 másteres y 191 doctorados. Una de las novedades de este curso es la reserva de un 1% adicional de las plazas de grado para personas en situación de vulnerabilidad, pero también hay otras iniciativas. Jorge Paradela.
7: La opción de fraccionar el pago de la matrícula hasta en 8 plazos. Eximir del abono de las mismas a las familias que perciben el ingreso mínimo vital y la renta mínima de inserción, las víctimas de violencia de género y de terrorismo y las personas con discapacidad. A ello sumamos además una iniciativa completamente pionera en España: reservar un 1% adicional del total de plazas de grado para personas en situación de vulnerabilidad. Esta última y pionera iniciativa va a beneficiar a 301 personas, 301 en el presente curso.
0: Paradela también ha destacado las medidas de apoyo al alumnado. La Junta destina 60 millones de euros a estas ayudas, entre ellas casi 44 millones para bonificar prácticamente el 100% de los créditos aprobados en primera matrícula. También se reservan 12 millones para el complemento autonómico de Erasmus+. En materia de financiación, el consejero de Universidad ha señalado que los recursos destinados a las universidades públicas han aumentado un 33% desde 2018 hasta alcanzar los 1.825 millones de euros en 2026.
7: Nuestras universidades públicas reciben hoy más recursos de la Junta que nunca en su historia. Desde 2018, los recursos han aumentado en un 33%, más de un tercio incremental, pasando de 1.370 millones de euros transferidos a una dotación récord de 1.825 millones de euros este año 2026. Eso significa un incremento de 456 millones de euros desde que gobierna Juanma Moreno. Desde el primer día, esta Administración se ha hecho cargo de la situación financiera, haciendo frente a las dificultades y resolviendo la deuda de 800 millones de euros.
0: Jorge Paradela ha anunciado que en el último trimestre del año se conocerán las primeras conclusiones del grupo de trabajo creado para estudiar esta financiación. En el turno de réplica por Andalucía, ha denunciado la situación del sistema universitario público andaluz, alegando que ya no es el ascensor social que era. Hoy en día, dice su portavoz Esperanza Gómez, intentar estudiar en una plaza pública no está garantizado y ha señalado a la vivienda como un obstáculo insalvable para los estudiantes.
8: Y es verdad que las matrículas son gratuitas, pero es que eso no es suficiente a día de hoy, porque la vivienda se ha convertido en un obstáculo insalvable para muchas familias que no pueden permitirse salir, mandar a su hijo o a su hija fuera, porque la vivienda tiene unos precios que hacen imposible ese estudio. Por eso le decía que ese nuevo cargo es un regalo envenenado, porque usted se pone al frente de unas universidades públicas que cerraron 2025 con un déficit ajustado de 44 millones de euros.
0: Por su parte, el diputado de Adelante Andalucía, Luis Rodrigo, ha defendido que la universidad no es un gasto, sino una inversión para toda la sociedad. De hecho, Rodrigo ha explicado que desde su grupo han hablado con los colectivos vinculados a la universidad y les han trasladado una cosa: falta dinero.
9: Falta dinero. Creo que lo saben porque los han recibido con protestas en las aperturas de cursos de varias universidades. La infrafinanciación sigue afectando a las universidades de toda Andalucía. Y esto lo dicen los rectores, y lo dicen porque este inicio de curso han vuelto a denunciar que su gobierno incumple el modelo de financiación que su propio gobierno aprobó. Ha dicho usted la cifra del 34% desde que tenemos a Moreno Bonilla. Esto ya me avisaron los de UMA por la pública que lo iba a decir. El PIB andaluz ha subido un 45%.
0: Mientras, desde Vox han puesto el foco en la necesidad de una prueba única de acceso a la universidad, asegurando que los estudiantes andaluces deben competir en igualdad de condiciones con el alumnado de otras comunidades autónomas. Clotilde Salvador es diputada de Vox.
10: Insistimos en la necesidad de una prueba única de acceso a la universidad para todo el territorio nacional. Los estudiantes andaluces y el resto de españoles deben competir en igualdad de condiciones. Esta es una reclamación que hemos mantenido siempre y que hoy, como punto 67 de nuestro acuerdo de gobierno, vamos a seguir impulsando con lealtad y firmeza. Mientras existan 17 sistemas distintos, se genera una injusta desigualdad que atenta contra el mérito y la capacidad.
0: El diputado del PSOE, José Aurelio Aguilar, ha incidido en que desde la llegada de Moreno a la Junta están sumidos, dice, en una estrategia perversa que combina el deterioro del sistema público universitario con la expansión de centros privados autorizados como universidades.
11: Están ustedes en una auténtica estrategia perversa que combina, por una parte, el deterioro y el debilitamiento del sistema público universitario con la expansión de centros privados que autorizan o se autorizan como universidad. Por decirlo de otro modo, señor Paradela, el intencionado deterioro del sistema público, la infrafinanciación del sistema público universitario, está convirtiendo a Andalucía en terreno abonado para que prospere la iniciativa privada.
0: Mientras, la diputada del Partido Popular, Jessica Trujillo, ha desmentido las ideas trasladadas por el Partido Socialista para afirmar que la Junta de Andalucía no está recortando presupuesto en universidad y lo ha calificado de mentirijilla.
12: ¿Alguna mentirijilla, como que la Junta de Andalucía está recortando el presupuesto de las universidades públicas, que ese presupuesto imaginario que está recortando se está usando para financiar a las universidades privadas? También lo dicen algunos compañeros por ahí. ¿Alguna mentirijilla, como cuando Sánchez dijo el año pasado que la Junta de Andalucía llevaba 6 años con el presupuesto congelado? Lo dijo ya, esto es mentira, lo loco, confiando en que nadie sepa a abrir un ordenador y buscar el presupuesto de la Junta de Andalucía.
0: La Junta de Andalucía revisará 461 normas y casi 1.300 procedimientos para reducir la burocracia en Andalucía. Todo de acuerdo al primer plan de calidad y simplificación normativa de la Administración andaluza que se ha aprobado este miércoles en el Consejo de Gobierno. El vicepresidente segundo y consejero de Turismo, Justicia, Desregulación y Administración Local, Manuel Gavira, ha explicado que el objetivo es reducir la burocracia, eliminar normas obsoletas y acortar los plazos administrativos, manteniendo las garantías jurídicas. El plan contempla 5 líneas de actuación, entre ellas reducir el número de normas, simplificar la normativa vigente y rediseñar los procedimientos para reducir trámites. También se pretende homogeneizar los criterios de las distintas consejerías y mejorar el lenguaje. Además, Manuel Gavira ha detallado que la Junta revisará un total de 461 normas.
13: Analizar 461 normas, una media de 33 por consejería, donde vamos a identificar aquellas que sean obsoletas y redundantes, las que hayan perdido su objeto. Y, por supuesto, vamos a avanzar en la derogación de esa normativa. El inventario histórico de la Junta de Andalucía, desde el comienzo de la autonomía, habla de 16.460 normas, de las cuales siguen vigentes 10.682. ¿Qué considera este Gobierno? Pues considera que una administración más sencilla empieza por limpiar su propia normativa.
0: A estas actuaciones se sumarán la revisión de otros 946 procedimientos para garantizar que la información disponible para ciudadanos, autónomos y empresas esté actualizada. El plan estará vigente hasta el 31 de diciembre de 2027 y la Junta asegura que publicará un informe final con los resultados sobre normas eliminadas, procedimientos simplificados, cargas reducidas y plazos acortados. Por su parte, la vicepresidenta tercera y consejera de Economía, Hacienda y Fondos Europeos, Carolina España, ha avanzado que la Junta trabaja ya en los presupuestos de Andalucía para 2027 con el objetivo de aprobarlos en tiempo y forma. España ha aprovechado para criticar al Gobierno central por la situación de los presupuestos generales del Estado.
14: Darle unos presupuestos rigurosos, serios, responsables, que se aprobarán en tiempo y forma. Es verdad que los españoles tenemos muy difícil contar con unos presupuestos generales del Estado para el año 2027. Sin ir más lejos, hoy termina el plazo para que el Gobierno lleve al Congreso, a las Cortes, ese proyecto de ley. Por lo tanto, vuelven a incumplir su palabra, vuelven a saltarse la Constitución.
0: Carolina España ha defendido la gestión andaluza en materia de vivienda, recordando los 25 millones de euros adicionales para los avales aprobados la pasada semana y también la rebaja fiscal que los presupuestos de 2027, dice, incluirán para la compra de viviendas de segunda mano.
14: Hemos puesto en marcha la lista, hemos puesto en marcha la primera ley de vivienda de toda España, hemos multiplicado por 4 la construcción de viviendas de VPO con respecto a la etapa anterior. Hemos puesto en marcha el aval de la vivienda, que eso sí de verdad que ayuda a los jóvenes a que puedan acceder a una vivienda, porque el 20% que no te da la entidad financiera te la da el Gobierno.
0: Además, el Gobierno andaluz ha iniciado el procedimiento legal para recuperar el entorno de El Algarrobico, en Carboneras. España ha señalado que se trata del primer paso para la demolición del hotel y ha explicado que el objetivo es restablecer la legalidad territorial y recuperar los terrenos protegidos.
14: Hemos puesto en marcha la lista, hemos puesto en marcha la primera ley de vivienda. Este inicio de expediente es el primer paso, pero un paso firme para la demolición del hotel, un expediente que inicia el Gobierno andaluz con el objetivo fundamental de restablecer la legalidad territorial. Nosotros queremos la reposición de todo lo que había antes. Queremos recuperar esa tierra por sus valores que motivaron esa especial protección. Y ya sé que lo primero que van a plantear ustedes fechas, pero yo no se las puedo dar.
0: En cuanto a otros asuntos, la vicepresidenta tercera también ha recordado que será este jueves cuando el presidente de la Junta de Andalucía, Juan Manuel Moreno, reciba en el Palacio de San Telmo al presidente de Ceuta, Juan Jesús Vivas. Una visita institucional que tendrá lugar un mes después de la visita de Moreno a la ciudad autónoma, convirtiéndose en el primer presidente autonómico en acudir tras la entrada masiva de personas migrantes que ocurría a finales del mes de julio. Así alcanzamos las 7:16 minutos de la tarde, hacemos una breve pausa y continuamos.
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1: El Sindicato de Inquilinas de Sevilla considera insuficientes los decretos de vivienda y mantienen la acampada a la espera de la votación del viernes. El Gobierno ha aprobado dos reales decretos con medidas que incluyen la protección frente a los desahucios de personas vulnerables hasta el año 2030, la regulación de los alquileres de temporada y por habitaciones y la prórroga de determinados contratos. El segundo texto contempla la renovación automática de los alquileres y ambos tendrán que ser convalidados este viernes en el Congreso. Desde el Sindicato de Inquilinas de Sevilla valoran algunos de los avances conseguidos, pero consideran que las medidas siguen siendo insuficientes. En la onda local de Andalucía, Iván Díaz, portavoz del Sindicato de Inquilinas de Sevilla, señala especialmente la importancia del segundo decreto y advierte de que la estabilidad de los contratos es una cuestión fundamental para cambiar la situación de quienes viven de alquiler.
2: Nosotros, en general, hay un consenso en que los decretos son insuficientes. El propio hecho de que vayan dos decretos, bueno, ya lleva la suspicacia de que uno de los decretos no va a salir, que es precisamente el decreto clave, que sería la cuestión de los contratos indefinidos de alquiler. Cuestiones como las prórrogas temporales y lo que vemos que al final se está pegando una patadita para adelante a muchos problemas, y estas medidas temporales están bien, son necesarias, pero en el medio plazo pues van a volver a dejarnos en el mismo sitio.
1: El sindicato sí valora positivamente la regulación de los contratos de temporada y por habitaciones, ámbitos que, según Díaz, se encontraban hasta ahora en la ley de la selva. El portavoz sostiene que estos cambios pueden beneficiar a muchos inquilinos. Y más asuntos. El BOE publica el decreto con el alivio fiscal a la gasolina y el diésel. Se trata del real decreto por el que se adoptan y prorrogan determinadas medidas para hacer frente a la nueva escalada de la inflación y que extiende desde mañana el alivio fiscal a la gasolina y el diésel. En concreto, el nuevo paquete de medidas para hacer frente a la escalada de precios por la guerra en Irán incorpora la prórroga de las rebajas fiscales a la gasolina y al diésel hasta el 31 de diciembre, así como la limitación de la tarifa regulada del gas y de la bombona de butano. Por ello, desde mañana entran en vigor las bonificaciones de 20 céntimos a partir de octubre a gasolina y gasóleo, de 13 céntimos en noviembre y de 6 céntimos en diciembre, con una cláusula de salvaguarda automática en el caso de que el precio del petróleo siga elevado. Ante esto, las organizaciones agrarias afirman que mantendrán las movilizaciones. Así se reunirán para fijar el calendario y todo apunta a que incluirá una gran concentración ante las puertas del Ministerio de Agricultura, así como en cada una de las comunidades autónomas. Según han informado las propias organizaciones agrarias, lo aprobado es la prórroga del Real Decreto de marzo, que mantiene esa ayuda al gasóleo agrícola de 20 céntimos por litro, es decir, la misma cifra de hace 6 meses. Por tanto, dicen, si aquellos 20 céntimos ya se quedaban cortos cuando se aprobaron, actualmente con el gasóleo en plena escalada son insuficientes. Andrés Góngora es el secretario general de COAG.
3: La respuesta que el Gobierno da a la subida de costes de producción en el sector agrario es inaceptable. No pueden venir ahora con prorrogar 20 céntimos en el caso del gasóleo agrícola cuando ha subido el gasóleo agrícola más de 80 céntimos desde que empezó esta crisis, que desde luego los agricultores no tenemos ninguna culpa. Estamos pidiendo un paquete de medidas mucho más amplio, que además dé cobijo a otros costes de producción, como por ejemplo los fertilizantes o los plásticos agrícolas.
1: Misma opinión por parte del secretario de Organización de ASAJA, Juan José Álvarez, quien pide medidas fiscales específicas para el campo.
4: Medidas fiscales que ya se hicieron en otras ocasiones y que ustedes las quitaron. La reducción de la factura del gasóleo del 35% en el IRPF, la reducción de la factura de los fertilizantes en un 15% en el IRPF, la reducción y deducción de los incrementos de los costes de la estimación directa a la gente que tributa en la estimación directa al IRPF y, por supuesto, la subida de la compensación del IVA del régimen especial agrario, que eso es dinero que ayuda a la agricultura a producir en este momento.
1: Ambos han instado al Ministerio de Agricultura a trabajar también con el resto de departamentos que componen el Gobierno para un paquete de ayudas que dé de verdad viabilidad al sector. Y un último apunte, la rehabilitada iglesia de Santa Catalina Mártir del antiguo convento de Santo Domingo en la capital de Jaén ha acogido la entrega de los premios Jaén Paraíso Interior 2026, una gala en la que el presidente de la Diputación Provincial, Juan Latorre, ponía de manifiesto que Jaén es una provincia para estar orgullosos, con un entorno patrimonial patrimonio monumental excepcional y también un entorno medioambiental.

0: y natural y una gastronomía únicos. Una tierra que en 2027 además va a celebrar 30 años de la marca Jaén Paraíso Interior. Juan Latorre.
1: Es un día histórico para la provincia y también para la ciudad de Jaén. Abre sus puertas una iglesia, un edificio histórico, patrimonial, que lleva cerrado más de medio siglo. Un edificio que recupera la identidad de una ciudad como la de Jaén. Una restauración de una iglesia en la que se ha invertido 3 millones de euros del Gobierno de España y, por tanto, aquí las gracias a un Gobierno que piensa por y para Jaén, que pone a Jaén en el mapa de las grandes inversiones del Estado. Y además lo hacemos en una tarde para celebrar, una tarde en la que entregamos desde la Diputación Provincial de Jaén los premios Jaén Paraíso Interior, que reconocen la excelencia. Tenemos una provincia para estar orgulloso y orgulloso.
0: Uno de estos galardones recaía en la carrera urbana internacional Noche de San Antón, cuyo premio recogía el alcalde de la ciudad, Julio Millán.
2: Una carrera que es deporte, que es tradición, que es salud, que es participación, una fiesta popular en la que, bueno, yo creo que he merecido este reconocimiento de la provincia porque ya es una, no es una fiesta local, yo creo que ya es una fiesta provincial, una fiesta regional y una fiesta internacional, porque se dan cita cada año en el Día de San Antón o cuando toca ese fin de semana, pues gente de diversos puntos de España para disfrutar de esta noche mágica que es nuestra ciudad, se produce en nuestra ciudad y a la que seguimos animando a la gente a que siga participando y pueda disfrutar de esta carrera de San Antón por lo menos una vez en la vida.
0: Esta es una información que les hemos contado en colaboración con la Diputación Provincial de Jaén. Así rozamos las 7 y 25 de la tarde, enseguida repasamos la actualidad local y provincial. 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
1: Abrimos la crónica local en Cádiz. Los programas educativos en memoria democrática de la Diputación llegarán este curso a 2.000 alumnos. Mili Díaz, Radio Tarifa.
2: Pues la Diputación de Cádiz pondrá en marcha este curso una nueva edición de sus programas de memoria democrática en los que participarán 2.700 alumnos de secundaria y bachillerato de 18 municipios de la provincia. La iniciativa, que se celebra por segundo año consecutivo, busca acercar al alumnado a la historia reciente de la provincia a través de talleres en las aulas, visitas a las casas de la memoria de Jiménez y Alcalá del Valle y nuevas rutas por espacios vinculados a la guerra civil y la dictadura franquista. Entre las novedades destacan dos recorridos memorialistas, uno por Cádiz Capital y otro por Alcalá de los Azules, además de actividades centradas en los discursos de odio, la represión, las fosas comunes y la defensa de los derechos humanos. El objetivo es fomentar el pensamiento crítico y ampliar el conocimiento del alumnado sobre la memoria democrática y la historia de la provincia. Es todo desde la provincia de Cádiz.
1: Gracias. Y en Granada, el Festival Internacional de Teatro de Humor de Santa Fe celebra su 31ª edición. Nacho Navarro, Radio Santa Fe.
3: Así es, Santa Fe ha presentado este lunes la 31ª edición del Festival Internacional de Teatro de Humor, que abarca durante todo el mes de octubre y que pondrá sus esfuerzos en las jornadas de fin de semana, donde numerosas compañías y artistas nacionales e internacionales traerán sus apuestas para este otoño. Temporada teatral que sin duda inaugura el Teatro de la Casa de la Cultura de Santa Fe con una apuesta cultural decidida y reiterada, con su socio indispensable en esta programación, que es desde la primera edición la Diputación de Granada. Por ello, la presentación se ha realizado en la sede cultural de la Diputación, el Palacio Condes de Gavia, y por parte de la diputada de Cultura, Pilar Caracuel, la cual escuchamos a continuación.
4: Santa Fe vuelve a ser el epicentro del humor inteligente, demostrando que el teatro de humor no es solo un entretenimiento ligero, sino una herramienta indispensable para reflexionar sobre lo cotidiano y examinar una sociedad crítica.
3: El alcalde de Santa Fe, Juan Cobo, ha resaltado esta producción y al equipo que tiene detrás, además de la colaboración de la Diputación y del Ministerio de Cultura, que repite un año más con una aportación económica al proyecto.
5: Trayendo a nuestra Casa de la Cultura compañías de toda España y también de fuera que eligen Santa Fe para presentar su trabajo. Eso no ocurre por casualidad, ocurre porque detrás hay un público fiel, una programación cuidada y un compromiso institucional que no ha dejado de renovarse año tras año.
3: La presentación de esta edición ha culminado con el repaso de la programación por parte del propio concejal de Cultura del Ayuntamiento de Santa Fe, Ángel López. Es todo desde la provincia de Granada.

Y terminamos con rock tal día como hoy, un 30 de septiembre, pero de 1977, AC/DC publicaba el single Let There Be Rock, uno de los temas que acabaría convirtiéndose en un auténtico clásico de la banda australiana y también de la historia del rock. Pues así nos despedimos hasta mañana, cuando volveremos en la primera edición de Este a Oeste. Mientras, ya saben, pueden seguir informados e informadas en su emisora municipal o comunitaria.

0: salud y esperanza de nuevo desde Palabras al Viento, un collage radiofónico donde la voz de la imagen de canales de YouTube se lanza a las ondas de Radiópolis en la FM 92.3 de Sevilla. Hoy hemos encontrado a la voz de Juan Luis Arzuaga, experto en antropología y en evolución humana. También la de Francisco Morgado, un pastor trahumante. Y hacemos un comentario al primer encuentro del Acuerdo Ecosocial de Sevilla. ¿Se vivía mejor en el Paleolítico que en nuestros días? Juan Luis Arzuaga reflexiona sobre cómo la esperanza y la calidad de vida han variado durante los milenios. Como experto en antropología y en evolución humana, el científico y autor nos lleva a un viaje que comienza en Altamira y Artapuerca y finaliza en el presente, pasando por la Edad Media y los siglos XIX y XX. Un recorrido que pone en tierra una conclusión: hoy se vive mejor. Juan Luis Arzuaga es uno de los paleoantropólogos y divulgadores científicos españoles más reconocidos internacionalmente. Su investigación y sus publicaciones han contribuido a acercar al gran público cuestiones fundamentales como el origen del ser humano, la evolución del Homo sapiens, los neandertales, la vida de nuestros antepasados y el futuro de nuestra especie. De una intervención en canal Aprendemos Juntos, extraemos su voz.
1: Hasta el siglo XX no hay duda. Se vivía mejor en el Paleolítico, hasta el siglo XX. Quiero decir, pero no es una opinión. Estoy dando parámetros biológicos directamente. O sea, la esperanza de vida no aumentó. Date cuenta de que en España en 1900 teníamos una esperanza de vida al nacimiento por debajo de los 40 años. O sea, como en el Paleolítico. O sea, quiero decir que simplemente la revolución económica que supuso el Neolítico no mejoró la calidad de vida, simplemente aumentó el tamaño de la población, porque se podía alimentar más bocas. Con la transformación de los ecosistemas, pues se desviaba todo el flujo de energía hacia una sola especie, que es la nuestra, y se podía alimentar más bocas, pero no vivían mejor. No vivían mejor porque entramos en lo que un autor ha llamado la trampa malthusiana de Malthus. Cualquier mejora en la producción del alimento se veía seguida de un aumento en el número de hijos, con lo cual no se traducía en una mejora de la calidad de vida. La trampa malthusiana, ¿no? Aparecía el arado, por ejemplo, romano, pues eso mejoraba las cosechas, la productividad, pero entonces había más hijos que vivían, con lo cual seguía tocando a lo mismo. Siempre tocaba a lo mismo. Se empieza a salir de la trampa malthusiana con la revolución industrial, porque ya se empieza a controlar la natalidad, el número de hijos. O sea que se mejora la alimentación, por ejemplo, pero en lugar de tener más hijos, con lo que esa mejora se compensaría, se empieza a tener menos hijos. Se empieza a invertir más en menos hijos. O sea, invertir más recursos en menos hijos. Bien, y eso pasa sobre todo en el siglo XX y XXI. O sea, que si me dices qué prefiero vivir, en la época de Altamira o ahora, digo ahora, sin duda. Pero en el siglo XIX, digamos, siendo un artesano, pescador, por ejemplo, o sea, un pescador del siglo XIX o del XX, o vivir en la época de Altamira, elijo la época de Altamira. Pero tenemos suerte Y ahora no, ahora prefiero esta época. O sea, esta época es mejor que Altamira. Mejor para nosotros, muchísimo peor para el planeta. Y ya veremos cómo acaba.

0: El oficio del pastor trashumante es de gran dureza. La convivencia con el rebaño, el papel fundamental de los perros frente a la presencia de lobos y el valor ecológico de las vías pecuarias es una tradición milenaria que afronta su relevo generacional. Francisco Morgado tiene 65 años y lleva toda una vida dedicada al pastoreo y piensa en su jubilación. Este reportaje realizado por David del Río y Pablo Ortega del diario ABC, que han acompañado al veterano pastor extremeño en una travesía épica de más de 700 kilómetros a pie a lo largo de las Cañadas Reales, guiando su rebaño de ovejas merinas desde los llanos de Cáceres hasta los puertos de las montañas de León durante 40 días de marcha, recoge su experiencia en un vídeo titulado De Extremadura a León en 40 días, el último viaje de un pastor trashumante del que hemos extraído su voz.
1: Soy Francisco Morgado, galés, soy extremeño de Torremocha. Me dedico al pastoreo trashumante, pastor de toda la vida, hijo de pastores y nieto de pastores. He recorrido muchos miles de kilómetros. Empecé con 14 años, con un mayoral, y aquí estoy con 65 años, y ahora el que venga atrás, así es capaz de hacer lo que yo hago. La cañada esta tiene unos 700 kilómetros, desde donde nace a donde muere. De esos 700 kilómetros yo realizo unos 620. Yo salí de los llanos de Cáceres y Sierra de Fuente, y vamos hasta Valdetrabe, al norte de León, pegando los picos de Europa. Venimos echando más o menos 40 días. Yo siempre digo, si echamos 42, mejor. Señal de que el ganado ha ido descansado. Se puede hacer al menos 38, pero ya va un poco apretado de tiempo.
2: ¡Mira!
1: Yo lo que sí tengo la costumbre de cada 7, 8 días, descansar un día. Para lavar la ropa, lavar nosotros, curar un animal, que descansen. La gente también se relaja, duerme la siesta, levanta más tarde, viene muy bien. Acude fuerza. Llegaremos al puerto y estaremos allí más o menos 3 meses, hasta el 20 de septiembre, meses mínimo. Si va un camión, estaré más tiempo. Yo tengo un pastor que está conmigo todo el año. O sea, que el puerto nos quedaremos 2 personas. Iremos con el rebaño, porque es un rebaño grande, hay lobos, y siempre va uno delante y otro detrás, y evita que el lobo te entre al rebaño. Siempre tiene alguien conmigo. Y el día a día, pues, nos acostamos juntos, desayunamos juntos, vamos durante el día con el rebaño juntos. Te da compañía, ¿no? Que antes no había los vehículos que tenemos hoy, ¿no? Antes era lo que era un burro, un caballo o un mulo, ¿no? Para llevar tus cosas, muy poca cosa. Algo de ropa, comida poca y, en fin, lo que son 3 mantas y poco más. Y ahora ya, mira, es imposible de cargar tantas cosas, ¿no? Yo siempre tengo puesto un horario más o menos a la gente que viene conmigo, porque yo no voy solo, claro, vamos un equipo de 6 o 7 personas. Como están tan sumados y son de tantos días, hay que tomárselo con calma. Por eso nos levantamos por la mañana, a las 6:30 ya empezamos a levantarse, a las 7 o 7 y algo desayunamos. Si hace calor, salimos un poquito antes. Si no hace calor, pues un poquito más tarde. Pero vamos, a las 8 arrancamos. Recogemos los corrales y arrancamos. Vamos andando más o menos hasta las 12:30 o la 1. Cuando encontramos un sitio con buena sombra, con buen agua, paramos. Montamos el campamento, hacemos algo de comida, lo que haya, alubia, garbanzo, lenteja, una ensalada, lo que haya en ese momento, la comida siempre va, ¿eh? Son cosas no para perecederas, ¿no? Que claro, si llevas pescado tal, se puede estropear. Entonces ahí montamos el campamento, comemos, bromeamos, aunque parezca una persona muy seria, siempre estoy de broma, siempre. Con los compañeros, cada uno le digo una cosa que yo sé que le gusta, para que el equipo esté unido. Entonces comemos y bueno, pues ya nos echamos un ratito siesta, ¿no? Cada uno con una manta y con una poca sombra y así está. A las 4, 4:30, pues ya tomamos un poquito de café, reunimos todas las cosas, las cargamos y a las 5, 5:15 arrancamos otra vez. Hasta las 8:30, a las 9. El horario es de 4 horas por la mañana y 4 horas por la tarde. O sea, venimos andando 8 horas. Haciendo 15, 16, 17 kilómetros ya es una jornada buena. Una media de 15 kilómetros puede llegar con un rebaño de ovejas al fin del mundo, en perfecto estado.
3: Ahí vale ya. Ahí ya vale, venga. Muy buena.
1: de noche lo oriento bien por los picos de la montaña que los conozco. Cuando te desorienta uno es con niebla. La niebla ahí te pierde, se pierde el más inteligente. Yo si me pierdo durante el día con la niebla, lo que me pego es atrás del rebaño y el rebaño me lleva a casa. Tú tienes duda, deja la oveja sola. Y ella, si, aunque haya tres caminos, la oveja va a coger el camino que ella pasó el año antes. Tienen mejor memoria que nosotros. Miedo no tenía nunca miedo. Incluso desde niño yo dejaba la puerta choza abierta. Miedo está en las capitales. Ahí es donde hay miedo. En el campo, nada, son animales. Yo tenía el oso lo tenía cerca, el lobo lo tenía cerca, pero nunca he sentido miedo. Te asustas de pronto. Claro, tú vas por un monte y te sale un animal salvaje y te asustas, pero el animal salvaje, no tengas tú que te dice siempre a huir. Y siempre estás rodeado con buenos perros, tanto chicos de careas como mastines. Si ya ves las aguas que están nerviosas, hay que levantarse, dar una voz. El perro, si tú te levantas y el perro sabe que tú estás ahí, el perro se hace más fuerte, se envalentona. Pero bueno, tú sales con la linterna, simplemente con calumbre. Si hay un lobo, ya huye. El lobo tiene más miedo a una persona que a 20 perros. Lobo muy inteligente, muy hábil, y le da 50 vueltas al perro. Pero para eso estamos nosotros, para salir y ahuyentarlo. Pues en el campo hay que saber vivir. Hay que saber aguantar hasta solo. Sin móviles, ¿no? Y con poca cosa, con un poco pan, una patata, y eso vivir ahí, ¿no? Te pegas a animales, para que llegas a conocer a los animales mejor que a las personas. Cómo reaccionan, qué quieren, por qué berrean, por qué aúlla el perro. Eso sabes, llegas a conocerlo, que eso mucha gente no lo sabe, no sabe. Un animal es un animal y una persona es una persona.
3: Vale, ¿qué está ahí? Eso para tranquilizar a los pobreos, que no se pase, que sigan comiendo. Ya está.

0: Vamos.
1: Luego hay otro silbido más agresivo, más... que te pones con ellas enfadado, ¿no? Entonces es cuando ellas huyen. Si van para allá arriba, yo de aquí las sigo, para que vengan.

ya tiene su medida. Si los agricultores te lo labran, te quedan sin tu anchura. Entonces las ovejas no tienen más cojones que entrar por el trigo o lo que tengan sembrado. Yo dije hace muchos años que iba a pasar algo, no ya por la cantidad que comieran, sino también por los productos que echan. Los productos los pueden echar, si son legales, que los echen, pero que no los echen en la cañada, que los echen en sus tierras. Y la cañada que la dejen libre, porque aquí se han muerto 14.000 ovejas que tienen un valor ya no económico, sino personal, ¿no? Que valen mucho, son todas ovejas merinas puras, las he criado todas, y ver que se muere una oveja y otra, pues te termina el mundo abajo. Siento que ya mi vida como transhumante se acaba. Lo que me dolería mucho es que se perdieran los rebaños. Esta cañada la abrí yo, fui el primero que la anduve, y bueno, después han venido más rebaños. O sea, que yo quiero que esto lo inicie, que siempre haya un rebaño en movimiento. Eso es lo que me gustaría, que no se perdiera. Viendo un rebaño ya parece que bueno, hemos hecho algo por la transhumancia. Sí, la transhumancia está muy perdida, la verdad, porque eso ya está un poco rebaño andando. Pero la oveja de vigilio que hace, esto es un corredero muy ecológico, que se cerraría, sería una selva, habría unos fuegos enormes. La oveja es un contrafuego. Contrafuego de una anchura de 70-80 metros, durante cientos y cientos y cientos de kilómetros. Un rebaño solo hace muy poquito. Pero si pasara más rebaño, esto sería un contrafuego muy importante. ¿Sabes? Y los beneficios muy grandísimos. Y date cuenta que estas ovejas, lo que comen aquí, la semilla que comen aquí, la echan más para adelante. O sea, que vamos repartiendo semillas durante cientos de kilómetros, van abonando, porque la misma comida que comen, abona, y totalmente natural y ecológico, que es lo que tenemos que comer. Bueno, el cambio que haya en mí, no sé ni cómo voy a... Eso de yo levantar por la mañana tempranito a ver las ovejas, ver los perros, dar la vuelta, tomando un cafelito en la lumbre, y no sé, y meter el ganado, irte a casa, y te levantas por la mañana y dices, ¿a dónde voy? Entonces, si un hombre no se llevare, casi no se juega las cartas, entonces pues habrá que buscar algo, ¿no? Comprar una cinquilla, meter unas gallinas, pero va a ser un cambio muy grandísimo. Eso yo lo estoy notando ya, y compañeros míos que se olvidaron, vas a casa y parece que, no sé, el cambio este viene como si te quedara al entregado. Pues mira, he aprendido a hablar. Eso lo he aprendido a hablar, me he dado cuenta por mí mismo, que antes, pues parece que huías de la gente, ¿no? Era como un primitivo. Veía a una persona y huías de ella, no sé. Con miedo, no sé, decir algo. Sin embargo, ahora vas a ella, ¿no? Ya he aprendido a hablar, he estado, en fin, aprendes muchas cosas. Y me gusta conocer gente. La cabeza la tengo despejada totalmente. Y bueno, y físicamente estoy muy bien. Pero ya tengo una edad, ¿no? Hay que descansar un poco. Si no, ¿cuándo vas a descansar? Yo creo que para arriba ya no vuelvo a subir andando. Por lo menos yo. El rebaño no se descarta. Porque siempre hay cambios, ¿no? Bajar de otoño, luego en septiembre, octubre, igual bajo. Y también por quitarme esas espinas de esos días que tuve que trasladar huevas en camión, que fueron más o menos 6 jornadas. Entonces, esas jornadas quiero realizar andando. A su vez, igual sube en camión. Porque cogí un puerto aquí en León, puerto bueno, por 3 años, y entonces el contrato lo voy a cumplir. Andando no, pero en camión sí. Que yo venda el ganado, o incluso lo tenga, si hay un rebaño de camino, pues igual me voy a ayudarlo. ¿Me entiendes? Porque también se usan ellos de encima, y bueno, pasar algunos días con ellos. Conozco muchísima gente, ¿veis? Y solamente ya he estado jugando, coño, Pablo, ya iba a dejarlo. Eso sí, tengo que también se usan ellos.

Después de un recorrido de más de un año desde la conferencia Más allá del crecimiento en septiembre de 2025 y la plenaria del Foro Social en febrero de 2026, llega el primer encuentro del Acuerdo Ecosocial que tendrá lugar en Sevilla los días 2 y 3 de octubre. Remitimos para una mayor información a la web forosocial.org y decidimforosocial.org. En el encuentro se trabajarán propuestas en torno a los conflictos identificados por el Pacto Alimentario y del Agua y la Biodiversidad y por el Pacto de Salud Integral y el Bienestar Comunitario a través de la metodología común empleada en el marco del Foro Social. El Foro Social, Más allá del crecimiento, es un espacio de deliberación y de sesión democrática que tiene como objetivo fortalecer y expandir las alianzas entre organizaciones y colectivos que comparten un horizonte común de superación del modelo económico capitalista basado en el crecimiento. En un momento marcado por las consecuencias más evidentes de la crisis ecosocial en forma de guerras, incendios, crisis de vivienda y salud, acaparamiento de tierras por fondos privados de inversión y el genocidio que continúa en Palestina y un largo etcétera, se reúne no solo para resistir, sino también para trabajar en propuestas para abordar las causas, transitando más allá del crecimiento y del capitalismo. De aquella primera sesión, el 13 y 14 de febrero pasado, celebrada en la Universidad Autónoma de Madrid, extraemos las voces de diferentes participantes en un vídeo promocional, como es la de Yayo Herrero, que es antropóloga, Ada Colau, que es alcaldesa de Barcelona, Fernando Valladares, científico y divulgador del CSIC, María Prado, de Greenpeace España, Fernando de los Santos Menéndez, del Sindicato de Inquilinas de Madrid, Luz Elena Ramírez, de la Asociación Migres, y Aje Arruti y Paula Frenillo, del Son Energía.

0: Bueno, para mí es súper importante estar en un espacio como este porque estamos viviendo un momento francamente complicado. Podríamos decir que estamos asistiendo a una dinámica de guerra contra la vida y muchas de las cosas que podemos hacer para tratar de mitigar, de frenar esta dinámica de destrucción las hemos de hacer en colectivo y no hay nadie que tenga todas las respuestas ni todas las preguntas que es necesario hacerse. Y por tanto, juntarse a compartir pues preocupaciones, a compartir miedos, a compartir esperanzas y también compartir propuestas es clave.
1: Es cierto que estamos viviendo un momento de reacción global y que estamos viendo el auge de los discursos de odio y de la extrema derecha. Detrás del auge de la extrema derecha hay una enorme financiación, hay muchísimo dinero. Sin embargo, también hay otras cosas que está bien reflexionar. Por ejemplo, hay errores de las izquierdas. Tenemos mucho trabajo por hacer y sobre todo muchas narrativas para construir, para recuperar esa ilusión y esa esperanza de que si nos juntamos podemos hacer que el futuro sea nuestro y que salvemos el planeta y pongamos los recursos al servicio de las mayorías sociales y no de unos pocos privilegiados.
2: Para mí es importante estar aquí por básicamente dos razones. La primera, digamos, científico-profesional, por intentar contribuir desde ese ángulo de la razón, de la lógica, del dato, a un foro que tiene mucho de filosofía, de estilo de vida, de otras cosas, ¿no? Y en segundo lugar, como persona preocupada, inquieta, que ve que la sociedad se desmorona y las democracias se deshacen y que lo impulsa es precisamente el modelo socioeconómico. Así que con esa doble función vengo para aprender y enseñar y de forma interactiva contribuir a que el foro social siga vivo.
0: Todas y cada una de las iniciativas que han participado pues son gente que se ha autoorganizado que desde abajo y que está tratando de poner freno a alguna lógica que les parece que es destructiva y que a la vez elaboran un montón de propuestas.

0: vivienda es evidente que ahí confluyen todos nuestros conflictos sociales, pero también están los climáticos, porque la vivienda es causa y solución al cambio climático también, genera muchas desigualdades, no solo sociales, sino energéticas, y encima confluyen intereses de todo tipo de especuladores, desde los que juegan al monopolio con nuestras vidas, a los que manejan la energía y entran en juegos de autócratas y oligarcas a nivel geopolítico mundial.
1: Pues estamos en este foro social porque creemos que tenemos que construir poder popular para conseguir cambiar las cosas y que tenemos que tejer alianzas amplias con otros colectivos desde diferentes ámbitos para resistir un poco el afán un poco que hay especulativo desde diferentes ámbitos y también unido al extractivismo y a la explotación que sufrimos como trabajadores, como inquilinos, como personas racializadas o migrantes, como mujeres. Sentimos que es importante juntar esas luchas para tener la fuerza suficiente para conseguir las transformaciones que queremos y construir esa sociedad que estamos empezando a prefigurar en nuestros propios espacios, pero que queremos trasladar a cada vez más gente para vivir de una forma más sana y más acorde a las necesidades humanas.
2: Estos debates sobre el decrecimiento es muy importante que tengan en cuenta la perspectiva antirracista, porque sin duda el capitalismo es el responsable de los grandes desastres de la humanidad, pero en nuestros territorios específicamente son los responsables de la extracción de recursos y de la destrucción de las economías locales, así como responsables de muchos de los procesos de migración y expulsión del territorio. Bueno, yo creo que nos encontramos en un momento prácticamente de no retorno en nuestro planeta, que atenta no solo contra la vida humana, sino contra todas las demás vidas, así que eso hace necesario que se vuelva la mirada a las comunidades que mantienen, a pesar de la existencia del capitalismo, formas tradicionales de producción, formas tradicionales de sostener la vida. Ante el individualismo, que es el capitalismo, que pone además a la persona como responsable de su éxito, mirar hacia la comunidad.
3: Pues Som Energia es una cooperativa dentro de la economía social y solidaria, donde nuestro objetivo es acercar la energía verde a la comunidad, ¿no? Y hacer partícipe activamente a las personas.
4: Entendemos que Som Energia tenía que estar en este foro porque somos una cooperativa ecofeminista, decrecentista, que quiere que cada vez haya más personas decreciendo en su consumo energético verde y sin dejar a nadie atrás.
3: Los combustibles fósiles, la energía nuclear, no son el camino. Queremos un modelo descentralizado, queremos que la comunidad pues, forme parte, ¿no?, activa de esas decisiones con un impacto social y económico el menor posible.
4: La energía tiene que estar en manos de la comunidad.
5: Entendemos, creo que parecido a cómo se está enfocando aquí desde el foro, que es fundamental construir un ecologismo de clase en base a una confluencia del ecologismo con los movimientos sociales, pues el derecho a la vivienda, el movimiento antirracista, el movimiento feminista, de manera que consigamos construir un proyecto en el que la agenda ecologista y la agenda social sean percibidas como la misma agenda y el mismo proyecto, ¿no?
6: Para mí una sociedad más allá del crecimiento es una sociedad con el control de su tiempo, con conciencia de lo importante que es trabajar para ti. Para mí esa sociedad es de personas que algunas cosas en algunos momentos las hacen despacio para no equivocarse y una sociedad que el valor monetario o material de las cosas lo tiene puesto en un segundo lugar, poniendo en primer lugar la salud en un sentido holístico de las personas y de la sociedad.

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1: Hola, bienvenidos a la edición número 775 de La Vuelta al Mundo en 80 Músicas, un programa de DJ Mr. Ale Krishna dedicado a la World Electronic Music desde tu emisora favorita.

Saludos de quien os habla, Alejandro López, Mr. Alekrishna, al micrófono en la dirección, producción, edición y selección musical. Nos acompaña, como siempre, nuestra redactora Nereida Rubio.

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0: Edición número 775 de La Vuelta al Mundo en 80 Músicas, y es un placer tener con nosotros un día más a nuestra redactora Nereida Rubio, a la que saludamos. Hola Nere, ¿qué tal estás esta semana?
1: Hola Ale, pues como siempre estoy genial, muy contenta de estar aquí una semana más y con muchas ganas de empezar.
0: Maravilloso, claro que sí. 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Edición número 775 de La Vuelta al Mundo en 80 Músicas. ¡Comenzamos!

0: Hemos empezado el programa de esta semana con el grupo Triana y lo hacemos porque el pasado 26 de septiembre, hace apenas unos días, fallecía Eduardo Rodríguez Rodway a los 81 años. Eduardo era el último miembro que quedaba con vida de aquella formación original del grupo Triana. Ahora ya no están ninguno de los tres, pero queda la música y aquí está su historia.
1: Sí, porque este programa lo vamos a dedicar a hacer un homenaje póstumo a Eduardo y con ello un homenaje tributo a una de las bandas más fascinantes que para nosotros ha dado Andalucía y por ende este país. Vamos a contar un poco por encima la historia de Triana y la vamos a acompañar con algunas de sus canciones que nos pusieron, nos ponen y nos pondrán para siempre la piel de gallina.
0: Triana como tal nació en los primeros años 70, cuando todavía quedaban años de dictadura, cuando en España empezaban a circular con más fuerza músicas que llegaban de fuera y cuando algunos músicos andaluces buscaban una manera distinta de relacionarse con su propia tradición. No fueron los primeros en intentar juntar el rock con el flamenco. Antes que ellos estuvieron, entre otros, Smash. De hecho, bueno, ya lo vimos hace un par de programas cuando hicimos el especial sobre Ricardo Pachón. Y ya existía en Sevilla una escena de músicos que llevaban años experimentando con el rock, la psicodelia y los sonidos andaluces. Pero Triana encontró una forma propia de hacerlo y, sobre todo, consiguió algo que no estaba al alcance de cualquiera, que aquella mezcla dejara de parecer una suma de influencias y se convirtiera en una música reconocible desde los primeros compases.
1: Y para entender cómo ocurrió todo hay que empezar antes de Triana. Jesús de la Rosa, Eduardo Rodríguez Rodway y Juan José Palacios Tele llegaron al grupo desde caminos diferentes, pero con algo en común. Los tres habían crecido musicalmente mirando hacia afuera. Eduardo empezó vinculado al rock y pasó por distintas formaciones antes de incorporarse a Los Payos, el grupo que en 1969 alcanzó un enorme éxito con María Isabel. Tele también había pasado por Los Payos como músico de apoyo. Jesús, por su parte, había formado parte de Los Nuevos Tiempos y después de otras experiencias musicales y ya estaba buscando una forma de hacer música que no encajara demasiado bien en las categorías que existían entonces. En aquellos años, Sevilla tenía una escena musical inquieta. Estaban Smash, como decimos, pero también Gong y otros músicos que experimentaban con el rock, la psicodelia, el blues y elementos procedentes de la música andaluza. Por eso conviene decirlo desde el principio, Triana no inventó la mezcla de rock y flamenco. Lo que hizo fue llevar esa búsqueda a un lugar diferente y convertirla en canciones.
0: En 1969, durante la grabación de un programa de televisión en la Plaza de España de Sevilla, Jesús de la Rosa se acercó a Eduardo, le pidió la guitarra y le cantó un par de canciones que tenía compuestas. Eduardo todavía estaba con Los Payos, pero aquella voz se le quedó dentro. Años después, cuando Jesús apareció en casa de Eduardo en Madrid, este entendió que allí había algo que llevaba tiempo buscando. Todavía no se llamaban Triana, pero ya estaban empezando a encontrarse.
1: Cuando apareció el primer disco de Triana, el 14 de abril de 1975, el grupo ya había dejado atrás aquella primera etapa de formación y se había quedado reducido al trío que terminaría convirtiéndose en su formación histórica. Jesús de la Rosa, voz y teclados, Eduardo Rodríguez Rodway, guitarra y Juan José Palacios, tele, batería y percusión. El disco ni siquiera tenía oficialmente el título por el que hoy lo conocemos. Se publicó simplemente como Triana. Sin embargo, la imagen de la portada, un cuadro del pintor y fotógrafo Máximo Moreno con los tres músicos en un patio andaluz, hizo que con el tiempo todo el mundo terminara llamándolo El Patio. Y lo más curioso es que aquel disco, hoy considerado una pieza fundamental del rock andaluz, estuvo muy cerca de pasar desapercibido, ya que las grandes compañías habían rechazado al grupo. Finalmente fue Gonzalo García Pelayo, figura decisiva para que aquel proyecto encontrara un espacio en la industria discográfica, quien apostó por ellos y consiguió que grabaran para el sello Moviplay. La promoción fue escasa y las primeras ventas fueron mínimas. Se habla de unas 20 copias en las primeras tiradas.

Pero el disco empezó a circular de otra manera. Los conciertos, las discotecas, los bares y sobre todo el boca a boca hicieron el trabajo que no había hecho la promoción. Y poco a poco ocurrió algo que suele ser mucho más difícil que conseguir un éxito inmediato. La gente empezó a sentir que aquellas canciones hablaban de algo que también era suyo. Triana utilizaba guitarras flamencas, teclados, batería, estructuras próximas al rock progresivo y una voz que mantenía intacto el acento sevillano de Jesús de la Rosa. No intentaban hacer flamenco con instrumentos de rock y tampoco se trataba simplemente de poner una guitarra flamenca encima de una banda de rock. Lo que estaban haciendo era otra cosa. Tomaban elementos de lugares diferentes y los utilizaban para construir sus propias canciones. Y aquello encontró a un público que hasta entonces no había tenido demasiados sitios donde reconocerse.

0: Dos años después, en 1977, llegó Hijos del Agobio. España estaba cambiando, el dictador había muerto y se abrió un periodo de incertidumbre política y social, y la palabra libertad empezó a aparecer con una frecuencia que pocos años antes habría resultado difícil imaginar. Triana no fue un grupo militante ni hizo de la reivindicación política explícita su razón de ser. Pero las canciones de Jesús de la Rosa captaron perfectamente el estado de ánimo de una generación que había crecido en una sociedad cerrada y que empezaba a mirar hacia otro sitio. Hijos del Agobio es más directo que el primer disco en ese sentido. En él están los temas Rumor, Ya está bien o la propia canción que da título al álbum, Hijos del Agobio. Pero también sigue estando esa manera tan particular de Triana de hablar de libertad, de incertidumbre, de soledad y de búsqueda sin necesidad de convertir las canciones en consignas.
1: Con su tercer disco, Sombra y Luz, del 79, Triana vuelve a cambiar. En él, el grupo se aleja, en algunos momentos, de la fórmula que había definido sus dos primeros trabajos. Hay más presencia de la guitarra eléctrica y hay elementos de jazz rock y rock progresivo. El componente flamenco sigue ahí, pero ya no ocupa exactamente el mismo lugar. La voz de Jesús de la Rosa es ahora uno de los elementos que mantienen unido un disco mucho más abierto musicalmente. Y quizás por eso el tema Una Historia sea una buena canción para hablar de este momento. No es simplemente una canción de rock con una guitarra flamenca. Tiene una estructura de blues, una cadencia que recuerda a determinados ambientes de la Semana Santa sevillana y una guitarra eléctrica que lleva la canción por otro sitio. Eso es lo interesante de Triana cuando funciona mejor, que las influencias están ahí, pero no aparecen como piezas separadas. No hay que señalar dónde empieza el rock y dónde termina el flamenco. La música ya ha hecho esa mezcla por nosotros. Para entonces, Triana había dejado de ser una rareza y tampoco era necesario explicar demasiado qué significaba aquello de rock andaluz. El grupo había conseguido algo bastante más complicado. Había creado un público propio. Escuchamos de su tercer disco, Sombra y Luz, el tema Una Historia.

Y en 1980 publicaron Un Encuentro, un disco donde aparece otra cara de Triana. El tema por excelencia de este disco fue Tu frialdad, una canción más sencilla en su construcción, más inmediata, más melódica. No necesitó una larga introducción instrumental ni una estructura progresiva para quedarse en la cabeza de los oyentes. Y funcionó. Tu frialdad se convirtió en uno de los grandes éxitos de Triana y alcanzó el número uno en la lista de los 40 principales. Es importante este punto porque demuestra que Triana no quedó encerrado en el circuito del rock progresivo. Había conseguido llegar a un público mucho más amplio sin dejar de sonar como Triana. Escuchamos de este disco, por supuesto, Tu frialdad.

En 1981 aparece el disco llamado Un mal sueño. El sonido aquí se vuelve más accesible, hay canciones más directas y una mayor presencia de elementos cercanos al pop. Pero sigue estando la personalidad del grupo. Y sigue estando Jesús, también está Eduardo y Tele. Porque aunque Jesús de la Rosa sea la voz que más fácilmente asociamos con Triana, reducir al grupo a Jesús sería injusto, evidentemente. Eduardo no era simplemente el guitarrista que acompañaba las canciones. Participó en la composición y aportó una parte importante de la identidad musical del grupo. De hecho, compuso canciones para todos los discos posteriores al primero. Y Tele tampoco era un músico intercambiable. Su manera de tocar la batería y la percusión formaba parte de ese equilibrio extraño que hacía que Triana sonara como Triana. Los tres eran necesarios. Y eso se entiende especialmente bien cuando escuchamos los últimos discos. En Un mal sueño aparece otra de las canciones más impresionantes y populares de la banda, y para mí, una de las que más me gustan: Una noche de amor desesperada.

En 1983, Triana publicó Llegó el día. Es el sexto disco y será el último, no porque el grupo hubiera decidido terminar, sino porque la historia se interrumpe. Llegó el día tiene canciones que siguen mostrando a un grupo capaz de escribir melodías inmediatas, pero también conserva momentos más largos y experimentales. No es un disco que pueda entenderse simplemente como una repetición de los anteriores. Es el final de una trayectoria que, desde el patio, había ido pasando de la experimentación al éxito sin abandonar por completo su identidad. De este disco, Llegó el día, escuchamos Desnuda a la mañana.

0: Y el 13 de octubre de ese mismo año, de 1983, Jesús de la Rosa sufrió un accidente de tráfico cuando regresaba de San Sebastián. Murió el 14 de octubre en Burgos. Tenía 35 años. Con su muerte terminó Triana. No hubo una sustitución de Jesús, no hubo un nuevo cantante que intentara ocupar su lugar. La historia de aquel trío terminó allí.
1: La muerte de Jesús de la Rosa dejó una historia interrumpida. Tele murió en 2002. Y hace apenas 4 días, el 26 de septiembre de 2026, ha fallecido, como decimos, Eduardo Rodríguez Rothway, a los 81 años, en el Hospital Universitario de Puerto Real. Como guitarrista y arreglista, Eduardo fue el pilar fundamental que fusionó la sutileza de la guitarra flamenca con la energía del rock eléctrico, creando el sonido instrumental característico de Triana. Destacó por su visión creativa colectiva, prefiriendo siempre poner su talento al servicio del grupo antes que buscar el lucimiento personal o el virtuosismo individual.
0: Y así quizás haya una manera muy sencilla de explicar por qué Triana sigue siendo Triana 50 años después. Porque cuando suena Jesús de la Rosa, cuando entra la guitarra de Eduardo y cuando Tele empieza a marcar el pulso, ya no hace falta explicar de dónde vienen, ni qué querían hacer, ni cómo se llamaba aquello. Nos despedimos de Eduardo Rodríguez Rothway y de este especial homenaje póstumo que le hemos hecho, y a la vez homenaje tributo a Triana. Nos despedimos de todos vosotros y de nuestra edición número 775 de La Vuelta al Mundo en 80 Músicas, oyendo de Triana otra de sus obras cumbres, Sé de un lugar, de su primer disco, El Patio. Eduardo Rodríguez Rothway, descanse en paz y larga vida a Triana. Hasta la semana que viene.

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6: Cuevas de Almanzora es una localidad almeriense donde los pocos días de lluvia son celebrados con el plato típico de migas de maíz como verdaderos días de fiesta.
7: Este lugar conserva numerosos sitios atractivos y únicos.
6: Una colección de dibujos en los muros de las antiguas mazmorras realizados por los condenados.
7: Las misteriosas cuevas del paraje de Galquerib, escenario de muchas películas.
6: Las playas de Villaricos, Pozo del Espartaco y Cala Panizo, que constituyen auténticos paraísos para los pescadores.
7: Pero pudo haber sido diferente. En Cuevas de Almanzora, pocos recuerdan ya el episodio de las tres bombas atómicas norteamericanas que cayeron en aguas de la playa de Palomares en el año 1966.
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Paul Simon. Paul Simon, editado en el año 1972.

El cantante y compositor Paul Simon nació en Estados Unidos en 1941. Se convirtió en superestrella con el dúo de folk rock Simon & Garfunkel, muy recordados por su canción Bridge Over Troubled Water, editada en 1970. Tras su separación, Simon inició una carrera en solitario que despegó con el lanzamiento en febrero de 1972 de este disco que estamos escuchando, de título homónimo, Paul Simon.

en realidad no era su primer álbum en solitario, ya que en 1965 había grabado el disco Paul Simon Songbook, que se publicó únicamente en Gran Bretaña. Lo que viene a ser es el primer LP de Paul tras la ruptura del dúo, un disco heterogéneo en el que el autor toca muchos palos musicales distintos, tanto para marcar una diferencia con la etapa anterior como para tantear sus propias posibilidades y demostrar que era versátil. Así aparecen en el mismo el reggae, la música sudamericana, el blues, el jazz, el country y el calipso.

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No te arrepientas nunca de tener un buen corazón y de ser una buena persona, porque eso es lo que te hace especial.

Este álbum fue disco de oro, vendiendo más de 1 millón de copias y alcanzando el puesto número 4 en las listas. Como singles se extrajeron los temas más destacados del disco, como fueron Mother and Child Reunion, que ocupó el puesto número 4 en las listas, Me and Julio Down by the Schoolyard, que ocupó el puesto 22 en las listas, y el tema Duncan, que ocupó el puesto número 52 en las listas.

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2: Soy Joaquín Villar, jefe del Departamento de Internacionalización de la Agencia Andaluza de la Energía. Desde nuestro departamento coordinamos diversos proyectos europeos, como es el proyecto Poverty, cuyo objetivo fundamental es reducir la pobreza energética a través de las energías renovables. Lo que queremos conseguir es que las familias vulnerables dispongan de una energía limpia, de calidad, segura, a través de estas energías renovables. Para ello, estamos coordinando y trabajando conjuntamente con 5 regiones de Lituania, Polonia, Bulgaria, Francia y Reino Unido, compartiendo casos de éxito y buenas prácticas en ámbitos tan importantes como el ámbito tecnológico, legal, financiero y de innovación social. 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Además de las buenas prácticas, hemos puesto en marcha una primera experiencia piloto en el barrio vulnerable de Sevilla, Torreblanca, donde iniciaremos una comunidad energética que consiste en 2 instalaciones fotovoltaicas ubicadas en 2 colegios, a partir del cual se va a suministrar energía renovable a 11 familias. Todo el conocimiento generado en el proyecto y con las experiencias piloto van a ser puestas a disposición de cualquier administración que quiera poner en marcha iniciativas de lucha contra la pobreza energética en Andalucía y en general en Europa. Hay que tener en cuenta que hay 50 millones de personas afectadas por pobreza energética, por tanto, urge acometer medidas de lucha contra la pobreza energética. 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

0: Durcal es un enclave entre Granada, la costa y las Alpujarras, cuyo rasgo definitivo es la hospitalidad con la que acogen a los visitantes que se acercan para conocer esta localidad.
1: La vida social y cultural de Durcal pasa inevitablemente por sus populares fiestas del patrón de San Blas, las celebraciones de los hornazos, la romería de San Isidro, las fiestas del verano de San Ramón y las cruces de mayo.
0: El Sábado de Gloria es una exclusiva noche de serenatas que se repite cada año, en la que los jóvenes manifiestan sus sentimientos hacia la amada, colgándole ramitas de árboles en la ventana.
1: Olivo, que no te olvido. Azahar, que me quiero casar. Laurel, que te quiero ver.
0: Además, Durcal goza de multitud de actividades gracias a las más de 30 asociaciones y grupos culturales y deportivos que desarrollan diferentes concursos y actos durante las cuatro estaciones.

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Hola, muy buenas. Bienvenidos, bienvenidas a Rock alrededor del siglo XX. A partir de ahora y durante los próximos minutos vamos a, como siempre, a echar la vista atrás. Los clásicos del pop, rock, soul del pasado siglo XX y comienzos del XXI. Esos clásicos que van a ocupar nuestro tiempo de radio. Los artistas, estilos y las canciones que marcaron a varias generaciones. Saludos de Marcelo Romero, dirigiendo y presentando, y hoy vamos a dedicarle el programa a Silvio Fernández Melgarejo, el rockero más grande que ha dado Sevilla. Va por ti, Silvio. Vámonos.

Al este del Edén, ese fue el primer álbum que grabó Silvio Fernández Melgarejo, que nació un 8 de agosto del año 45 en la Roda de Andalucía, entre los bombardeos de Hiroshima y Nagasaki, la Segunda Guerra Mundial, curiosamente en el cuartel de la Guardia Civil. Su padre era redactor de ABC y su madre una gitana de los palacios. Año 80, al este del Edén, Puerta a España, la producción de Ricardo Pachón y grabado en los estudios de la RCA en Madrid. 12 canciones componían aquel primer álbum de Silvio, de aquel primer disco de Silvio, de los que grabó a lo largo y ancho de su no extensa discografía, 1, 2, 3, 4, 5 álbumes. Los 5, lo más interesante de los 5 álbumes, vamos a escucharlos hoy aquí en Rock alrededor del siglo XX.

0: Ana, ¿por qué? Ana, ¿no está ese clásico de la música italiana que cantó e interpretó Nicola Di Bari? Nicola Di Bari, que curiosamente cumple años el 29 de septiembre del año 40. Silvio Fernández Melgarejo, que empezó tocando la batería, uno de los pioneros del rock sevillano en los años 60. Pasó por formaciones como los 5 Mercurys, Gong o Smash, por ejemplo. Y es hoy el verdadero y único protagonista de este tiempo de radio.
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Ese era El Pudridero, año 80. Otro de los temas que incluía ese álbum, Al Este del Edén, el primero que grabó Silvio. Silvio, que en los primeros años de su trayectoria, la vida familiar también le dio algún que otro revés, como fue el caso de la muerte de su hermana, la única hermana que tenía a los 10 años, se quitó la vida. Elvis murió en el año 77, y ese mismo año, en agosto del 77, Silvio se puso su chupa de cuero negro y decidió cantar, gracias, como no, al empuje que le dio Pibe Amador. Año 80, otra de las grandes canciones de ese primer álbum de Silvio, que estamos repasando los 5 álbumes, los 5 LPs que grabó desde el año 80 al 99. Silvio, protagonizando hoy el programa.

La playa, el único single de aquel primer álbum, Al Este del Edén, grabado en Madrid, en los estudios de la RCA, con Ricardo Pachón, el desaparecido Ricardo Pachón, en la producción. Bueno, pues en ese devenir de la vida de Silvio, Silvio se casó en El Cachorro, era devoto del señor del Cachorro, con una rica heredera inglesa de familia noble. Tuvo un único hijo que no llegó a conocer nunca en vida. Le pusieron por nombre Sammy. Silvio pues estuvo casado con la inglesa hasta que se le acabó el dinero, hasta que se le acabó la paciencia al suegro y le cortó el grifo, nunca mejor dicho. Año 80, y del 80 al 84, de Al Este del Edén a Barra Libre.

Don Máximo Moreno, el hermano de Josele. Bueno, pues ahí estaba, año 84, y esa gran canción que construyó Silvio con el consejo de Pibe Amador, La ragazza del elevatore.

famosa Operación Mandolina del año 84, año en el que Silvio, además de grabar este álbum, el Barra Libre, fue actor, actuó en un corto que dirigió Alberto García Lix con Ana Curra como partener, la componente de Los Pegamoides, donde Silvio hacía de Johnny Kidd, un rockero británico que iba ataviado con un parche en el ojo y que tuvo un enorme éxito en el año 60 allí en el Reino Unido. Bueno, pues no pronunciaba ni una sola palabra. No hacía falta. Silvio, con solo su presencia, llenaba la pantalla. Año 84, la cara del segundo sencillo de Barra Libre, pero la cara B se llamaba Sonrisas con Ron.

Sonrisas con Ron, la cara B de ese segundo single de Silvio en Barra Libre, de la Arraganza del Elevatore. Ahí estaba Miguel Ángel Iglesias, que hacía la segunda voz. Miguel Ángel Iglesias compuso el pudridero que oímos en el comienzo del programa junto a Mané. Miguel Ángel Iglesias, que también, además de cantar, actuaba, fue actor de la mano de Gonzalo García Pelayo, protagonizó alguna que otra de las películas del gran director sevillano, y además hizo coros para gente de la talla de Triana, sobre todo en aquel tercer álbum que se llamó Sombra y Luz. Año 85, 84, 85, Sonrisas con Ron, del álbum Barra Libre.

La Concepción, la pura Concepción, Sweet Maria, el tercer álbum de Silvio, su obra maestra de la fantasía occidental, grabado en Senador, Mano Negra. Bueno, ahí ya tanto él como Pibe dieron rienda suelta a ese fervor mariano y capellita. Esta pieza pasada en la marcha Virgen de las Aguas de la Hermandad del Museo. Año 88, Silvio.

Ahí estaba Silvio, la canción, quizás la canción estrella de ese álbum Fantasía Occidental que estamos recordando en este monográfico, lo que estamos dedicando al rockero sevillano, el Rezaré, como él la tituló, el Stand By Me de Benny King, el Pregueró de Adriano Celentano, etcétera, etcétera. La portada de ese álbum, la portada la fotografió Pablo Juliá y fue realmente apoteósica. Este tema, compuso esto por Lever y Stoller, Mike Lever y Stoller, en los años 59-60. El álbum se grabó, bueno, en los estudios Bola, aquí en Sevilla, en La Pañoleta, los estudios que tenía Jesús Bola en La Pañoleta, y una canción con ese toque y ese son sevillano no se podía grabar en otro sitio que no en Sevilla.

Deliciosa esta canción compuesta por Pibe Amador en ese álbum Fantasía Occidental con Silvio, que tiene nombre, que os ha dado nombre a tres calles en tres ciudades distintas: Sevilla, Granada y La Roda de Andalucía. Año 88, Las cosas de Silvio, Silvio y Sacramento.

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Ahí estaba Jesús Bola tocando el piano, ese poema de San Juan de la Cruz que cantaron en un principio a comienzos de los 80 Brigada Ligera, una de las bandas de la movida sevillana, donde estaba, por cierto, Pibe Amador. Ese era el famoso sonido plateresco creado por Silvio y Pibe en ese álbum Fantasía Occidental. Año 88, qué bien nos lo estamos pasando.

Toma ya, un sevillista haciendo el mejor himno que se le ha hecho nunca al Real Betis Balompié. Ahí estaba, Silvio Fernández Melgarejo, año 88, una canción que Pibe muy inteligentemente versionó de aquella canción de Elvis Presley que era el Mary's the Name, His Letter is Flame. Bueno, pues ahí estábamos y ahí estamos, esa extraordinaria tándem que componía Silvio y Pibe. Año 88, seguimos.

otro homenaje a otro clásico del rock and roll, una canción de Eddie Cochran del año 59-60 que se llamó Three Steps to Heaven, tres pasos hacia el cielo. Ahí estaba Silvio Pibe, el pájaro, en fin. Lo mejor de cada casa en este cuarto álbum del rockero sevillano que se llamó En Misa y Repicando.

Acción Dorada, una de esas canciones que se le encasquilló a Silvio, la grabó en su primer álbum, la grabó en el cuarto, en fin, estaba obsesionado y al final lo consiguió. La mejor versión, sin duda, la de ese Misa y Repicando, cuya foto de portada hizo Curro Casillas. Se veía un Silvio con una mascota, es que tuvo un accidente casero. Bueno, pues en Madrid se le hizo un solemne quinario, un homenaje del rock sevillano, en fin, era muy querido, sobre todo en el triángulo formado por Huelva, Sevilla y Cádiz. Y esto se ha acabado, el especial dedicado hoy en rock alrededor del siglo XX a Silvio. Los saludos de Marcelo Romero, dirigiendo y presentando, y el final con uno de los temas de su quinto y último álbum, aquel que se llamó A Color to Africa from Manchester, un clásico de Adriano Celentano del año 70, quien no labora non fa l'amore, quien no curra no hace el amor. Hasta la próxima, adiós amigos y amigas, chao.

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1: Soy Elvira Pérez Ciruela y te hablo en nombre de Asamblea Feminista de Córdoba, Yerba Buena. Trabajamos junto con otros colectivos de mujeres para construir una alternativa al capitalismo, al cambio climático, al auge de los totalitarismos y al avance de las recetas de la ultraderecha, que siguen aumentando la desigualdad y relegando a la pobreza a un alto porcentaje de mujeres. 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
3: Pueblo blanco de marcado sabor serrano, Alcalá del Valle reúne las condiciones ideales para el descanso.
4: Como contrapunto, ofrecen sus animadas fiestas, que en determinados momentos del año, como en carnavales y llegado el buen tiempo, sus romerías la convierten en una villa apta para el solaz de sus pobladores y visitantes.
3: En las inmediaciones de Alcalá del Valle, en la dehesa del Tomillo, se ha encontrado un conjunto de dólmenes de la era megalítica de gran importancia histórica. Con todo, se dice que fueron 25 familias de Setenil de las bodegas las que a finales del siglo XV, tras la toma de la población por los reyes católicos, solicitaron la licencia para fundar otro asentamiento como vasallos suyos.
4: Además de los productos de su huerta, que dan pie a numerosos platos, como la sopa de espárragos, cultivo con futuro en esta localidad, Alcalá del Valle cuenta con sus prestigiosos embutidos, en especial el jamón de pata negra.
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Como es habitual, tú y yo, You and I, tenemos una hora de 8 a 9 de la noche para evitar la vulgaridad musical en el dial y disfrutar con los mejores clásicos del mejor funky soul y R&B que te puedas imaginar. Música de importación para ti que tienes clase y que ante todo te gusta la música de calidad, donde daremos un paseo por la década de los 80 y 90 rescatando esas grandes canciones que tanto hicieron bailar y sentir a los degustadores de la buena música. Saludos de Mr. Day Cool en la producción y ante el micrófono. Hoy atentamente apoyado en la labor de control por Fernando Roncero. Y todo un número uno para comenzar Estudio 80, High Energy, de Evelyn Thomas, cantante norteamericana nacida en Chicago, Illinois, y llegando al top 1 en Europa con este inolvidable single grabado en el año 1984 por uno de los grandes productores británicos de la música disco de esa época, Ian Levine, una canción impresionante que llegó a vender más de 7 millones de copias en Norteamérica y Europa. Los mejores clásicos de la música negra, recuerda que únicamente los escuchas en Estudio 80.

canciones inolvidables las que pasan por cada edición de Estudio 80. Como inolvidable también lo es este tema de los británicos Imagination. Al frente, su carismático vocalista Lee Young, el cual llegó a colocar junto a su banda importantes números uno en listas británicas de la mágica década de los 80. Imagination, sin duda, siempre elaborando un funky soul de lo más sensual e hipnótico. Escuchamos el increíble álbum debut de la banda en el año 1981, titulado Body Talk, canción que llegó al número uno en el Reino Unido. Escuchamos el segundo corte del álbum, So Good, So Right.

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yeah, son los inconfundibles Skull and the Gang con su carismático vocalista James G.T. Taylor. Eran buenos tiempos cuando la banda cosechaba grandes éxitos por todo Norteamérica y el Reino Unido. Es el año 1980, ahora con los legendarios Skull and the Gang, Take It to the Top, from the album Celebrate, Enjoy the Fine Music.

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seguimos navegando en la máquina del tiempo, rescatando grandes clásicos de esa gran década como fueron los años 80. Ahora con otra legendaria, con otras legendarias voces, las de Maurice White y Philip Valley, los Erwin and Fire, otro de los grupos iconos de la música funky soul norteamericana. Les Groot, ahora es el año 1982.

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Magníficas canciones las que pasan cada viernes de 8 a 9 de la noche por cada edición de Estudio 80. No nos podemos olvidar en Estudio 80 del gran Stevie Wonder, icono indiscutible de la música negra norteamericana. Escuchamos el famoso single Part-Time Lover de su exitoso álbum publicado en el año 1985 In Square Circle, teniendo un importante éxito en ventas y en listas norteamericanas y británicas de ese mismo año. El gran Stevie Wonder en Estudio 80, Part-Time Lover.

damos paso a otro de los grandes discos recopilatorios de vocalistas y grupos de la década de los 80 dedicados a elaborar música de baile de calidad. Es Howard Johnson, otra de las figuras importantes del sonido funky y R&B de calidad. El álbum de sus grandes éxitos que no se ha publicado aquí a nivel nacional, y es una pena porque es una verdadera pasada para los amantes del funky más dinámico y ante todo muy bailable. Pero no te preocupes, porque toda esta gran música importada desde los USA tienes el privilegio de escucharla en Studio 80 con Mr. Day Cool. Es el año 1984, Out of My Head con Howard Johnson.

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3: Pasamos a la sección de baladas, como es habitual en la segunda media hora de nuestro programa. Música más tranquilita y suave, con los mejores vocalistas de Rhythm and Blues del mundo. Damos paso a Eric Gable, otro de los vocalistas de R&B norteamericano de alto standing, el cual llegara al top 1 americano con el single Remember the First Time, el cual iba incluido en su álbum debut en el año 1989. Toda una verdadera joyita de álbum. Escuchamos ese mismo álbum, pero el corte número 7 del compacto Harap con Eric Gable.

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1: Seguimos en Estudio 80 con más voces increíbles dedicadas al sonido Rhythm and Blues romántico. Es otro gran disco de la década de los 90, el de Lorenzo Smith, el cual llegó al top 1 americano con este single que está sonando. It's All Right With Me, con la producción y el acompañamiento vocal de la superestrella del R&B, K-Sweet, lo que en sí es una garantía de éxito asegurada. Álbum publicado en el año 1995 que llevaba de título Love On My Mind, un álbum increíble lleno de buenas canciones. Ahora deleita tus sentidos con una voz increíble como la de Lorenzo Smith. It's All Right With Me, con el acompañamiento vocal de K-Sweet.

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3: Y hablando de K-Sweet, recordamos una de las grandes y mágicas canciones que nos hicieron sentir un feeling especial en la década de los 90, concretamente en el año 1994, cuando publicara su cuarto álbum, el cual también llegó al top 1 americano al poco tiempo de editarse, el álbum titulado Get Up On It, con grandes canciones como esta que daba título al álbum, con la colaboración especial de Kut Close, unas voces féminas con un feeling que se sale de lo habitual, el gran K-Sweet en Estudio 80, Get Up On It.

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1: Y también hablando de Cut Close, escuchamos el álbum de estas tres jovencitas que fueron producidas en su día por K-Sweet. Éxito asegurado sin duda, el álbum debut de estas tres bellas féminas que se tituló Surrender. Emotiva como pocas, las bellas voces de las Cut Close y esta bonita balada de R&B que daba título al álbum Surrender. Canción que aprovechamos para dedicar a una oyente que nos escucha desde Venezuela a través de internet, Saray Torres Serrano, a la cual le dedicamos con mucho afecto desde Sevilla en Radio Guadalquivir esta bonita balada de las norteamericanas Cut Close. Pues bien, Saray, esta canción es para ti. Que la disfrutes de tu amigo Day Cool. Enjoy.

Y cambiamos el estilo musical del Estudio 80, pasando a música más movida y bailable. Son los americanos La DAE, teniendo también un repercutido éxito en los USA, en lo que a New Jack Swing se refiere. Álbum titulado The Moment, y este quizás el single con el que más se dejaron sonar a mediados de los años 90, Deep Down con La DAE.

y fue todo un placer, querido degustador de la buena música, pasar una horita contigo invitándote a rescatar, recordar y escuchar los mejores clásicos de una música llena de talentos increíbles como son estos increíbles artistas dedicados al sonido funky soul y R&B. Espero que seas fiel a tu cita. Estaré esperándote, si Dios quiere, con una nueva edición de la mejor Black Music que te puedas imaginar. Se despide Mr. Day Cool, que quien estuvo en la producción y ante el micrófono. Hoy atentamente apoyado en la labor de control por nuestro amigo Fernando Roncero. Un gran saludo para él. Te dejo con Kenneth Mangran, Slow Ride, New Jack Swing de primera fila. Pasa un bonito y agradable fin de semana. Chaito.

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6: Importantes restos arqueológicos hallados en la ciudad higiennense de La Guardia hacen pensar que sus orígenes se remontan al periodo neolítico.
7: La Guardia vivió su mayor esplendor con la dominación romana, cuando contaba con cerca de 50.000 habitantes. El oro, de mayor pureza y calidad que llegaba a Roma desde España, procedía de este lugar.
6: Recoge la tradición que La Guardia fue visitada por el apóstol Santiago en el año 36 después de Cristo y en ella pasó varios días predicando el Evangelio.
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11: Hola, mi nombre es Ana y junto con mi socia Susana formamos A Dos Paneque Catalán. 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

0: Seguimos hablando para todos vosotros de George Duke. En el programa anterior hablamos de él, pero también hablamos de Bobby Martin, el otro teclista de Frank Zappa, que se rodeó de músicos excelentes, extraordinarios. George Duke llegó muy lejos en su carrera personal y también supo rodearse de fenomenales músicos. La semana pasada oímos a George Duke en Montreux, junto al lago Le Mans, haciendo una actuación espectacular con el batería Ronald Brunner, increíble batería que lo acompañó también en Java Jazz Festival, del que oiremos algún tema, o mejor dicho, bastantes temas en este programa. Todos los que nos dé tiempo, porque son temas bastante largos. Y también tocó con el bajista Mike Manson, extraordinario bajista, aunque en el Java Jazz Festival acompañaría a Duke el bajista Christian McBride, quizás el mejor bajista de la actualidad, a semejanza de Jaco Pastorius, rapidísimos y tocando con el bajo sin traste. Aunque Mike Manson no se le queda atrás, hizo una estupendísima interpretación de un tema que vamos a oír ahora en el Montreux Festival, junto a los trompetistas y saxofonistas, a la sección de viento en definitiva que eligió George Duke para esta actuación. Instrumentistas todos cubanos, de haicubanismo, fantásticos, buenísimos, espectaculares también. Vamos a poner un tema que George Duke tocó en el Festival de Montreux. Es un tema que se titulaba Duke's Stick, pero este tema no se ha podido conservar con la brillantez y la calidad que desearíamos para este programa. Una pena, porque en este tema había una actuación espectacular del bajista Mike Manson y la sección de viento de los músicos cubanos era magistral. Por lo cual vamos a recurrir a la grabación original de George Duke de un disco del 78, el titulado Don't Let Go. En este disco, George Duke se acompañó también de músicos excelentes, todos capaces de cantar con una brillantez extraordinaria, del saxofonista Napoleón Murphy Brook, que tocó también con Frank Zappa, y muchos de los músicos que acompañaban a George Duke en este trabajo también tocaron con Frank Zappa y tocarían en lo sucesivo. Vamos a elegir este tema que no tiene desperdicio, el Duke Stick, para que oigáis la semejanza y la verdaderamente increíble analogía con Frank Zappa. Ya hemos dicho que Frank Zappa sabía rodearse de músicos extraordinarios y de un estilo muy similar al de él. Vamos a oír ya sin más dilación este tema, Duke Stick, y Mari Carmen nos va a decir qué músicos son los que participaron en este trabajo de George Duke.
1: George Duke a los teclados, voz y narrador. Charles Johnson, apodado Icarus, a la guitarra y también como narrador. Roland Bautista a la guitarra rítmica. Byron Lee Miller, bajo y también narrador. Leon Chancler, apodado Dugo, a la batería, timbales y también narrador. Sheila Escobedo, a las congas, percusión y también narrador. Carol Scheif, violín, y también Judy Jaist al violín. A las voces del coro, Patsy Powell y Patty Brooks. Y como voz principal, Josie James y Napoleón Murphy Brock.
0: Pues una vez sabidos los músicos que acompañan a George Duke en este tema, vamos a oírlo.
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Bueno, después de oír esto, resulta evidente el parecido de George Duke con Franz Zappa. George Duke ejerció una gran influencia en Franz Zappa, en discos que Franz Zappa editaría posteriormente. Es increíble. ¿Quién podría distinguir si el tema pertenece a Franz Zappa o pertenece a George Duke? Esto que hemos oído es un botón de muestra. Pero vamos a oír otro tema más en el que participa Wawa Jackson con licks de guitarra. Wawa Jackson, llamado originalmente Melvi N. Rahim. Él va a tocar la guitarra en este tema que vamos a oír a continuación. El tema tenía un título sugerente: We Give Our Love. Nosotros damos nuestro amor. Y así fue.

Bueno, ya hemos oído el leaks de Wawa Watson, que no tiene nada de particular. Hay que distinguir entre leaks y riff. El riff puede variar e incluso puede ser la base de un tema. El leaks, sin embargo, es una nota o dos notas que se repiten a lo largo del tema. Este era el leaks, que solamente hacía una notita ahí, y ya está. Pero la actuación de guitarra, el solo de guitarra de Charles Icarus, sí ha sido espectacular. Una pena que Charles Icarus ya no se dedique a tocar la guitarra. Ahora es desarrollador informático y bloguista. Él tiene un blog particular que habla de política, desafortunadamente para mí. No sé lo que hablará Charles Icarus de política en su blog, pero en fin. Ahora es desarrollador informático y diseñador de páginas web. Una pena que no siga tocando la guitarra con esa destreza y esa velocidad que tenía. Otra cosa espectacular del tema era el solo increíble totalmente de George Duke, que sí se dedicó a tocar y a interpretar porque llevaba la música en la sangre hasta el final de sus días. Murió con 67 años. Y ahora vamos a oír otro tema de este gran trabajo, Don't Let Go. Un tema ideal para oírlo por la mañana, fantástico para despertarse. Morning Sun.

Destaca sobre todo Sheila Escobedo, originaria de Oakland, California. Tiene un tema para ella sola de bongos y congas, en el que la acompañan sus compañeros cantándole. Con este tema nos vamos a despedir de este gran disco que no tiene desperdicio, Don't Let Go. Vamos a oír el tema de percusión de Sheila Escobedo, interpretando Percussion Interlude.

Pues hasta aquí este recorrido por este gran disco del 78 de George Duke. Rodeado siempre de músicos afines, hablan el español, son de California. Allí queda la herencia española, sin duda. La herencia mexicana, por supuesto. Pero primero, la española. Los españoles llegaron antes que nadie a la California, a la Florida, a Oregón, incluso hasta Alaska. Nadie habla sobre eso, pero así ocurrió. Fueron los primeros en descubrir el Mississippi. Álvar Núñez, Cabeza de Vaca, un personaje sin igual, de Jerez de la Frontera. Pero vamos ahora a nuestro disco estrella. De él pusimos el primer tema la semana pasada. Es George Duke, acompañado por el fantástico bajista Christian McBride y por el gran batería Ronald Branner. Java Festival 2010. Este es un gran tema también de ese fantástico trabajo. Rush Hour Road Rage.

0: Genial es músico, no se le puede poner pega a esta interpretación. Increíble el ingenio, la creatividad, el directo. Qué difícil tocar en directo de esta forma, con esa concentración, sin perder comba, sin perder el ritmo, compenetrados hasta el máximo los tres. Un trío increíble. George Duke con el teclado fantástico. Han resonado siempre otros teclistas, que no digo que no sean buenos, buenísimos por supuesto, pero poco se ha hablado de George Duke. Sin embargo, George Duke es alguien fantástico, interpretando con el sintetizador, capaz de imitar la steel guitar sin ningún problema, como si fuera una guitarra de verdad, una steel guitar auténtica, manejando el sintetizador con vibrato, con el bending, dejando caer la nota, subiéndola hasta el punto que él quiere. Increíble, manejando las escalas con una velocidad vertiginosa. La armonía. Ahora vamos a oírlo, a él hablándole al público, relajado, en directo, relajado, preguntando a la gente, ¿estáis bien? ¿Estáis ok? ¿Estáis all right? Y después les cuenta sobre el tema que va a interpretar, el A Mellow Tone, de Duke Ellington. Habla que cuando él tenía 4 años, su madre lo llevó a San Francisco a ver una actuación de Duke Ellington. Él, con su corta edad, solo 4 años, quedó impresionado, y la actuación de Duke Ellington creó en él un efecto prodigioso. Lo influyó de gran manera la música de Duke Ellington. En su corta edad, él creía que eran parientes, porque él se llama Duke de apellido y Duke Ellington, Duke de nombre. Después descubrió que eso no era cierto, no era pariente, ni mucho menos. Le dedicó un disco en el 2006, dedicado precisamente a Duke Ellington, llamado precisamente de esa forma, en A Mellow Tone, y ese tema es el que va a interpretar ahora George Duke. Vamos a dejar que lo presente para que veáis su tranquilidad dirigiéndose al público. Era 2010, Festival de Java, en A Mellow Tone.
1: Oh, okay, Bob. Everybody all right? Okay, you know what? A long time ago, my mom, well, wasn't that long ago. I was around 4 years old. My mom took me to see Duke Ellington. It was in San Francisco, California, and it had an effect on me. It was an amazing experience. And I knew that his name was Duke, so I thought he was a relative. But turns out he wasn't. But the music he played, I didn't quite understand, but it had an effect on me. And so a few records ago, I decided to dedicate an album to Duke Ellington. It's an album called In a Mellow Tone. And the title track from that album, we're going to do right now. It's called In a Mellow Tone.

Una pena, pero ya se nos acaba el tiempo. Como siempre, esto es lo que da el programa. No da más, aunque la semana que viene seguiremos con Your Duke para todos vosotros. Un saludo de Mari Carmen González y Julio Cuder. Os dejamos con un tema de George Duke, Anticipation, del Festival de Java. Hasta la próxima semana.

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8: La localidad gaditana de Los Barrios se originó a raíz de la pérdida de Gibraltar.
9: Tras iniciarse la Guerra de Sucesión de España, Gibraltar fue ocupada por las tropas del almirante inglés Roque en 1704.
8: Los habitantes gibraltareños huyeron y se refugiaron en las chozas y caseríos que se hallaban en el margen izquierdo del río Palmones.
9: Más tarde, se fueron agrupando alrededor de un cortijo llamado Tinoco, situado en lo que hoy es la Plaza de San Isidro, patrono de esta población.
8: Desde entonces, esta villa campo gibraltareña de corta historia se ha convertido en un importante centro industrial donde está instalada, entre otras, una de las factorías de acero inoxidable más importante de España.
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Saludos, ¿qué tal? Buenas tardes, bienvenida, bienvenidos a la Onda Local de Andalucía, tercera edición de Este Oeste en este miércoles 30 de septiembre. Andalucía critica la chapuza con los decretos de vivienda del Gobierno central. Son palabras de la vicepresidenta tercera y consejera y portavoz del Gobierno andaluz, Carolina España, en la rueda de prensa posterior al Consejo de Gobierno celebrado este miércoles. España ha dicho además que la Junta va a esperar a conocer la letra pequeña para seguir evaluándolos, teniendo en cuenta que uno de ellos, dice, no está todavía ni publicado en el Boletín Oficial del Estado. En la rueda de prensa, Carolina España también ha criticado al Gobierno por volver, dice, a incumplir y saltarse la Constitución al no presentar el proyecto de ley de presupuestos generales del Estado para 2027. Hoy, 30 de septiembre, era el día límite para hacerlo. Todo esto y más se lo ampliamos en unos minutos, pero antes vamos a repasar más asuntos de la actualidad del día en titulares.

0: Andalucía inicia el curso universitario con 250.000 estudiantes y más de 80.000 plazas de nuevo ingreso. La Junta revisará 461 normas y casi 1.300 procedimientos para reducir la burocracia en Andalucía. El Sindicato de Inquilinas de Sevilla considera insuficientes los decretos de vivienda y mantiene la acampada a la espera de la votación del viernes. Y las organizaciones agrarias afirman que mantendrán las movilizaciones por la subida del gasóleo. Conocemos ahora el estado actual de nuestras carreteras con José Antonio Pedrosa desde la DGT. Buenas tardes.
1: ¿Qué tal? Muy buenas tardes. Pues hasta ahora complicaciones en Jaén, de entrada a la capital jienense por la A44 en la zona de La Guardia. También en Málaga, en diferentes puntos, en la A7 en Nueva Andalucía, ya en ambos sentidos, como por la A92 en Antequera, en este caso dirección Sevilla. En Cádiz también van a encontrar una ligera retención en la A7 de entrada a Algeciras, ya en la zona de San Roque y Guadacorte, al mismo tiempo que van a encontrar complicada en Sevilla ya su ronda C30, tanto en Puente Centenario, en este caso dirección A4, como en la zona ya de Tablada Triana, en este caso de salida hacia la A49. En el resto de carreteras andaluzas, por el momento, se mantiene la tranquilidad.
0: Gracias, José Antonio. Conocemos también las previsiones del tiempo con Javier Andrés de la Agencia Estatal de Meteorología. Buenas tardes.
2: Buenas tardes. Mañana en Andalucía tendremos cielos nubosos con nubes medias y altas, dejando en las sierras orientales por la tarde chubascos acompañados de tormenta. Las precipitaciones serán más probables en amplias zonas a partir del viernes. En cuanto a las temperaturas, mañana sufrirán ligeros cambios. Se esperan mañana máximas de 34 grados en Córdoba y Sevilla, 32 en Huelva y Jaén, 31 en Granada, 29 en Almería y Málaga, 28 en Cádiz. Las mínimas en la próxima madrugada serán de 22 en Almería, 21 en Cádiz, 20 en Jaén y Málaga, 19 en Sevilla, 18 en Huelva, 17 en Córdoba y Granada. El viento mañana comenzará flojo de dirección variable, tendiendo por la tarde en la vertiente mediterránea a componente este. Será moderado en los litorales. Es una información de AEMET.
0: Gracias, Javier. Breve pausa y enseguida continuamos con la actualidad del día.
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0: Andalucía inicia el curso universitario con 250.000 estudiantes y más de 80.000 plazas de nuevo ingreso. Así lo ha informado el consejero de Universidad, Industria, Energía e Innovación, Jorge Paradela, en el Pleno del Parlamento Andaluz, donde ha señalado que este año las 10 universidades públicas andaluzas cuentan con unos 250.000 estudiantes y ofrecen además cifras récord de plazas y titulaciones. En concreto, se han creado 1.622 nuevas plazas, lo que es un 2,1% más que el curso anterior, y en total se ofertan 80.555. La oferta incluye 619 grados, 745 másteres y 191 doctorados. Una de las novedades de este curso es la reserva de un 1% adicional de las plazas de grado para personas en situación de vulnerabilidad, pero también hay otras iniciativas. Jorge Paradela.
1: La opción de fraccionar el pago de la matrícula hasta en 8 plazos. Eximir del abono de las mismas a las familias que perciben el ingreso mínimo vital y la renta mínima de inserción, las víctimas de violencia de género y de terrorismo y las personas con discapacidad. A ello sumamos además una iniciativa completamente pionera en España, reservar un 1% adicional del total de plazas de grado para personas en situación de vulnerabilidad. Esta última y pionera iniciativa va a beneficiar a 301 personas en el presente curso.
0: Paradela también ha destacado las medidas de apoyo al alumnado. La Junta destina 60 millones de euros a estas ayudas, entre ellas casi 44 millones para bonificar prácticamente el 100% de los créditos aprobados en primera matrícula. También se reservan 12 millones para el complemento autonómico de Erasmus+. En materia de financiación, el consejero de Universidad ha señalado que los recursos destinados a las universidades públicas han aumentado un 33% desde 2018 hasta alcanzar los 1.825 millones de euros en 2026.
1: Nuestras universidades públicas reciben hoy más recursos de la Junta que nunca en su historia. Desde 2018, los recursos han aumentado en un 33%, más de un tercio incremental, pasando de 1.370 millones de euros transferidos a una dotación récord de 1.825 millones de euros este año 2026. Eso significa un incremento de 456 millones de euros desde que gobierna Juanma Moreno. Desde el primer día, esta Administración se ha hecho cargo de la situación financiera, haciendo frente a las dificultades y resolviendo la deuda de 800 millones de euros.
0: Jorge Paradela ha anunciado que en el último trimestre del año se conocerán las primeras conclusiones del grupo de trabajo creado para estudiar esta financiación. En el turno de réplica por Andalucía, ha denunciado la situación del sistema universitario público andaluz, alegando que ya no es el ascensor social que era. Hoy en día, dice su portavoz Esperanza Gómez, intentar estudiar en una plaza pública no está garantizado y ha señalado a la vivienda como un obstáculo insalvable para los estudiantes.
2: Y es verdad que las matrículas son gratuitas, pero es que eso no es suficiente a día de hoy, porque la vivienda se ha convertido en un obstáculo insalvable para muchas familias que no pueden permitirse salir, mandar a su hijo o a su hija fuera, porque la vivienda tiene unos precios que hacen imposible ese estudio. Por eso le decía que ese nuevo cargo es un regalo envenenado, porque usted se pone al frente de unas universidades públicas que cerraron 2025 con un déficit ajustado de 44 millones de euros.
0: Por su parte, el diputado de Adelante Andalucía, Luis Rodrigo, ha defendido que la universidad no es un gasto, sino una inversión para toda la sociedad. De hecho, Rodrigo ha explicado que desde su grupo han hablado con los colectivos vinculados a la universidad y les han trasladado una cosa: falta dinero.
3: Falta dinero. Creo que lo saben porque los han recibido con protestas en las aperturas de cursos de varias universidades. La infrafinanciación sigue afectando a las universidades de toda Andalucía. Y esto lo dicen los rectores, y lo dicen porque este inicio de curso han vuelto a denunciar que su gobierno incumple el modelo de financiación que su propio gobierno aprobó. Ha dicho usted la cifra del 34% desde que tenemos a Moreno Bonilla. Esto ya me avisaron los de UMA por la pública que lo iba a decir. El PIB andaluz ha subido un 45%.
0: Mientras, desde Vox han puesto el foco en la necesidad de una prueba única de acceso a la universidad, asegurando que los estudiantes andaluces deben competir en igualdad de condiciones con el alumnado de otras comunidades autónomas. Clotilde Salvador es diputada de Vox.
4: Insistimos en la necesidad de una prueba única de acceso a la universidad para todo el territorio nacional. Los estudiantes andaluces y el resto de españoles deben competir en igualdad de condiciones. Esta es una reclamación que hemos mantenido siempre y que hoy, como punto 67 de nuestro acuerdo de gobierno, vamos a seguir impulsando con lealtad y firmeza. Mientras existan 17 sistemas distintos, se genera una injusta desigualdad que atenta contra el mérito y la capacidad.
0: El diputado del PSOE, José Aurelio Aguilar, ha incidido en que desde la llegada de Moreno a la Junta están sumidos, dice, en una estrategia perversa que combina el deterioro del sistema público universitario con la expansión de centros privados autorizados como universidades.
5: Están ustedes en una auténtica estrategia perversa que combina, por una parte, el deterioro y el debilitamiento del sistema público universitario con la expansión de centros privados que autorizan o se autorizan como universidad. Por decirlo de otro modo, señor Paradela, el intencionado deterioro del sistema público, la infrafinanciación del sistema público universitario, está convirtiendo a Andalucía en terreno abonado para que prospere la iniciativa privada.
0: Mientras, la diputada del Partido Popular, Jessica Trujillo, ha desmentido las ideas trasladadas por el Partido Socialista para afirmar que la Junta de Andalucía no está recortando presupuesto en universidad y lo ha calificado de mentirijilla.
6: ¿Alguna mentirijilla, como que la Junta de Andalucía está recortando el presupuesto de las universidades públicas, que ese presupuesto imaginario que está recortando se está usando para financiar a las universidades privadas? También lo dicen algunos compañeros por ahí. ¿Alguna mentirijilla, como cuando Sánchez dijo el año pasado que la Junta de Andalucía llevaba 6 años con el presupuesto congelado? Lo dijo ya, esto es mentira, lo loco, confiando en que nadie sepa abrir un ordenador y buscar el presupuesto de la Junta de Andalucía.
0: La Junta de Andalucía revisará 461 normas y casi 1.300 procedimientos para reducir la burocracia en Andalucía. Todo de acuerdo al primer plan de calidad y simplificación normativa de la Administración andaluza que se ha aprobado este miércoles en el Consejo de Gobierno. El vicepresidente segundo y consejero de Turismo, Justicia, de Regulación y Administración Local, Manuel Gavira, ha explicado que el objetivo es reducir la burocracia, eliminar normas obsoletas y acortar los plazos administrativos, manteniendo las garantías jurídicas. El plan contempla 5 líneas de actuación, entre ellas reducir el número de normas, simplificar la normativa vigente y rediseñar los procedimientos para reducir trámites. También se pretende homogeneizar los criterios de las distintas consejerías y mejorar el lenguaje. Además, Manuel Gavira ha detallado que la Junta revisará un total de 461 normas.
7: Analizar 461 normas, una media de 33 por consejería, donde vamos a identificar aquellas que sean obsoletas y redundantes, las que hayan perdido su objeto. Y, por supuesto, vamos a avanzar en la derogación de esa normativa. El inventario histórico de la Junta de Andalucía, desde el comienzo de la autonomía, habla de 16.460 normas, de las cuales siguen vigentes 10.682. ¿Qué considera este Gobierno? Pues considera que una administración más sencilla empieza por limpiar su propia normativa.
0: A estas actuaciones se sumarán la revisión de otros 946 procedimientos para garantizar que la información disponible para ciudadanos, autónomos y empresas esté actualizada. El plan estará vigente hasta el 31 de diciembre de 2027 y la Junta asegura que publicará un informe final con los resultados sobre normas eliminadas, procedimientos simplificados, cargas reducidas y plazos acortados. Por su parte, la vicepresidenta tercera y consejera de Economía, Hacienda y Fondos Europeos, Carolina España, ha avanzado que la Junta trabaja ya en los presupuestos de Andalucía para 2027 con el objetivo de aprobarlos en tiempo y forma. España ha aprovechado para criticar al Gobierno central por la situación de los presupuestos generales del Estado.
8: Darle unos presupuestos rigurosos, serios, responsables, que se aprobarán en tiempo y forma. Es verdad que los españoles tenemos muy difícil contar con unos presupuestos generales del Estado para el año 2027. Sin ir más lejos, hoy termina el plazo para que el Gobierno lleve al Congreso, a las Cortes, ese proyecto de ley. Por lo tanto, vuelven a incumplir su palabra, vuelven a saltarse la Constitución.
0: Carolina España ha defendido la gestión andaluza en materia de vivienda, recordando los 25 millones de euros adicionales para los avales aprobados la pasada semana y también la rebaja fiscal que los presupuestos de 2027, dice, incluirán para la compra de viviendas de segunda mano.
8: Hemos puesto en marcha la lista, hemos puesto en marcha la primera ley de vivienda de toda España, hemos multiplicado por 4 la construcción de viviendas de VPO con respecto a la etapa anterior. Hemos puesto en marcha el aval de la vivienda, que eso sí de verdad que ayuda a los jóvenes a que puedan acceder a una vivienda, porque el 20% que no te da la entidad financiera te la da el Gobierno.
0: Además, el gobierno andaluz ha iniciado el procedimiento legal para recuperar el entorno de El Algarrobico en Carboneras. España ha señalado que se trata del primer paso para la demolición del hotel y ha explicado que el objetivo es restablecer la legalidad territorial y recuperar los terrenos protegidos.
8: Hemos puesto en marcha la lista, hemos puesto en marcha la primera ley de vivienda. Este inicio de expediente es el primer paso, pero un paso firme para la demolición del hotel, un expediente que inicia el gobierno andaluz con el objetivo fundamental de restablecer la legalidad territorial. Nosotros queremos la reposición de todo lo que había antes. Queremos recuperar esa tierra por sus valores que motivaron esa especial protección. Y ya sé que lo primero que van a plantear ustedes fechas, pero yo no se las puedo dar.
0: En cuanto a otros asuntos, la vicepresidenta tercera también ha recordado que será este jueves cuando el presidente de la Junta de Andalucía, Juan Manuel Moreno, reciba en el Palacio de San Telmo al presidente de Ceuta, Juan Jesús Vivas. Una visita institucional que tendrá lugar un mes después de la visita de Moreno a la ciudad autónoma, convirtiéndose en el primer presidente autonómico en acudir tras la entrada masiva de personas migrantes que ocurría a finales del mes de julio. Así alcanzamos las 7:16 minutos de la tarde, hacemos una breve pausa y continuamos.
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1: El Sindicato de Inquilinas de Sevilla considera insuficientes los decretos de vivienda y mantienen la acampada a la espera de la votación del viernes. El Gobierno ha aprobado dos reales decretos con medidas que incluyen la protección frente a los desahucios de personas vulnerables hasta el año 2030, la regulación de los alquileres de temporada y por habitaciones y la prórroga de determinados contratos. El segundo texto contempla la renovación automática de los alquileres y ambos tendrán que ser convalidados este viernes en el Congreso. Desde el Sindicato de Inquilinas de Sevilla valoran algunos de los avances conseguidos, pero consideran que las medidas siguen siendo insuficientes. En la onda local de Andalucía, Iván Díaz, portavoz del Sindicato de Inquilinas de Sevilla, señala especialmente la importancia del segundo decreto y advierte de que la estabilidad de los contratos es una cuestión fundamental para cambiar la situación de quienes viven de alquiler.
2: Nosotros en general hay un consenso en que los decretos son insuficientes. El propio hecho de que vayan dos decretos, bueno, ya lleva la suspicacia de que uno de los decretos no va a salir, que es precisamente el decreto clave, que sería la cuestión de los contratos indefinidos de alquiler. Cuestiones como las prórrogas temporales y lo que vemos que al final se está pegando una patadita para adelante a muchos problemas, y estas medidas temporales están bien, son necesarias, pero en el medio plazo pues van a volver a dejarnos en el mismo sitio.
1: El sindicato sí valora positivamente la regulación de los contratos de temporada y por habitaciones, ámbitos que, según Díaz, se encontraban hasta ahora en la ley de la selva. El portavoz sostiene que estos cambios pueden beneficiar a muchos inquilinos. Y más asuntos. El BOE publica el decreto con el alivio fiscal a la gasolina y el diésel. Se trata del real decreto por el que se adoptan y prorrogan determinadas medidas para hacer frente a la nueva escalada de la inflación y que extiende desde mañana el alivio fiscal a la gasolina y el diésel. En concreto, el nuevo paquete de medidas para hacer frente a la escalada de precios por la guerra en Irán incorpora la prórroga de las rebajas fiscales a la gasolina y al diésel hasta el 31 de diciembre, así como la limitación de la tarifa regulada del gas y de la bombona de butano. Por ello, desde mañana entran en vigor las bonificaciones de 20 céntimos a partir de octubre a gasolina y gasóleo, de 13 céntimos en noviembre y de 6 céntimos en diciembre, con una cláusula de salvaguarda automática en el caso de que el precio del petróleo siga elevado. Ante esto, las organizaciones agrarias afirman que mantendrán las movilizaciones, así se reunirán para fijar el calendario y todo apunta a que incluirá una gran concentración ante las puertas del Ministerio de Agricultura, así como en cada una de las comunidades autónomas. Según han informado las propias organizaciones agrarias, lo aprobado es la prórroga del Real Decreto de marzo que mantiene esa ayuda al gasóleo agrícola de 20 céntimos por litro, es decir, la misma cifra de hace 6 meses. Por tanto, dicen, si aquellos 20 céntimos ya se quedaban cortos cuando se aprobaron, actualmente con el gasóleo en plena escalada, son insuficientes. Andrés Góngora es el secretario general de COAG.
3: La respuesta que el Gobierno da a la subida de costes de producción en el sector agrario es inaceptable. No pueden venir ahora con prorrogar 20 céntimos en el caso del gasóleo agrícola cuando ha subido el gasóleo agrícola más de 80 céntimos desde que empezó esta crisis, que desde luego los agricultores no tenemos ninguna culpa. Estamos pidiendo un paquete de medidas mucho más amplio, que además dé cobijo a otros costes de producción, como por ejemplo los fertilizantes o los plásticos agrícolas.
1: Misma opinión por parte del secretario de Organización de ASAJA, Juan José Álvarez, quien pide medidas fiscales específicas para el campo.
4: Medidas fiscales que ya se hicieron en otras ocasiones y que ustedes las quitaron. La reducción de la factura del gasóleo del 35% en el IRPF, la reducción de la factura de los fertilizantes en un 15% en el IRPF, la reducción y deducción de los incrementos de los costes de la estimación directa a la gente que tributa en la estimación directa al IRPF y por

0: orgullosos con un entorno patrimonio monumental excepcional y también un entorno medioambiental y natural y una gastronomía únicos. Una tierra que en 2027 además va a celebrar 30 años de la marca Jaén Paraíso Interior. Juan Latorre.
1: Es un día histórico para la provincia y también para la ciudad de Jaén. Abre sus puertas una iglesia, un edificio histórico, patrimonial, que lleva cerrado más de medio siglo. Un edificio que recupera la identidad de una ciudad como la de Jaén. Una restauración de una iglesia en la que se ha invertido 3 millones de euros del Gobierno de España y, por tanto, aquí las gracias a un Gobierno que piensa por y para Jaén, que pone a Jaén en el mapa de las grandes inversiones del Estado. Y además lo hacemos en una tarde para celebrar, una tarde en la que entregamos desde la Diputación Provincial de Jaén los premios Jaén Paraíso Interior, que reconocen la excelencia. Tenemos una provincia para estar orgulloso y orgullosa.
0: Uno de estos galardones recaía en la carrera urbana internacional Noche de San Antón, cuyo premio recogía el alcalde de la ciudad, Julio Millán.
2: Una carrera que es deporte, que es tradición, que es salud, que es participación, una fiesta popular en la que, bueno, yo creo que he merecido este reconocimiento de la provincia porque ya es una, no es una fiesta local, yo creo que ya es una fiesta provincial, una fiesta regional y una fiesta internacional, porque se dan cita cada año en el Día de San Antón o cuando toca ese fin de semana, pues gente de diversos puntos de España para disfrutar de esta noche mágica que es nuestra ciudad, se produce en nuestra ciudad y a la que seguimos animando a la gente a que siga participando y pueda disfrutar de esta carrera de San Antón por lo menos una vez en la vida.
0: Esta es una información que les hemos contado en colaboración con la Diputación Provincial de Jaén. Así rozamos las 7 y 25 de la tarde, enseguida repasamos la actualidad local y provincial.
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1: Abrimos la crónica local en Cádiz. Los programas educativos en memoria democrática de la Diputación llegarán este curso a 2.000 alumnos. Mili Díaz, Radio Tarifa.
2: Pues la Diputación de Cádiz pondrá en marcha este curso una nueva edición de sus programas de memoria democrática en los que participarán 2.700 alumnos de secundaria y bachillerato de 18 municipios de la provincia. La iniciativa, que se celebra por segundo año consecutivo, busca acercar al alumnado a la historia reciente de la provincia a través de talleres en las aulas, visitas a las casas de la memoria de Jiménez y Alcalá del Valle y nuevas rutas por espacios vinculados a la guerra civil y la dictadura franquista. Entre las novedades destacan dos recorridos memorialistas, uno por Cádiz capital y otro por Alcalá de los Azules, además de actividades centradas en los discursos de odio, la represión, las fosas comunes y la defensa de los derechos humanos. El objetivo es fomentar el pensamiento crítico y ampliar el conocimiento del alumnado sobre la memoria democrática y la historia de la provincia. Es todo desde la provincia de Cádiz.
1: Gracias. Y en Granada, el Festival Internacional de Teatro de Humor de Santa Fe celebra su 31ª edición. Nacho Navarro, Radio Santa Fe.
3: Así es, Santa Fe ha presentado este lunes la 31ª edición del Festival Internacional de Teatro de Humor, que abarca durante todo el mes de octubre y que pondrá sus esfuerzos en las jornadas de fin de semana, donde numerosas compañías y artistas nacionales e internacionales traerán sus apuestas para este otoño. Temporada teatral que sin duda inaugura el Teatro de la Casa de la Cultura de Santa Fe con una apuesta cultural decidida y reiterada, con su socio indispensable en esta programación, que es desde la primera edición la Diputación de Granada. Por ello, la presentación se ha realizado en la sede cultural de la Diputación, en el Palacio Condes de Gavia, y por parte de la diputada de Cultura, Pilar Caracuel, la cual escuchamos a continuación.
4: Santa Fe vuelve a ser el epicentro del humor inteligente, demostrando que el teatro de humor no es solo un entretenimiento ligero, sino una herramienta indispensable para reflexionar sobre lo cotidiano y examinar una sociedad crítica.
3: El alcalde de Santa Fe, Juan Cobo, ha resaltado esta producción y al equipo que tiene detrás, además de la colaboración de la Diputación y del Ministerio de Cultura.

0: que repite un año más con una aportación económica al proyecto.
1: Trayendo a nuestra Casa de la Cultura compañías de toda España y también de fuera que eligen Santa Fe para presentar su trabajo. Eso no ocurre por casualidad, ocurre porque detrás hay un público fiel, una programación cuidada y un compromiso institucional que no ha dejado de renovarse año tras año.
0: La presentación de esta edición ha culminado con el repaso de la programación por parte del propio concejal de Cultura del Ayuntamiento de Santa Fe, Ángel López. Es todo, es de la provincia de Granada.

Y terminamos con rock tal día como hoy, un 30 de septiembre, pero de 1977, AC/DC publicaba el single Let There Be Rock, uno de los temas que acabaría convirtiéndose en un auténtico clásico de la banda australiana y también de la historia del rock. Pues así nos despedimos hasta mañana, cuando volveremos en la primera edición de Este a Oeste. Mientras, ya saben, pueden seguir informados e informadas en su emisora municipal o comunitaria.

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